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1: Manuel Medrano.
2: Originario de Colombia. A los 14 años aprendió a tocar guitarra y poco después comenzó a componer canciones. Algunos de sus éxitos son Bajo el agua, Una y otra vez, Quédate, Donde nadie pueda ir y La distancia.
1: Con su estilo que fusiona géneros como pop, rock, balada y ritmos latinoamericanos, ha colaborado con artistas como Mon Laferte, Carlos Sadness, Natalia Jiménez, Vanessa Martín y Andrés Cepeda, entre otros. ¡Hola! Aquí en la cabina de Jesse Cervantes, en Exa, Manuel Medrano.
3: Manuel Medrano con nosotros. Hace un rato no lo veía, pero es una persona a la que admiro, respeto y quiero mucho. ¿Cómo estás, Manuel?
4: Mi querido Jesse, muy bien, debo confesar que con un pedacito de mi corazón acá y con otro pedacito de mi corazón en Colombia, pero, sí. Pero bien, bien, estoy bien.
3: Oye, y justamente quiero aprovechar tu visita y asimismo a mandarle un abrazo con mucho afecto, con mucho respeto y mucho cariño a tu país, a Colombia. Que sepan que de corazón, de espíritu y de alma estamos siempre con este maravilloso pueblo que es el pueblo colombiano, hermano.
4: Muchas gracias, Jesse, por tus palabras, por el cariño, por el apoyo. Yo sé que Colombia lo recibe con mucho cariño también, porque pues somos países hermanos. Nosotros hemos sido testigos que ustedes han pues también superado esas catástrofes de una manera impresionante, y ahora que nos toca a nosotros, pues obvio, los tenemos como un gran ejemplo, pero siempre es algo que te toma por sorpresa. Uf. ¿No? Despertarte de la noche a la mañana y perderlo todo, como le pasa a muchas familias en este momento, incluso para uno que, pues, yo viví el terremoto en un noveno piso, se movió toda la casa, pero afortunadamente no me pasó nada, pero como si muchos damnificados, sobre todo en el epicentro del lugar, que es el Chocó, es una zona muy damnificada, y luego también están ciudades capitales como Cali, Manizales, Medellín, que también tuvieron algún tipo de afectación. Pero bueno, yo también mando un mensaje en la distancia a mi país: estamos con ustedes moviendo cielo y tierra para encontrar a los perdidos, rescatar a gente y poder llegar con ayudas lo más pronto donde más se necesita.
3: Y con las vías adecuadas, en cuanto se abran estas vías, estaremos listos y prestos como pueblo amigo, como amigo de este maravilloso país, para estar con ustedes. Manuel, estás en México y vienes al Palacio de los Deportes.
4: Mira que acabamos de hacer Palacio de los Deportes.
3: Acabas de hacer Palacio de los Deportes, sí, claro, sí, pero dice, en México se presentará el Palacio de los Deportes el 15 de octubre.
4: Ese debe ser del año pasado.
3: Ah, del año pasado, sí, muy bien.
4: Me pasaron el que no era. No, pero yo
3: me lo actualizo. Pasaron el que no era, sí, pero actualízame, por favor, Manuel, este lo rompemos, mira.
4: Pero no, este año viene Superior Tour a México. Y vamos a estar visitando diferentes ciudades en el país. Acabamos de hacer Palacio de los Deportes. Me encantó. Qué venue tan maravilloso.
3: Oye, es que ese lugar es espectacular, caray.
4: Es una locura. Es una locura. El público feliz. Estábamos celebrando mis 10 años de carrera, que fue mi gira del año pasado. No sé si te acuerdas. Manuel Medrano, 10 años. Que en esa gira sí estuvimos visitando Guadalajara, Monterrey, Ciudad de México, acá en el Palacio de los Deportes. Con esta gira vamos a visitar otras ciudades a las que nunca había ido. Vamos a estar en Baja California por primera vez.
3: Es una gira ya grande por México.
4: Superior Tour, sí. Sí. Que nace a raíz de mi álbum Superior, que es mi más reciente trabajo discográfico, que salió en noviembre y lo hemos estado promocionando todo este año, porque tú sabes cómo es eso. De este álbum se desprende la gira, que es el Superior Tour. Acaba de pasar en Colombia y fue una locura. Hace rato que no girábamos por allá. Estuvimos en diferentes ciudades. Ahora vamos a estar en México también, por primera vez en La Paz y en Baja California. Vamos a estar en Veracruz también y muchas ciudades. De hecho, vamos a tener 15 conciertos en noviembre, así que me voy a instalar acá. Si me ven, me saludan y los espero en la gira.
1: Manuel Medrano.

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1: Manuel Medrano.
2: ¿Buscas algo, Manuel?
3: De una.
2: Que es maravilloso tenerte aquí con la guitarra. Es espectacular reconocer tu voz. Gracias. Y disfrutar tus canciones.
3: Estoy muy feliz, un poquito nervioso porque esta canción es del nuevo álbum. Entonces, pues no me la sé muy bien, pero es una de mis favoritas. Es una canción muy romántica. Espero la disfruten. Para todos aquellos que extrañan a su ex, esto es Mucho Más Que Ayer de mi nuevo álbum Superior. Escucha la letra.

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2: Cántanos algo.
3: Venga, pues.
2: Hoy sí le traje, que le traje canciones nuevas.
4: Venga, muy bien, maravilloso.
3: Para renovar el repertorio de Reels.
2: Sí, señor.
3: Jesse, esta canción me gusta mucho, es de mi álbum Perfecto, que fue mi tercer álbum. Y me gusta mucho porque yo grabé la guitarra y la guitarra es muy difícil de tocar. O sea, para mí fue muy difícil lograr esa sincronía y grabarla para que quedara perfecto. Entonces espero que me valoren. Y la letra es muy linda. Esta canción habla de dos personajes de un cuento que viven en un libro y un día uno de esos personajes decide irse y el otro lo ama tanto que lo ayuda, pero luego lo extraña. Entonces, para no hacerle el cuento largo, el mensaje de esta canción es que amar también es aprender a soltar. Esto es este cuento de Perfecto.
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0: ¡Ájale! Manuel Medrano con nosotros. Oye, esta se escucha linda, ¿eh?
1: Gracias.
0: Linda, de verdad. Bueno, mira, tenemos por ahí saludos de la gente que está conectada con nosotros. Desde Metepec, Jalapa, Veracruz, Colima, Azcapotzalco, Coacalco, Mérida, de Cuautla, Morelos, de aquí de Iztacalco, de Zamora, Michoacán, de la Corona del Valle, de Los Cabos, allá.
1: Allá vamos a estar.
0: Ah, sí.
1: En noviembre, en Los Cabos.
0: Ah, pues ahí está, lo están escuchando. En Acapulco, Guerrero.
1: Acapulco también vamos a estar.
0: Ah, mira, muy bien.
1: Ahí los espero.
0: Ahí los espero.
1: Acapulco, Manuel Medrano por primera vez.
0: Ah, uy, va a estar increíble. No, no, no se lo pierdan. San Juan del Río, Querétaro, en Guadalajara y en la Jardín Balbuena, la JB, aquí en la Ciudad de México. Manuel Medrano, muchas gracias por estar con nosotros.
1: A ti, Jesse, muchas gracias por todo. Me alegra mucho verte. Muchos saludos a toda mi gente linda de México. Yo soy Manuel Medrano. Para los que no me conozcan, los invito a escuchar mi nuevo álbum Superior y a que vengan conmigo al Superior Tour que va a estar rodando en noviembre por el país. Los quiero.
0: Gracias, Manuel. Continuamos.

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10: ¿Cómo estás, Pontón? Todo bien, ya. Uy, agosto, ya se fue el año, ¿verdad?
11: Ya sí. Estamos.
10: Ya estamos. Viene Back to School. Hablando de agosto, viene el regreso, sí, a clases, el regreso a clases. Y el regreso a clases, ya sea primaria, secundaria, preparatoria, universidad, pues bueno, ¿qué necesitan? Tecnología, ¿no? Que si el smartphone, que si unos audífonos, que si un micrófono, que si la webcam, que si, en fin, y que si la laptop, ¿no? O una tablet. La laptop definitivamente ya es algo esencial para un back to school o un regreso a clases, en donde estés, en secundaria, en prepa, universidad, es importantísimo. Y pues lo más importante es que lo compren antes de que suba de precio. ¿Por qué? Porque la memoria RAM, esa memoria que es de 8 GB, 16 GB, 32 GB, etcétera, es esencial para abrir pues softwares o aplicaciones en tu computadora. Entre más memoria RAM, más aplicaciones simultáneas puedes tener abiertas en la pantalla de tu computadora, ¿no? En tu laptop o en tu computadora de escritorio. Entonces, pues obviamente entre más RAM, pues la verdad es que es mucho mejor tener, mucho más, digamos, mejor computadora tienes, ¿no? Pero la memoria RAM va a subir de precio. Por consiguiente, las laptops que ya traen la memoria RAM integrada, pues van a subir de precio.
11: Oye, dime una cosa, ¿también los discos duros externos?
10: También los discos duros, vale. Sí, efectivamente, estas memorias de almacenamiento también van a subir de precio mucho, doble o el triple.
11: No manches.
10: ¿Pero por qué? ¿Qué está sucediendo? Bueno, hay tres empresas principales que hacen este tipo de memorias, ¿no? Memoria RAM y discos de almacenamiento o unidades de almacenamiento, etcétera. Chips. Bueno, pues esas tres compañías, que en el mundo solo existen esas tres, le están brindando y le están desarrollando memoria RAM y almacenamiento a los centros de datos que están utilizando inteligencia artificial. Que las grandes compañías, Amazon, Google, Microsoft, etcétera, cada vez necesitan más centros de datos y más y más y más y más. Y por consiguiente, pues necesitan más almacenamiento y más memoria RAM, etcétera. Entonces, estas tres compañías que desarrollan el almacenamiento y memoria RAM le están dando prioridad a las grandes empresas que se la están comprando, ¿no? Porque necesitan mucho poder de cómputo y etcétera para inteligencia artificial, y no le están dando prioridad al usuario final, que somos nosotros, los que vamos a la tienda y compramos una laptop, ¿no? ¿No? Entonces, por consiguiente, pues estos compadres, estas tres compañías, dicen, pues no me doy abasto para atender tanto a las compañías grandototas que me están pidiendo memorias RAM a lo bestia, como las pues otras compañías que me están pidiendo memoria RAM para las laptops y computadoras tradicionales, tablets y teléfonos celulares, que por cierto también van a subir de precio los teléfonos celulares, porque todo necesita memoria RAM.
11: Sí, todo.
10: Entonces,
11: oye, ¿por qué subieron las memorias RAM?
10: Justo por eso.

0: Porque realmente estas tres compañías se están dedicando a darles toda esa memoria que tienen, todas las líneas de producción a las grandes compañías para su inteligencia artificial. Y nos están dejando a nosotros, los usuarios finales, pues sin nada, ¿no? Prácticamente. Entonces, por eso, pues sube de precio, porque ya hay poca memoria RAM para laptops y computadoras tradicionales. Entonces, yo les recomiendo que si ven ahorita en este Back to School, en este regreso a clases, una computadora de más de 16 GB en RAM a un buen precio, la compren ya. Porque a partir de septiembre todo se va a ir para arriba. ¡Pum! Ya estamos en agosto. Entonces, el mes que entra, todo, cualquier tipo de dispositivo, smartphone, laptop, tablet, lo que quieras, se va a ir para arriba justamente por esta escasez de memoria RAM. ¿Hasta cuándo va a durar esta escasez de memoria RAM? Por ahí de principios del 2028 o 29.
1: Ok. Entonces, o sea, debes de comprarte una compu que te dure cinco años.
0: Que te dure mínimo 5 años, exactamente. Entonces, de preferencia, si consigues, por ahí yo he visto algunas en el marketplace, con 32 GB en RAM en buen precio, que son ya las últimas de la camada anterior, porque cuando venga el stock nuevo es cuando van a estar saliendo caras. Entonces, si necesitas cualquier tipo de tecnología, ahorita es el momento, porque repito, en septiembre, que por cierto, también seguramente van a lanzarse los nuevos iPhones.
1: Vienen más caros
0: por eso, ¿no? Por justamente por la memoria RAM. Entonces, ahorita es cuando.
1: Sí, ¿no? Totalmente, más así vale. Gracias, Ponto. Nos vemos el próximo jueves.
0: Claro que

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2: El hombre espectáculo de México, mi querido Gil Gilillo, ¿qué nos cuentas en esta segunda?
3: Hoy hay varios acontecimientos. El estreno de La Novicia Rebelde, esta obra de Broadway que trae Alejandro Gou en su teatro. Pues si tienen la oportunidad de ver esta función, la verdad es que vale muchísimo la pena. Son de estos grandes clásicos que no se puede uno perder. Y mientras esto ocurre, la salida de Fede Vigevani de La Casa de los Famosos.
2: Sí, sale hoy, mi querido Gil Gilillo. Hoy entra Mariano Jiménez.
3: Sí, también.
2: Primero sale Fede, tiene que pararse enfrente de los habitantes en el cine y decirles, pues, cómo estuvo el rollo, ¿no? Ay, pues, fíjate que yo fui un infiltrado, mi gema, el beso era de Amentis, fue un reto.
3: Sí, caray, hombre, ya estaba ilusionando.
2: Mi Cintia, yo escondí los maquillajes, el papel del baño, ¿se acuerdan que se limpiaron? Bueno, pues yo fui el que escondió el papel del baño, y va la lloradera, y se va mi Fede.
3: Sí.
2: Que sigue con su gira, tiene una gira grande, una gira importante, y en ese momento debe entrar Mariana Ojimena, que bueno, pues ya se sabrá quién de las dos es la ganadora, ¿no?
3: De acuerdo a los votos del público, y obviamente, pues, esto le da un movimiento muy particular. Yo no sé qué tan sano sea que entre Mariana, a pesar de que está condicionada a no decir absolutamente nada, pero pues ahí viven. Entonces, obviamente, la cotidianidad es muy fácil que se le pueda salir un poco lo que vio a las afueras, en la instancia que tuvo breve, fuera de la casa, y porque ya ves que la jefa la regañó, le dijo, sí. Mariana, no puedes hablar de nada de lo que viste afuera, ¿no? Y entonces, porque cuando Mariana fue ingresada a este lugar que se llama El Exilio, pues le comentó, de hecho, ella fue la quien le comentó que Fede era un infiltrado, y esto, pues también el tener información del exterior, sí, pues puede modificar.
2: Es una ventaja
3: mucho,
2: grandísima,
3: ¿no? Sí.
2: Grandísima, ella tiene una semana de información que no tiene nadie adentro.
3: Exactamente, porque además los vio.
2: Sí, ¿no? Sí, no, es una ventaja grande, ¿eh?
3: Y entonces ahí,
2: o sea, si entra y no gana, Dios de mi alma, ¿no?
3: Pues sería el colmo, ¿no?
2: Sí,
3: porque
2: señor.
3: Además con lo que, información es poder, dice ahí la frase célebre, ¿no?
2: Sí, señor.
3: Entonces, sí. Si lo sabe usar, primero que llegue, ¿no? Yo sí siento complicado que regrese.
2: ¿Ah, sí?
3: Sí, fíjate que creo que va a regresar Jimena.
2: Órale.
3: No sé por qué me da esa impresión. Y me cae muy bien Mariana. Deseo todo corazón que llegue y gane todo lo que les van
2: lo
3: a dar,
2: que te, ¿no? Lo que se tenga que ganar.
3: Pero pero no sé por qué me late que Jimena puede regresar. Ahora, pues es un muy buen momento para que los fanáticos de Mariana se pongan ahí a votar para que regrese, ¿no? Pero no sé, me da la impresión de que es Jimena.
2: Hijo, Gilillo, y lo de boca de profeta.
3: ¿Y cómo les va a caer a todos los habitantes saber que tuvieron una persona que tenía información relativamente? Porque también Fede tenía y no tenía, nada más hacía como maldades, ¿no? Le decían los retos que hacía. El reto de la alberca con Fede, no sé si lo vieron, que fue una verdadera joya, que lo mandaron a la alberca.
2: Sí, a la alberca, sí.
3: Y que tenía que hacer el reto de meter a todos. Pero hay que decir una cosa, ahí donde está en Demolace un frío de los mil demonios. Entonces, así de que métase a la alberca en una noche que había mucho frío, pues no lograba como cumplir todo el objetivo, porque pues ya métete tú, pues, ¿no? Y alguna otra de las habitantes se metió pensando que era un date con Fede, y pues no, era prácticamente un reto de los que hoy seguramente se van a ver. Hoy es un tema que lo van a ver prácticamente redes, se va a viralizar, ya se están haciendo algunas estrategias para que más gente vaya viendo este acontecimiento, y pues evidentemente estamos hablando de una de las grandes figuras de las redes sociales que le va maravillosamente bien, y como decíamos, Jesse en espectáculos afuera tiene una agenda brutal con puros sold outs, y que fue una de las grandes, grandes noticias y de las grandes contrataciones de la Casa de los Famosos en torno a lo que es y a lo que representa la figura de Fede Vigevani hoy día, sobre todo los morritos, porque seguramente quien nos va escuchando va a decir, ¿y es quién es?
2: Sí, sí,
3: es
2: sí.
3: El guapito que entró, ¿no? Pues no, es un cuate que en los morros es uno de los cracks, ¿no?
2: Pero cracks de cracks, sí, de verdad, sí. Qué Gilillo. Gilillo, gracias. Estamos en XFM. Yes.

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13: Oye, ya información de los deportes. Ayer, una cosa interesante con la FIFA, con Gianni Infantino, porque las confederaciones más importantes, ¿no? La UEFA, CONCACAF y la Asiática, lanzaron un comunicado, una carta abierta a la familia del fútbol, criticando duramente a Infantino. Dice que se ha perdido de manera fundamental la confianza y de alguna manera lo inviten a que dignamente deje el cargo. Ojo, firma la CONCACAF.
14: Sin México, ¿eh?
13: Exactamente, o sea, no firman todos los integrantes de la UEFA o de la CONCACAF.
14: Por lo que entiendo, el detonador de ese comunicado es la US Soccer. Menciona a la US Soccer, menciona Canadá, Caribe y y cierto, sí. Pero no mencionan a México.
13: Ajá, exactamente. Y los presidentes de cada confederación, en este caso, sí. Víctor Montagliani, ¿no? De la CONCACAF, Alexander Seferín de la UEFA y Salam bin Ibrahim Al Khalifa de la Asiática. Está complicada la cosa ya para Infantino, me parece que...
14: No la salva, va.
13: No, hay elecciones el próximo año en la FIFA, yo creo que no la va a salvar y cada vez existen más más escándalos. Ahora, ojo, porque Trump ayer dijo que no lo deberían de mover de la FIFA. A ver en qué termina este rollo. Bueno, por otra parte, está el rumor muy fuerte de que Neymar se iría al Inter de Miami. Ojo, no es un hecho, anda muy mal con Santos ahí en Brasil. Ya se va, ya no va a estar en la selección este Neymar. Pero es probable que se vaya al Inter de Miami. Entonces regresaría lo que en alguna ocasión sucedió en el PSG. En el Barcelona, perdón, Neymar, Luis Suárez y Messi. La famosa
14: ¿no? Sí, señor.
13: Bueno, se confirma el calendario de la Serie Mundial. Puede ser si llegan a séptimo partido, que la noche de Halloween, o sea, el 31 de octubre, sea el campeón de la MLB, pues, lo cual estaría simpanticón. Y ya comienza la pretemporada del NFL, una regla que cambia, ya confirmadísima. Antes nada más el head coach, el entrenador y jefe, podía pedir la revisión de la jugada con el pañuelo rojo. Ahora ya puedes asignar a alguien más, o sea, dos personas dentro de tu cuerpo de entrenadores pueden pedir la revisión.
14: Ah, mira.
13: Así que es algo, pues, interesante y diferente. Y ya nada más para cerrar de volada.
14: Ahorita es tu programa.
13: No, no, esto está muy simpático esto, porque de repente salió el rumor en Portugal de que Cristiano Ronaldo se iba a casar por la iglesia, ¿no? Allá en Madeira, en la catedral de Funchal, allá en Madeira. Empezaron a decir, se va a casar, se va a casar. Y en eso, esta va a ser la boda. Empezaron a llegar periodistas, turistas, pero una entradona afuera. Y sí había una boda, pero eran otros dos carnales, Nicole y Fabio. Entonces, de repente, estos llegaron a la iglesia.
14: Su boda y prensa.
13: Y prensa, aficionados. ¿Qué es esto, man?
14: Y pues no.
13: No, no se no era para ellos. No
14: Don Cristiano. Gracias, Ponchito.
13: Gracias a ti, Villa.
14: Pásenla muy bien. Soy Jesse. Hasta mañana.

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2: Nos despedimos. Muchas gracias por escucharnos en XFM. Excelente martes. Adiós.

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3: Muy, pero muy buenas tardes. Tengan todos ustedes, sean cordialmente bienvenidos a este show cómico, mágico, musical llamado Mente de Mentes. Yo soy Jorge Go y afortunadamente tú no lo eres. Y del otro lado tenemos... ¡Ah, caray! ¡Ah, caray! ¡Uf! ¿Quién es él? ¡Ah, a ver, que hable! ¡Ese mero es el Fercho! La voz que canta y encanta. Esa voz que hace que repapalotee todo lo repapaloteable. Así es Al Capone. Al Capone se encuentra el día de hoy aquí en los controles, piloteando la nave intergaláctica. Ya saben cómo es su costumbre. Pura buena rola, ¿eh? Aquí el Fercho trae croquetas y trae bigotes para poner señores rolones y perros rolones. Aléjenlos de Pedrito Sola, porque vaya que sí, puro perro rolón traemos el día de hoy. El día de hoy, que es martes 11 de agosto. ¿Qué se celebra el día de hoy? Pues nada más y nada menos que el día de jugar en la arena. Una fecha lúdica enlistada en varios calendarios para recordar la infancia y construyendo castillos en la playa. Esta bonita tradición de, pues sí, estar jugando en la arena, estar haciendo tus castillitos en familia, tú solito, como sea, pero es un buen día. También es el día del hijo y la hija. Día del hijo y la hija. Una jornada dedicada a diversos países a convivir con los descendientes, con todos los hijos, en este caso con todos los vástagos, con todos los herederos, por decirlo de alguna forma. Así que el día de hoy es el día del hijo y la hija. También, ¿qué más pasó el día, un día como hoy? Pues según marca el nacimiento de la era actual o el inicio de la cuenta larga. Esto por cuestiones de que es, digamos que la creación o 1934 se estableció como que Mesoamérica marcaba esta línea temporal. ¿Qué más tenemos? Bueno, pues en Alcatraz los primeros reclusos civiles catalogados como de alta peligrosidad llegan a la famosa isla prisión de Alcatraz en Estados Unidos, que se encuentra muy cerca de San Francisco. Y que hay películas que datan de este lugar. Grandes películas, por ejemplo, la de La Roca está basada en Alcatraz. Y hay otra película también que se llama Fuga de Alcatraz, que es una película más o menos como de los años finales de los 60s, pero que habla de un tema. Que se supone que está basado en hechos reales, ¿eh? La fuga de Alcatraz, que así tú pudieras de una o de otra forma, porque había un policía cada metro, se supone. Y si de alguna forma tú lograbas librarla, pues no había forma. El oleaje, había cocodrilos, había tiburones, el agua helada de esa zona de la bahía. Entonces, Alcatraz era esa zona. Y que hace poco el señor Naranjín dijo que quería restablecer las funciones de Alcatraz, cosa meramente imposible, porque cerró sus puertas por el alto costo que tenía la operatividad de esa zona, Y aparte, no, ya las instalaciones muy bien. Es como si tú quisieras Lecumberri volverlo a activar ahorita. O sea, no es posible. Pero bueno, ¿qué más tenemos? Se estrena el primer episodio de la icónica serie animada Rugrats en Nickelodeon. ¿Te acuerdas de Rugrats? De Carlitos, que hablaba así como si estuviera motmado. Yo me llamo Baduel. No, hombre, nunca fui fan, ¿eh? No sé, como que esos muchachitos arrugados, no me llamaron la atención, pero sí me acuerdo que uno hablaba así como Baduel, que hablaba como Borbado y él era Carlitos, ¿no? Bueno, se volvió un ícono. Y señoras y señores, 11 de agosto de 1959 nace en Buenos Aires, Argentina, Gustavo Adrián Cerati Clark. Así es, Gustavo Cerati, miembro de Soda Stereo, 1959, 11 de agosto. Pero no es el único que nació el día de hoy. También un día como hoy, 11 de agosto de 1967, nació Enrique Bunbury. A los 19 años de edad se convertiría en el cantante de Héroes del Silencio y después de una década empezaría su exitosa carrera en solitario. Bunbury ganó fama como líder y vocalista de los Héroes del Silencio, que se formó a la mitad de los años 80, banda que logró un éxito significativo tanto en España como en varios países de Europa. Con Héroes del Silencio, Bunbury grabó álbumes como El Mar No Cesa, Senderos de Traición, Avalancha y El Espíritu del Vino, mi favorito de todos ellos, que se convirtieron en referencia de la escena del rock musical. Tenemos por acá mensajes que nos llegan, 624-192-1039, dice Jorge, píchate una caguama. Usted de andar comiendo, mi hermano. Dice por acá Gerardo, señor Jorge Go, buenas tardes, le quiero comentar una cosa, estoy decepcionado ya que la pelirroja dijo que usted pone reggaetón a escondidas y le gusta Karol G. Estoy sumamente decepcionado, nunca pensé que fuera poser.
4: Y me duele
3: el alma. Me duelen. Que tú lo creas, mi estimado Gerardo. Me duele en el alma. Dicen por acá también.
5: ¡Sí, soy ama!
3: Mensajitos que nos llegan tempraneros. Y ahora sí, señoras y señores, mi estimado Fercho, súbele hasta que se rompan las bocinas. Esto es Mente de Mentes. Comenzamos con Soda Stereo. 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
1: Échele croquetas a ese par de perros rolones. Qué forma de iniciar este Mente de Mentes de este martes 11 de agosto. Nada más y nada menos que iniciamos con algo de Soda Stereo, la canción Persiana Americana. Y de ahí nos fuimos nada más y nada menos que hasta España. Con Los Héroes del Silencio, esta canción Entre Dos Tierras, que es una verdadera maravilla, mi estimado Fercho. Qué bárbaro. Qué forma de iniciar el programa del día de hoy. Y es que recordar que el día de hoy es el onomástico de este par de dos grandes cantantes, uno de ellos que nace en el año 1959, Gustavo Adrián Cerati Clark, y Enrique Bunbury nace en el 67, 8 años de diferencia son los que se llevaban este par de grandes cantautores, pero bueno, pues uno de ellos permanece en la escena musical, el otro de ellos pues ya se unió a la fuerza. Grandes canciones, esto sí es música, por supuesto. A mí me gustaría leerlos aquí en el 624-192-1039, muchachos, ¿qué les pareció este inicio de programa con este par de rock? Seguramente sí, mi estimado Fercho. Sabes que a las 6 de la tarde, más o menos, como que la banda anda así como que entre sí, que no, que esto, que el otro. Ya tenemos por acá algunos mensajitos tempraneros. El señor Gerardo que ha osado en difamarme. Bueno, no, él dice que la bandida, la pelirroja, dijo que a mí me gustaba, que me gustaba ¿quién? Karol G y el reggaetón, que escuchaba yo reggaetón a escondidas. Fíjate que no, mi hermano, ahí sí voy a decirte que no, no a escondidas, lo escucho públicamente. El reggaetón clásico, está chido, ¿no? O sea, aquellos, no sé, como de los años 2005, 2006, luego lo escuchas y dices, ah, esa rolita sí me gustaba, el no me trates, no, no me trates de engañar, ¿te acuerdas de esa? Tú eres mi mamita rica y apretadita, mamita, mamita rica y apretadita. Grandes rolitas las que sonaban por ahí. Dice por acá, el reggaetón del 2010 era el bueno. ¿Te acuerdas del General? Pum pum mami mami no me, mam mam pum pum mami mami no me. No, hombre, precursor de este movimiento urbano, de este movimiento latino, el General, y y a mí me quieres para
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1: No. No, estamos por acá en Exa. Pero es que de repente así como estamos tan cerca de los vecinos que sí empieza como el ¿Qué otro buen reggaetón había en aquel entonces, mi estimado Fercho? El Gato Volador. El Gato Volador. Wisin Yandel. No era yo muy fan, pero dados los últimos acontecimientos, no sabes cómo me he dado cuenta que sí me gustan, Pero bueno, muchachos, justamente hablando de esto, hablando de este tema, ¿qué? Por acá dice la botella de... aparece una botella de tiririri. Sí, no podemos decir marcas, pero sí decía... parece una botella de tiririri. Todos los hombres su mujer golpean. Te ves buena. Chale, y sí me la sé, mi percho. Ay, había otra que... tú tienes, te gusta el, tiriti, milona, tite, que... bueno, está bien, ahí está. ¿Qué rolas clásicas de reggaetón les gustaba, muchachos? Y es que justamente esto nos hace que nos liguemos un poquito a el gusto musical que llegamos a tener algunos. ¿Cuánto de nuestro gusto musical realmente elegimos nosotros? ¿Se han puesto a pensar en eso? mucho antes de que existieran estas plataformas de streaming como Spotify o TikTok, o de poder buscar una canción por nuestra cuenta, alguien ya estaba poniendo música en nuestro alrededor, en la casa, en el auto, mostrándonos un disco o llevándonos a un concierto. La investigación ha encontrado que existe una relación entre las preferencias musicales de distintas generaciones y que compartir música puede ser parte importante de esa transmisión. Después aparecen los amigos, las experiencias propias y actualmente los algoritmos. Nuestros gustos cambian, se expande y se vuelve cada vez más nuestro. Pero quizás en nuestras playlists todavía viven algunas de esas primeras canciones. ¿Quién influyó en tu gusto musical y qué artista conociste gracias a esa persona? Compártelo con nosotros, dinos quién influyó más en tu gusto musical. Dice por acá Luis Enrique Mesa que más aplauda. ¿Ese era como entre reggaetón y merengue? ¿Será como un poquito más merengue? Más merengoso, ¿no? Esto de Mesa que más aplauda, la mano a la niña. Esto de Veracruz me parece, que era un de hecho era uno de estos de despachos, despacho contable, contable dance, que estaban ahí mezclando. Dice por acá, te sale del alma el reggaetón, mi George. Sí, soy muy, muy reggaetonero. ¿Qué dice por acá, Fabián? A ver.
3: Ese Jorjito.
1: ¿Qué bajó?
3: Yo pensé que ya no estaba el Freddy. No. Freddy salía siempre con sus chanderas.
1: Ya sabes, el Freddy nunca sale solo, siempre sale con una... Dera. Dice, pero es música de relax. Es música de relax esto. Sí, definitivamente. Y vámonos con más música, definitivamente. Esto es A Girl Like You, Edwin Collins. Hablando de buena música, mi estimado Fercho. ¡Qué bárbaro! 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
2: Ya son las 6:34 PM. 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Y yo viendo cómo mis pumas se desmoronan poco a poco, mi estimado Fercho. Pero bueno, ahí estamos. Nos tienen de sus seguidores, pero nos tienen. ¡Qué bárbaro! Sí, ya sé, ya sé. Pero bueno, hay maderas que nunca agarrarán el barniz, mi estimado Fercho. Van empatando 1-1 contra el Columbia, pero pues ya salió lesionado ahorita otro jugador. Ya se había lesionado Sebastián Córdoba. Ahorita Angulo también ya salió lesionado. Ya les expulsaron. No, un verdadero relajo lo que traen mis queridísimos Pumas. En fin, tenemos más mensajes que nos llegan al 624-192-1039. Mi estimado Gerardo por acá nos dice: sigo decepcionado, señor Go. Yo prefiero el rock que el delicioso, así que así estoy de decepcionado. No, bueno, pues ojalá y tengas noches placenteras con tu rock. Dice: estoy tan triste que me estoy tomando un cervezco y llorando. Mira nada más, qué sacrificio estás haciendo, mi estimado Gerardo. Qué bárbaro, ¿no? Pues, así también uno... así uno también se quiere deprimir, hombre. Invítame a deprimirme contigo, mano. Echando un cervezco con todo. Bueno, también por acá Jesús Ramírez nos manda mensajito y dice: ¡uy, la de T para 3 de Soda Stereo Unplugged! Es una joya, es una joya. La historia de la canción de T para 3 también es maravillosa. Digo, o sea, es muy significativa. Una tragedia, definitivamente, porque es cuando el papá de Gustavo Adrián Cerati Clark se sienta a la mesa junto con su mamá y Gustavo, y les da la noticia de que tiene cáncer terminal, y pues es el comienzo del fin. Entonces ahí es de donde se desprende esta historia, las tazas sobre el mantel, la lluvia derramada, y pues nada, ¿no? La guitarra en esa canción es un verdadero poema. ¿Quién dice que las guitarras no hablan? Esa canción hace que llore literal la guitarra de Gustavo Cerati, y más en la versión Unplugged, que es una verdadera joya. Y dice, y hablando de, y nos manda una imagen de una playera que trae un perro justamente con la cara de Pedrito Sola. Y dice ahí, cuidado con el dog. Bueno, lo dice en español, pero pues, es que si no ya es marca y ya no podemos andar mencionando. Es simplemente aguas, porque échele perros a ese tremendo. Échele croquetas a ese perro, Rolón. Oigan, muchachos. Ahí les va, les pregunto. 10 cosas que tu cuerpo hace y no sabes para qué sirven. ¿Para qué sirve? Bueno, pues la primera de ellas, el hipo. ¿Para qué sirve el hipo? ¿Qué significa el hipo? Bueno, pues es un freno de emergencia del diafragma cuando comes muy rápido, cuando tragas aire o te alteras. Tu cuerpo dice, hey, brother, detente, estás saturando. ¿A ti con qué te da hipo, mi estimado Fercho? ¿De repente cambios de temperatura?
3: Comida muy seca,
2: ándale, como que te estás ahogando. Hay gente que come arroz y le empieza a dar el hipo. ¿Y cómo te quitas el hipo? Aguantando la respiración, ¿no? Sí, yo también aplico la clásica de que jalo y jalo y jalo aire así hasta que ya no me cabe. Porque, cómo me... De repente, no sé, que estás en el calor y entras al frío, o viceversa, y empiezas con el hipo. Y qué desesperante es eso. Bueno, pues para eso es, señoras y señores. Dice por acá Gerardo, después vas a decir que te gusta el K-pop. ¿Y qué tiene, señor Gerardo? ¿Qué tiene? O sea, ¿cómo se llaman estos muchachitos coreanos? BTS. Sí, soy bien ni sé cómo se llama el fandom de BTS, pero sí, solo por ti me gusta BTS. Dice, échele perros a esas tremendas croquetas. Bueno, pues ahí está el hipo para eso, ¿sí? El bostezo. El bostezo no es flojera. Sirve para oxigenar y enfriar el cerebro cuando estás cansado, estresado o aburrido. Para eso sirve el bostezo. Aunque luego sí, de repente es contagioso. Ves bostezar al brother de enfrente y estás... Estirarte sin razón aparente. Es tu cuerpo diciendo, necesito moverme. activa la circulación, despierta músculos y mejora la concentración. Y aparte una estiradita, qué rica, ¿eh? De muscular. Bueno, está bien, pero... ¡No! Así, cuando te acabas de levantar, Fercho, que de repente así... Es que también te jalas todo el... No, o sea, ¿cómo sería? Muscular. Una estiradita muscular. Está bastante, bastante buena. ¿Qué más? Sí, estirarse es muy rico. Estornudar es un mecanismo de defensa. Expulsa polvo, virus o polen o cualquier otra cosa que entre por tu nariz. Diminuta, o sea, de polvito, vamos. La piel de gallina es un reflejo ancestral para protegerte del frío o del miedo. Los vellos intentan crear una capa aislante, igual que los animales. El temblor en el parpadeo no es brujería, te falta descanso. También puede ser estrés, cafeína o deshidratación. ¿Qué tal para cuando empiezan con el ojo acá medio? Los dedos arrugados en el agua. Resulta que no es que te estés volviendo viejito, no. Es un truco evolutivo. Tu piel se arruga para mejorar el agarre cuando estás mojado, igual que una llanta con el dibujo o igual que las ranas o los sapos. O sea, ya estás muy mojado, entonces no vas a poder agarrar el cervezco que está ahí junto a la alberca. Entonces, para eso te pones así como arrugadito. Las lágrimas sin motivo, pues lubrican, limpian, expulsan polvo y ayudan a regular emociones fuertes. Saltos al dormir, este es muy bueno. De repente cuando sueñas que te caes y sientes el brincón, ese brinco repentino cuando te estás quedando dormido es tu cerebro diciendo, ¿estás bien? ¿Sigue respirando? ¿Estás vivo? Sí, sí estamos vivos, es más o menos para eso. Y olvidar cosas cuando estás estresado. Tu cerebro se satura sin descanso y puede archivar recuerdos nuevos. ¿Qué tal, eh? Bueno, pues para todos aquellos que no sabían cómo para qué era. ¡Vámonos con música! Regresamos en un momento más. 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
1: Ya son las 6 de la tarde con 53 minutos. 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Después de haber escuchado fueron tres muy buenas rolas. Better Off Alone por parte de Alice DJ. También Atado a un Sentimiento por parte de Miguel Mateos. Y acabamos de escuchar también Marvin Gaye. Y qué buenas rolas. Y señoras y señores, hoy en el Trendedero vamos a recordar a Gustavo Cerati, pero no solamente por sus canciones, sino por algo que muchas veces dejamos en segundo plano, el arte de sus discos, porque Cerati entendía que un álbum también se escucha con los ojos, desde el minimalismo amarillo de Amor Amarillo, pasando por El Humo, que terminó convirtiéndose en la icónica portada del Bocanada, hasta el surrealista Jinete de Fuerza Natural. Tres portadas, tres conceptos y tres momentos distintos de un artista que entendía que la música se experimentaba de una manera diferente, de una manera completa. Así es, señoras y señores, un verdadero histriónico que basaba mucho sus canciones en la literatura latinoamericana que él iba llevando. Así es que, señoras y señores, por acá nos habían pedido Té para Tres, pero esta canción con la que nos vamos a ir, que de hecho es la propuesta de La Rola de Mente.
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1: Así es, esta que es la propuesta de Rola de Mente es Lago en el Cielo. ¿Cuál fuera la última canción que tocara en vida Gustavo Adrián Cerati Clark? Esto allá en este concierto en Perú. Así es que vamos a disfrutarla y regresamos en un momento más. Esto es Mente de Mentes en XFM.

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4: Ya son las 7 de la noche con un minuto. 7 de la noche con un minuto. 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Oigan, qué rolo, no, enfermo, acabamos de escuchar nada más y nada menos que El Agua en el Cielo, esta que fue la última canción que tocara en vivo el señor Gustavo Cerati ahí en ese concierto, icónico concierto en Lima, Perú, donde después de descender del escenario, todavía pasó a uno de los camerinos, se tomaron una fotografía todos los miembros del grupo, y de ahí él se fue a su camerino, y en su camerino fue que se empezó a sentir un poco mal, lo llevaron al hospital y comenzaba el tema, la situación cerebrovascular que tuvo, la cual lo mantuvo más de 4 años en coma. Y desafortunadamente no salió de ese coma, pero la última canción, Lago en el Cielo, y la versión que viene en el disco en vivo en Monterrey, es una cosa que ustedes tendrían que escuchar, porque dura más de 9 minutos, pero se avienta un solo de guitarra de más de 3 minutos, mi estimado Fercho, que qué te digo, te hace cimbrar. Por acá Jesús Ramírez nos dice, tienes mucha razón, Jorge Go, T para 3 Unplugged realmente se siente, se acompaña a la tristeza exasperada de esa guitarra, te hace llorar. Es una canción que realmente, para quien dice que las guitarras no hablan, esta guitarra de Cerati es algo que te hace sentir y cimbrar. ¡Qué bárbaro! Muy bien, pues les damos la más cordial de la bienvenida a esta segunda hora de programa, segunda hora de Chandera Infinita. Gracias, bienvenidos a todos los que están migrando y que se están incorporando en estos momentos a esta segunda hora de programa. También a todos los que iniciamos, a toda la gente que se ha tomado un minutito de su tiempo para mandarnos un mensajito, a todos nuestros amigos invisibles que están navegando bajo el anonimato, están en modo ninja, pero que salen de ese anonimato para poder mandar un mensajito y decirnos, hey, qué bolas, qué tranza, qué tal, qué highs, qué hubole, qué cuas, por aquí nos lo pueden mandar, 624-192-1039. En esta segunda hora de programa tenemos mucha información. Viene Héctor Vázquez, nuestro financiero de mente, y va a estar platicando de un tema que de manera financiera, ya habíamos platicado un poquito con el coach Alberto Carrera sobre las nuevas políticas que se van a manejar para esta reducción de horas laborales. Héctor Vázquez nos va a hablar acerca de lo obligatorio que es contar con el registro electrónico de entradas y salidas para los colaboradores, esto desde el punto de vista financiero. Y después viene Esmeralda, nuestra chica geek, porque nos va a platicar acerca de superhéroes, ¿sí? Nos va a estar platicando acerca del lado, el lado geek de los superhéroes y por qué hay algunos que no pegan. El caso de la franquicia de Superman puede ser uno de estos aspectos, mi estimado Fercho. Superman, que ¿cómo era posible? ¿Cómo era posible que Clark Kent con los lentes era el reportero del diario El Planeta, ¿no? Pero se quitaba los lentes y dice, ¡ah, caray! ¿Quién es? ¿Quién es? ¿Pasará lo mismo contigo? A ver, ya me quité los lentes. ¿Ya no sabes quién soy, Fercho? ¡Ay! ¿Quién es este güey? Ah, no, pero me hace falta así como mi cairelito aquí, ¿no? O sea, con los lentes y el cairel ya no se sabe quién soy. ¿Qué pasa cuando la gente pierde el anonimato? ¿Quién ha perdido el anonimato últimamente? No sé, o sea, que dices, no era necesario, no era... ¿Por qué haces eso? El santo, cuando se quitó la máscara, ¿dejó de tener ese misticismo, crees tú? Sí, ¿no? Dejó de tener como esa... No queríamos saber quién era el santo. No necesitábamos saber quién era el santo. Boba Fett, cuando se quitó el casco, tampoco era necesario. O sea, no queremos conocer al Mago de Oz. No nos interesa. La gente que está en el anonimato, que viva en el anonimato. No te quites la máscara. ¿Quién más se quitó la máscara y perdió? Carmelo Reyes, 100 caras, ¿no? 100 caras. Pero cuando traía, ¿era 100 máscaras? No, era... Siempre fue 100 caras, no me acuerdo. Porque era hermano de mil... Ay, no me acuerdo cómo se llamaban sus hermanos, pero 100 caras siempre debió ser 100 caras. ¿Quién más se ha quitado la...? Kiss, ándale, mi estimado José Luis. Qué diferente de repente ver a los señores, a este Paul Stanley, a este Gene Simmons, que por cierto tiene un récord de ser el hombre con la lengua más larga. Pero cuando ellos empezaron a hacer, no, para cantar, Fercho, para cantar, es que él se tocaba la punta de la nariz con la lengua. ¿Te imaginas todo lo que pudiera hacer con eso? O sea, ¿hasta dónde llegaría en el yogurt? Pues, ¿qué estabas pensando? Sí, los señores de Kiss, que cuando se separaron y luego regresaron, intentaron regresar sin ese performance, sin los colores en la cara, y no funcionó. No, la gente dijo, no, ustedes son cualquier banda de bar barato en donde tomo, no sé, cervezcos adulterados. Ustedes no son. Dice por acá mi estimado Alonso, a quien le mandamos un abrazo también. Broso y Víctor Trujillo. También tienes razón, mi estimado Alonso, porque Víctor Trujillo es una persona hasta cierto punto tímida. Es como muy, introvertido. El alter ego de Víctor Trujillo, cuando se pinta de Broso, cuidado, demasiado crítico, ¿eh? Entonces sí, hay gente que no queremos saber quiénes son. Hay gente que en el anonimato... Simplemente, señor Thomas Van Galter y Guy Manuel Homen. ¿Quiénes son estos dos muchachos? Bueno, pues nada más y nada menos que Daft Punk. Como Daft Punk, nos encanta su música. Pero a Thomas Van Galter lo ves en el aeropuerto y dices, no, güey, ponte el casco. O sea, no, neta, no eres esa persona de la cual yo puedo pagar miles de pesos por ir a ver un concierto. O sea, no, más bien pareces híjole, no sé, Demián Bichir en tiempos de hambre. No lo sé, pero no se quiten, no quiten su anonimato, señora. Dice por acá, mi estimado Alan, el Brincos Dieras. Yo no ubico yo a Brincos Dieras sin maquillaje. El payaso que hace como... No hace stand-up, más bien es como comedia medio ofensiva. Pero sí, sin maquillaje, pues, no lo topas, ¿eh? No. No es alguien... Pierrot. Ah, Pierrot cuando perdió la máscara, o el doctor Wagner. Híjole. Dice, aquí se aplica el súbele el sueldo a quien programó los rolones en Mente de Mentes hoy. Más croquetas para esos perros, ve nada más. Y lo que viene, mi estimado, lo que viene, ¿qué te digo, eh? Señoras y señores, 11 de agosto del 2008, sale el single Man's Size Grid de R.E.M. Así es que vamos a escuchar algo de R.E.M. iniciando esta segunda hora de programa, segunda hora de Chandera Infinita. Esto es Mente de Mentes en XFM.

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2: Ya son las 7 de la noche con 18 minutos. 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Nada más como aclaración, era Máscara Año 2000 y Universo 2000. Eran los hermanos de 100 caras. Ahora sí, vámonos con nuestro financiero de mente, mi estimado Héctor Vázquez, que ya se encuentra en la línea. Mi estimado Héctor, ¿cómo estás? Buenas noches.
3: ¿Qué tal? ¿Cómo estás, mi Jorge Hugo? Muy buenas noches y buenas noches a toda la audiencia. ¿Cómo estamos todos?
2: Muy bien, mi estimado Héctor. Acá ya sabes, pasando cabizbajos porque los Pumas nomás no dan una en esta League Cup.
3: Bueno, ya, no hables de cosas tristes.
2: Ya sé. Sigo todavía lastimadito. Pero bueno, mi estimado Héctor, vamos a platicar un poco acerca de... mira, con nuestro coach laboral ya nos habló con respecto a que se va a empezar a disminuir la jornada laboral, pero desde el punto de vista financiero, se supone que ahora es obligatorio contar con un registro electrónico de entradas y salidas para los colaboradores. A ver, platícanos un poquito de este rollo, de qué va. O sea, a ver, ¿qué es exactamente este registro electrónico de entradas y salidas y qué información debe contener para cumplir con la nueva obligación?
3: Claro, okay, mira, ya nomás rápido con lo que platicaron, ya nomás tendríamos que averiguar en un momento a platicar el impacto económico que tienen las empresas con lo de la reducción de las horas. Pero bueno, no vamos a salirnos del tema, vamos a regresarnos. Sí, a partir de mayo, en mayo salió en el diario oficial una obligación que tienen las empresas. Ajá. Ahora sí que aquí todas, porque estamos hablando desde un trabajador, están obligados a tener un registro electrónico para la entrada y la salida de los trabajadores, ¿verdad?
2: Okay.
3: Entonces, sí es importante que es pues como para ir viendo sus turnos, ¿no? Y sobre todo pues allá en Los Cabos, que estamos hablando de pues una zona de hoteles, restaurantes, tours, y pues bueno, al final pues sí necesitan entrar en esta obligación porque realmente tienen que tener un control de la misma. Uh-huh. Ahora, ¿por qué se tiene que tener un control de esta misma? ¿O por qué hay esa obligación como tal? Bueno, ¿o por qué es tan importante, no? Porque al final, pues es algo que, pues, ahora sí que tienes chance hasta el primero de enero del 2027 cuando realmente ya es la obligación. Aunque, pues, hay muchos criterios encontrados que dicen, no, a partir de mayo ya está obligado. Pero bueno, digamos que estamos en un proceso de transición, en un proceso en el que, pues, las empresas, pues, tengan chance para invertir en esto. Ahora, ¿por qué es tan importante, en cualquier industria, en cualquier, es para un tema de las horas extras?
2: Okay.
3: ¿Sí? Y va con lo relacionado con lo que tú platicabas de la reducción de la jornada laboral. Ahora, porque sí es importante, pues, ir viendo lo de las horas extras. Y sobre todo ya, pues en Los Cabos, pues ya sabes que estamos hablando de turnos rotativos, personal por temporada, que es exactamente lo que un registro manual o en papel, pues no puede documentar con una forma, pues, confiable. Entonces ahora un checador electrónico, como también se le puede conocer, o una aplicación o un sistema como tal, pues no es un lujo, realmente es la manera de mostrar la evidencia de que el patrón o el negocio está cumpliendo con la jornada legal. Ahora, ¿qué va a pasar si uno de los trabajadores o uno de los colaboradores va y demanda? Entonces él puede decir, a mí me deben mil horas de horas extras, y si el patrón no tiene una forma de corroborar que no son mil, entonces pues aquí el problema, pues le van a hacer caso al trabajador.
2: Claro. Ahora, tu palabra contra la mía.
3: Sí, claro. Entonces es una forma, pues, de verificarlo. Ahora, esa es una parte por el lado de las demandas que pudieran ocasionarse. Ahora, la misma ley o esta misma reforma que se le hizo a la Ley Federal del Trabajo, pues bueno, pues también si no cumples con esta obligación, pues realmente vas a caer pues en multas económicas que oscilan entre los 29,000 y los 586,000 pesos por trabajador.
2: Vámonos.
3: ¿Sale?
2: Por trabajador, no por empresa.
3: No, por trabajador. Entonces, pues al final, creo que es algo pues muy importante que sí se deben de tomar en cuenta. Ahora, ¿qué se necesita? Pues bueno, pues es tener el registro de toda la lista de tus trabajadores, ahora sí que darlos de alta en este nuevo sistema. Digo, hay sistemas, pues obvio, desde los más baratos hasta hay unos gratis que se pueden utilizar por WhatsApp, en donde pues debe haber una lista de todos los trabajadores y debes llevar ese control como tal de cada uno de ellos. Solo único que sí tenemos que tener con mucho cuidado es cuando hay sistemas o aplicaciones que utilizan la huella digital. Estamos hablando de tus datos biométricos, y recuerden muy bien que los datos biométricos de cada uno de nosotros pues es nuestra privacidad, y ahí hay un tema que hay que tomar en cuenta, ¿eh?
2: Ok, mi estimado Héctor, vamos con música, pero me gustaría dejarte esta pregunta en el aire. ¿A qué empresas y trabajadores aplica esta medida? ¿También deben implementarla quienes trabajan desde casa o bajo un esquema híbrido? Te dejo la pregunta, okay. Vámonos con música y regresamos en un momento más. 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
9: Ya son las 7 de la noche con 30 minutos. 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Seguimos platicando con Héctor Vázquez, nuestro financiero de mente, y hablamos acerca de la del checador, o sí, que en este caso la ley empieza a decir que es obligatorio contar con un registro electrónico de entradas y salidas para los colaboradores. Y la pregunta que quedó en el aire, mi estimado Héctor, es: ¿a qué empresas y trabajadores aplica esta medida? ¿También deben implementarla quienes trabajan desde casa o bajo un esquema híbrido?
10: A quién aplica. Pues mira, la propia reforma que se le hizo a la Ley Federal de Trabajo se incorpora una nueva fracción en la que obliga formalmente al patrón a documentar de manera digital. O sea, no es una recomendación, es una recomendación de productividad, es una obligación. Y al hablar de una obligación no especifica a quienes sí y a quienes no. Simplemente tú tienes un trabajador, estás obligado.
9: Ah, ok. ¿Sale?
10: Bueno,
9: partiendo desde uno.
10: O sea, la ley no te dice a estos sí y a estos no. Simplemente habla de que debes de llevar un control, un control como tal, o sea, un control digital. O sea, ahora sí que llevar formalmente el patrón tiene que documentar de manera digital cada jornada laboral, o sea, cuándo entra y cuándo sale cada trabajador. Y ya con eso, pues al final, pues no nos señala si es uno, dos o tres para empezar, simplemente desde uno.
9: Oye, ¿vale? Bueno, y aquellas tarjetas en donde tú la ingresabas al reloj checador y te ponía como un tipo sellito en donde marcaba tu hora de ingreso, ¿esas ya no serán válidas?
10: Pues no, porque la misma que te está hablando, porque te digo, aquí lo está señalando el cambio que se le hizo a la ley, donde dice documentar de manera digital.
9: Ok.
10: Y pues eso yo no lo entendería como digital. Yo hasta ahorita así donde yo lo veo, ¿sale?
9: Correcto.
10: Entonces que estamos, ahora sí que estamos el entendido, pues que ese formato o ese sistema o ese mecanismo, porque podemos decir que es un mecanismo, pues ya no va a funcionar. ¿Sí me explico?
9: Correcto.
10: ¿Va? Ahora, la siguiente pregunta que me decías, oye, ¿qué pasa con todas aquellas personas que están trabajando desde casa? Pues tienes que utilizar algún medio electrónico para que ellos puedan registrar su entrada y su salida. Ya hay muchas, como te decía, hay aplicaciones que puedes hacer desde WhatsApp, hay aplicaciones o sistemas que lo puedes hacer en tu teléfono y lo puedes ahí hacer. Ahora sí que estás en el formato híbrido, como también lo preguntabas, pues bueno, pues tienes que tener, ahora sí que ahí mismo en tu teléfono, pues tienes que registrar, así como llegas, tienes que registrar pues tu entrada al centro laboral, y si estás en casa, pues desde ahí tienes que registrar tu entrada y tu salida.
9: Oye,
10: ahora sí como reloj checador como tal.
9: Exactamente. Entonces, las empresas tendrán que buscar de estos tipos como CRMs

0: en donde cuando uno llega, pone su clave o pone sus, no sé, su cuenta, su contraseña, y eso avala el que inicia una jornada laboral. Pero ya no es como antes que, ah, sí, ya entré y pues checo así mi tarjetita y ya estoy aquí. No, ahora ya las empresas tendrán que buscar este tipo de asistencias administrativas, mejor conocidos como CRMs, para poder manejar todo esto.
1: Así es para, ahora sí que literal, como bien dice la ley, o como marca este cambio que se le hizo a la ley, pues es tener un control de manera, más bien, sí, un control y documentar de manera digital la jornada laboral de cada uno de tus colaboradores.
0: Por último, mi estimado Héctor, si el primero de enero del 2027 comienza esta obligatoriedad, ¿qué deberían estar haciendo desde ahora las pequeñas y medianas empresas para llegar preparadas y evitar problemas o gastos innecesarios?
1: Pues, ¿qué deben empezar a hacer? Pues, ahora sí que ocuparse.
0: Ok.
1: Ocuparse y ver cuál es la, digamos, cuál es, pues, la aplicación, cuál es el sistema que más te acomode. Yo lo sé que, pues, al final esto es un tema económico, pues, entonces, pues, buscar la, digamos, el formato, buscar la aplicación o el sistema, pues, que más pues, que el que más te agrade, ¿no? Al final, pues, digo, pues, yo afortunadamente creo que ya hay una variedad de, pues, de marcas, de formatos, o sea, yo creo que hoy en día, digo, a lo mejor esta noticia hoy en 11 de agosto, pues sí suena ya un poco atrasada, pero creo que era importante retomarla y recordarles que pues todavía están a tiempo, tienen de aquí hasta el 31 de diciembre pues para buscar el que más les acomode y que les acomode su bolsillo, ¿no?
0: Y que sobre todo,
1: pues esa es la parte.
0: Ajá. ¿Dónde? Sobre todo que la multa es por trabajador, no por empresa.
1: Sí, exactamente. Claro, a lo mejor por el tamaño de empresa, pues bueno, sabemos bien que el mínimo, lo comentamos, eran de 26 mil, 29 mil. O sea, esa es la mínima. Y pues una pyme, pues aunque sea un trabajador, aunque tengas un trabajador, pero pues yo creo que 29 mil pesos, pues sí es algo oneroso para cualquier pyme, ¿no?
0: ¿Y si yo soy mi propio empleado?
1: Pues ahí no aplica porque pues tú eres el patrón y empleado, ¿no? Pues ahí,
0: yo me autopago.
1: Pues sí, te autopagas y te autorregañas y te automandas. Te autosubordinas.
0: Exacto.
1: Y pues te regañas y todo.
0: Perfecto. Sí. Mi estimado Héctor Vázquez, nuestro financiero de mente, nos escuchamos la próxima semana.
1: Claro que sí, pues muy buena noche. Oiga, y nada más rápido, un saludo a todos mis amigos, los auditores, porque hoy 11 de agosto es Día del Auditor, y pues bueno, pues felicidades a mí y a todos mis auditores, amigos, colegas y demás.
0: Gracias. Muchas felicidades. Ahí está Héctor Vázquez, nuestro financiero de mente. Nos vamos con música y regresamos porque ya está por aquí Esmeralda, nuestra chica geek, que el día de hoy trae un tema que va a sacar chispas. Esto es Mente de Mentes en XFM.

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5: Ya son las 7:43 p.m. Estás escuchando Mente de Mentes aquí en Exa FM 103.9. Llegó el momento de platicar con Esmeralda, nuestra chica geek, que ya se encuentra aquí en la casa. Y yo te tengo una pregunta, mi queridísima Esme, porque el día de hoy, van a salir chispas de esta cabina. Vamos a platicar un poco acerca de superhéroes, pero te pregunto esto. ¿Existe realmente eso que llamamos fatiga de superhéroes?
6: Ay, sí, okay.
5: Piensa bien.
6: Durante los últimos años, este término se ha convertido en la explicación fácil para explicar los tropiezos de Marvel, de DC, de compañía, ¿no? O sea, demasiadas películas, series, personajes, universos conectados.
5: Muchísimas.
6: Y lo más fácil es echarle la culpa al público.
5: Okay.
6: Lo más fácil es decir, el público está cansado de los superhéroes y por eso no pegan estas películas.
5: ¿Y no?
6: Pues...
5: ¿No hay un exceso de...?
6: Hay un pequeño... Aquí hay una situación con ese pretexto, ¿no? Vamos a decirle, que es Spider-Man.
5: Okay,
6: a ver. Spider-Man estrenó hace un par de semanas, ¿no? Uh-huh. Spider-Man Brand New Day. Y en su primer fin de semana en Estados Unidos y Canadá ya superó el récord de apertura de Avengers Endgame.
5: Correcto.
6: Que había establecido en 2019. O sea, y hablamos de que Endgame fue como el hito, ¿no? De Marvel.
5: Pero es que hay superhéroes.
6: Y es Spider-Man.
5: Ajá.
6: Spider-Man no es un superhéroe nuevo.
5: No.
6: Llevamos más de 2 décadas viéndolo. Hemos visto sus orígenes, sus villanos, sus romances, sus tragedias en el multiverso, varias generaciones de Spider-Man en la pantalla, y también lo hemos visto tropezar en taquilla. Entonces sí, no es que Spider-Man como Spider-Man automáticamente te va a dar éxito, ¿no?
5: Pero fíjate, ok, Spider-Man sabemos que es un buen producto, que lo han sabido manejar muy bien. Pero hay otros superhéroes que no han tenido el mismo éxito en pantalla.
6: En esta película particular ha tenido mucho que ver Tom Holland también. Y muchas decisiones que le dieron la libertad de él tomar, ¿no? Uh-huh. Entonces, bueno, si nos metemos ahí ya es otro tema, ¿no?
5: Totalmente. Pero, por ejemplo, o sea, hasta la de Miles Morales es muy buena.
6: Muy buena, sí.
5: Es un Spider-Man que ha sabido hacer bien las cosas a diferencia de un Superman.
6: Sí, entonces, o sea, el público puede cansarse de una fórmula sin cansarse necesariamente del género.
5: Ajá.
6: Entonces, o sea, puedes rechazar una película, pero no necesariamente significa que ya no quieras a los personajes o que ya no te interesen. O sea, una película es un producto comercial, ¿no? Al final, todas lo son. Pero también es importante, creo yo, que se sienta, que le afecta más bien que se sienta como producto antes de sentirse como una historia. O sea, tú ves un tráiler y sabes, casi como público, si piensas luego si te interesa o no ver esa historia. Uh-huh. Y hasta la clasificas así como que solo es porque el estudio quiere sacar más dinero de este personaje, ¿no? Entonces quizás la pregunta si vuelve a ser, ¿nos cansamos de los superhéroes o nos cansamos de que nos vendan películas que ya no tienen un corazón? O sea, uh-huh, que no tienen un propósito. Y sabes que esto se conecta un poquito otra vez con Tom Holland. O sea, ahí según unas entrevistas, donde cuando él fue a grabar La Odisea, fue más o menos al mismo tiempo que estaba grabando algunas partes de Brand New Day, y cuando regresó, esa fue la pregunta que puso sobre la mesa. Dijo, ¿cuál es el propósito de esta historia? ¿Qué vamos a contar? O sea, él hizo, mediante esta pregunta, como que instituyó muchos cambios que creo que ya viendo este tema más a fondo, tuvieron que ver en el éxito que está teniendo la película ahorita, ¿no? Uh-huh. Porque nos está contando una historia. O sea, no sentimos, ay, vamos a ver otra película de Tom Holland como Spider-Man. O sea, no, queremos ir a ver qué le va a pasar, qué va a hacer, cómo va a superar estas cosas, ¿no?
5: Y que por fin Tom Holland empieza a quitarse como esa sombra de Tobey Maguire.
6: Ah, sí, sí.
5: O sea,
6: sí,
5: que era como el gran peso, aunque para un sector reducido, Andrew Garfield puede ser como ese gran Spider-Man, pero sí, realmente...
6: Curiosamente, sí, creo que Spider-Man ha sido de los superhéroes mejor casteados, uh-huh, o sea, porque creo que cada Spider-Man que hemos tenido le trae algo, ¿no? A Spider-Man, o sea, al personaje, algo que nos gusta y algo que cuando llega el nuevo Spider-Man añade otra capa a ese Spider-Man, ¿no? Uh-huh. O sea, yo no te podría decir quién es mi Spider-Man favorito, o sea, es...
5: Suéltalo.
6: No. Y pues sí, lo que me comentabas hace rato, ¿no? O sea, creo que pocas compañías han tenido una historia tan complicada con la fatiga de superhéroes como DC Comics.
5: Ok, tenemos que ir a música, mi queridísima Esme, pero me gustaría leerte este mensaje. Dice por acá Gerardo, es que imagínate, puros fraudes como She-Hulk, ASCII Agents o Shields, Super ASCII, y según debería ser como sus orígenes, algo más construido. Y lo bueno... que ahí le prepararon, si no todo a Marvel, se va. Lo recuperó Daredevil y Punisher. Si no estuviera peor que DC, si lo hicieran conforme al cómic, otra cosa fuera.
6: Estamos hablando de series un poquito ahí. O sea, ahorita estamos hablando de películas, de cine, ¿no?
5: Ok.
6: Entiendo este debate, pero es otro tema, porque las series son otro tipo de contar historias, ¿no? Que sí influyeron a Marvel. Pero, uy, si no, es que si no nos vamos a tomar...
5: Tendríamos que involucrar a Smallville, que era serie y que habla de Superman, que creo que ha sido de las más exitosas.
6: Ha sido, sí. O sea, DC también tiene un universo de televisivo exitoso, ¿no?
5: Es un universo enorme esto.
6: Entonces, nos vamos a quedar en las películas por ahora. Entiendo el argumento, pero ahorita nos vamos a concentrar en el cine.
5: ¡Hablemos de Punisher! Vamos con música, regresamos en un momento más. Esto es Mente de Mentes en XFM.

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1: Ya son las 7:53 PM. 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Y Esmeralda, nuestra chica geek, nos está platicando un poco acerca de lo que pudiese ser, en caso de que exista, esta fatiga de los cómics. A ver, ¿existe, no existe? Me dices que sí, un poco, pero ¿qué más podemos sacarle de esto?
2: Yo digo que no existe como término, pero yo creo que es un poco un pretexto más bien para de las mismas compañías, ¿no? Que no quieren ver qué es lo real detrás de que una película de superhéroes falle, y es más fácil echarle la culpa a todo el género y decir, es porque la gente está cansada de las películas de superhéroes. Ajá. Y no, puede ser porque el público no conectó con el personaje. Puede ser porque las compañías le están quitando el corazón al personaje. Por ejemplo, para mí un ejemplo muy claro de esto es lo que hizo Sony con los villanos de Spider-Man.
1: Okay.
2: O sea, sacó Venom y le fue súper bien. Obviamente a mí me encantó, me encantaron las primeras dos películas de Venom. Y Sony dijo, ah sí, aquí está la fórmula. Entonces, quieren hacer personajes villanos y que no sean malos o que sean antihéroes, ¿no? O sea, se puso mucho de moda el término de antihéroe. Entonces, ¿qué estás haciendo? Loki tuvo mucho que ver en eso. Deadpool tuvo mucho que ver en eso.
1: Claro.
2: Pero ellos naturalmente lo son. O sea, ellos, es esencia de su personaje ser antihéroes.
1: Spawn.
2: Spawn no es. Bueno, sí. Bueno, sí, es muy malo.
1: ¡Ah! Es malo.
2: Pero, es malo, pero bueno. Pero entonces, aquí en este caso de Sony, a eso voy, que le están quitando la esencia de villanos, como Kraven.
1: Ok, ahí te va un ejemplo. O sea, para ver si sí o no es fatiga. Una fórmula que debió ser la máxima. O sea, estás juntando a los dos gods en cuestión de superhéroes. La película de Batman contra Superman.
2: No. Aquí es Batman versus Superman. El problema es que no solo tenía que contar esa historia de Batman versus Superman, sino que tenía que presentar prácticamente a la Liga de la Justicia. Tenía que preparar la Liga de la Justicia y sembrar el futuro de toda una franquicia. No fue una película de Batman versus Superman. Fue el intento de DC Comics de llegar al lugar en el que Marvel ya estaba. Pero Marvel le llevaba 5 años de ventaja.
1: Sí, claro.
2: Y mostrándonos este universo, pues que empezó prácticamente con Iron Man, ¿no? Y para cuando, primero Man of Steel, cuando salió el primer intento fue Man of Steel.
1: Ajá, con Henry Cavill.
2: Ya teníamos The Avengers. Entonces, como que hubo DC, como que intentó apresurar un proceso que Marvel ya llevaba trabajando mucho tiempo. Entonces, la película de Batman vs. Superman fue más como un tráiler de las películas que iban a venir. O sea, de a qué personajes íbamos a conocer. Okay. O sea, invirtieron la fórmula. Marvel nos presentó a cada personaje antes de ponerlos juntos. De los importantes, ¿no?
1: Sí, claro.
2: Y con ellos, pues, algunos subpersonajes con ellos. Pero aquí pasó al revés. Aquí nos quisieron casi ya armar a los principales de la Liga de la Justicia sin que necesariamente los conociéramos primero. O sea, yo creo que conocimos a Superman nomás por la primera película. Y me refiero a conocimos porque todos sabemos las bases de estos superhéroes, ¿no?
1: Pero tú sabías perfectamente quién era Iron Man, o sea, tú sabías quién era Robert Downey Jr. Y de repente te meten a Ben Affleck como Batman acá, que tú dices, ¿de qué me hablas? Y con un traje que más que otra cosa parecía voz de Mazinger Z más que Batman.
2: Esa fue pues ya la visión de Zack Snyder de los trajes, ¿no?
1: Ajá.
2: Pero creo que el problema principal de por qué no tuvo, o sea, no era de Avengers, era Batman versus Superman, pero tampoco ni nos dio eso, ni nos dio la Liga de la Justicia, ¿sabes?
1: Sí,
2: o sea,
1: sí.
2: No tuvo tiempo de contar ninguna de las dos historias apropiadamente, ¿no? Entonces, descarta. ¡Ah! Esa no es, o sea, es muy complejo, ¿no? Y creo que ese fue el error principal en ese momento de DC Comics. Pero ahora pues sabemos que DC Comics está intentando empezar de nuevo, ahora con James Gunn y Peter Safran, pues están construyendo un nuevo universo cinematográfico. Y justo la intención ahora es que cada proyecto tenga una identidad propia.
1: Ok.
2: Entonces, sí, coexisten en el mismo universo, pero ya no tienen que necesariamente verse, ¿no? Entonces tenemos la película de Superman que acaba de estrenar, viene una serie de detectives, estilo detectives con Green Lantern, y hasta una película de body horror, de terror corporal, la de Clayface. Okay. Esa me tiene muy emocionada, ya la quiero ver. Que si es uno de los villanos de Batman, iba a ser un villano. O sea, es un universo al servicio de las historias.
1: Perfecto. Próxima semana seguimos platicando de esto, Esme.
2: Seguimos.
1: Dice por aquí, sin embargo, siento que el corte de Zack Snyder estaba muy bueno, tenía mucho potencial y le hubieran dado la oportunidad, hubiera podido salir esta gran saga de todos los superhéroes. Lástima que no se la dieron.
2: Ahí hubo problemas, sí, personales con Zack Snyder. Ajá. Y sí, ese fue un gran ejemplo. La gente estaba diciendo, no queremos el producto que hicieron con el otro director que metieron para vender un producto. No, ellos querían la historia de Zack Snyder. Bueno, queríamos, porque yo estaba ahí. Y sí, bueno, estuvo buenísima, ya que lo vimos.
1: Nos escuchamos el día de mañana, señoras y señores. Esme, muchísimas gracias. Fercho, también muchísimas gracias. Yo soy Jorge Go. Esto fue Mente de Mentes. Pórtense mal, cuídense bien, niéguelo absolutamente todo. Yo soy Jorge Go, afortunadamente tú no lo eres. ¡Adiós!
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1: Hola, hola, bienvenidos a un nuevo episodio de Ya Oíste. Yo soy Génesis Sainez Silva, un gusto estar con ustedes. Hoy abordaremos un tema que la verdad yo siento que es muy poco conocido, pero que es muy importante hablarlo, y es el embarazo psicológico. Y para ayudarnos a entender qué es, por qué ocurre, cómo se trata, nos acompañan la doctora Diana Bautista II, que es ginecóloga. Mucho gusto, ¿cómo está, doctora?
3: Muy bien, un placer estar con ustedes y muy contenta de hablar de ese tema.
1: Uy, se va a poner interesante. Y también tenemos a nuestra queridísima amiga Sharon Paredes. Ella es neuropsicóloga, ya nos ha acompañado en otros podcasts. Bienvenida, ¿cómo estás?
4: Muchas gracias, aquí de vuelta, ya sabes, que me encanta estar con ustedes, compartiendo conocimientos.
1: Uy, yo soy feliz porque siempre que les digo, cuando iniciamos el podcast, nos desconectamos del mundo y aprendemos. Me gustaría que nos contaran un poquito de qué es en realidad esto.
3: Ok, pues el embarazo psicológico es una condición en donde la mujer cree que está embarazada, pero además tiene síntomas de embarazo. Entonces, dentro de estos síntomas, pues podemos tener congestión mamaria, crecimiento abdominal, sensación de movimientos fetales, puede llegar hasta el punto en que la paciente puede tener contracciones.
1: ¿Qué?
3: Entonces, tiene todos los síntomas de una paciente embarazada y hasta muchas veces hasta exacerbados.
4: Otro de los síntomas que comparte la doctora, incluimos la amenorrea, y es algo muy importante que dice la doctora, no es una cuestión solamente de creerse, porque los síntomas están ahí. Exacto, los síntomas son reales. Entonces, estamos hablando no solamente de una cuestión psicológica, no solamente de una cuestión fisiológica, sino también neuroendocrina, ¿no? Porque también tiene que ver los cambios hormonales. Entonces, ¿en qué se presentan estas situaciones? ¿En dónde las podemos ver? En personas, en mujeres que hayan tenido un duelo, por ejemplo, perinatal, postnatal, también en personas que tengan muchos deseos de quedarse embarazada, también se presentan en pérdida de pareja. Pero está muy asociado, ¿verdad?, con esta obsesión, puede llegarse a convertir en una obsesión o también este deseo intenso de estar embarazada, ¿no? Entonces, no solamente en eso, también en personas que incluso tienen miedo de quedarse embarazadas.
1: Creo que he escuchado más esa parte del miedo porque, pues claro, ¿no? O sea, se protegen y todo, pero dices que yo no quiero. Y tantito a lo mejor no vino su periodo porque a lo mejor se estresó de que justo ya dijo ya no, que acabo de hacer, o el trabajo, y no les baja, ¿no? Entonces es como de ya. He escuchado más que es por el miedo que por otra, que es la parte justo del duelo. Eso se me hace muy interesante. O sea, a partir de un duelo, ¿vuelven como esa parte, se activa o cómo es eso?
4: Sí, o sea, digamos que son situaciones o factores de riesgo, y más en una mujer que probablemente, ¿verdad?, tiene un historial para procesar emociones de una manera no confrontativa. ¿Cómo se puede diferenciar? Que en la psicosis, una vez que ya es revelado a través de estudios, ya sea de sangre, ¿no? O también, sí, en este tipo de estudios clínicos en donde ya se le menciona a la mujer, no estás embarazada, cuando es psicosis, a pesar de que me están diciendo la verdad, yo todavía me aferro. Entonces, aquí, por ejemplo, tendría que ver con una cuestión de cómo se conecta con la realidad. Y, por ejemplo, en otras situaciones que no tienen que ver con psicosis, todavía la persona sí mantiene este contacto con la realidad porque llega a cuestionarse. Claro. Y entonces los síntomas que tuve que fueron, entonces puede que se trate de otra cosa, o sea, todavía tengo un cuestionamiento reflexivo.
3: De hecho, la paciente, bueno, hay que diferenciar, hay la paciente que también simula, esa es la paciente que no va a tener síntomas, sino que dice yo estoy embarazada y me lo estoy inventando, ¿no? Por ciertas cuestiones psicosociales principalmente. Okay. Pero la otra es la que ella cree que sí está embarazada. Y la que, como ya mencionamos, tiene síntomas y que además se hace prueba de embarazo.
1: Esa es la se me vino, qué bueno que lo mencionó, porque se la hace la prueba y sale positiva.
3: Hay cosas que pueden suceder. Una es la prueba puede salir, tienen falsos positivos. O sea, entonces la prueba confirmatoria es en sangre, es una hormona que se llama gonadotrofina coriónica, fracción beta. que es exclusiva del embarazo y que se va duplicando, triplicando cada 48 a 72 horas. Sin embargo, lo primero que hace la paciente, pues eso, la mujer, es hacerse una prueba en orina.
1: Claro.
3: ¿Vale? Entonces, pueden haber elevaciones mínimas por la alteración neuroendocrina, pero esa hormona no va a elevarse arriba de 14 miliunidades. O sea, es muy poquito y es poco significativo. Entonces, ¿qué es lo que hacemos nosotros? Tomar esa hormona de control. Ahora, algo importante que tenemos, la presión social. Eso es súper importante, que actualmente muchas de las pacientes, más las que van al instituto, pues están embarazando ya un poquito más grandes, ¿no? Porque ya tienen una licenciatura, tienen posgrados, maestrías y todo eso. Pero también hace que la gente te diga, oye, ¿y para cuándo?
1: Ya se te fue el tren.
3: Ya se te fue. O vas a tener alteraciones, o no te vas a poder embarazar. Y fíjate que me he dado cuenta que hay como un piquito, como a partir de los 35 años, que la presión social como que pega todavía mucho más, ¿no? ¿No? Yo ya tuve tantos, o ya te casaste, o todo eso. Entonces, eso involucra mucho que las mujeres empiecen con este tipo de trastornos.
4: Hay algo importante que me gustaría mencionar, y es que el ISSSTE tiene el código mariposa, que justamente este código mariposa se centra en brindarle empáticamente a una mujer que ha pasado por un proceso de duelo peri o postnatal. Y entonces, en ese momento, lo que se recomienda es darle un espacio y también brindarle quizá contención emocional y consejería.
1: El tratamiento que lleva es más parte psicológica, va de la mano con la parte ginecológica. ¿Cómo es ese trabajo en conjunto para ayudar?
4: Es psicológica. O sea, una vez que ya se identificó que no hay un embarazo real, ya es psicológico, y en algunos casos puede ser con tratamiento farmacológico y con el psiquiatra.
3: La paciente tiene un por qué siente esos síntomas, ¿no? No de repente me los inventé.
1: De la nada.
3: Si bien están relacionadas con el deseo de un embarazo, también es cierto que, ejemplo, o sea, tenemos alteraciones en hormonas. Las mujeres nos regimos por hormonas.
1: Sí.
3: Todos nuestros días están regidos por hormonas, y de acuerdo a la edad que tenemos, pues eso es obviamente si se disparan, si bajan, si se alteran y todo eso, ¿no? Yo les digo, es como de repente ir al dentista, ¿no? Pocas veces vas regularmente al dentista, ¿no? Lo mismo, pero cuando vas te encuentras todo lo habido y por haber. Igual con los ginecos, ¿no? Cuando vamos, pues encontramos todas las alteraciones hormonales que puedes llegar a tener, y eso lo vinculamos a la síntoma patología que tú tienes, tengas o no un deseo de embarazo.
1: Okay.
3: Entonces, en ese sentido, por ejemplo, muchas mujeres dicen, oye, yo digo que soy embarazada porque aparte de que no menstruo, pues tengo secreción por el pezón, ¿no? Y tengo salida de leche, ¿no? Lo que llamamos la galactorrea. Pero además, yo siento que mis mamas están congestionadas. Pero además, siento que ya me estoy hiperpigmentando, ¿no? O sea, que me salen las manchitas del embarazo, dichoso melasma. Fíjate, me está creciendo el abdomen. Entonces, ¿de dónde me crece el abdomen si no estoy embarazada? Y puede ser esto tan prolongado como el trastorno que tenga cada paciente, ¿no? Porque hay unas que se pueden aventar los 9 meses diciendo que están embarazadas, y hasta que ellas puedan aceptar una asesoría por psicología, porque tampoco las podemos obligar a ir.
4: De hecho, pues me gustaría dejar el correo de saludmental@iste.gov.mx si llegan a tener alguna otra duda también al respecto del tema, o bien alguna orientación, pues podemos responderles por correo electrónico.
1: Muchas gracias por acompañarnos en este podcast, en su espacio. Espero que se lo hayan pasado muy bien.
4: Claro, sí, muchísimas gracias a ti por invitarnos.
1: Para la próxima ya vamos a buscar más temas y que nos acompañen en esta mesa de debate. Ah. Perfecto, gracias doctora, gracias Sharon, y gracias a ustedes por escucharnos hasta este punto. De verdad que el podcast no sería nada sin ustedes. Cambia mucho el escuchar y el tener información. Y pues recuerda que la salud mental también es importante para todos hoy en día. Yo soy Génesis Zaine Silva y fue un gusto estar con ustedes. Nos vemos en un próximo episodio de Chao ISSSTE. Adiós.

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5: Arrancan los exámenes de control de los aspirantes de la licenciatura de la UNAM. Más de 45,000 aspirantes al examen ya tienen cita, ya tienen sede, ya tienen horario. Muy pocos estudiantes decidieron no repetir el examen, o poquitos, no diría muy pocos, pero sí pocos estudiantes decidieron no repetir el examen. Esta primera ronda será en León, Guanajuato. Más de 2,000 aspirantes van a arrancar la prueba hoy a las 5 de la tarde. Más adelantito iremos con el reporte hasta León, Guanajuato, y ya cada vez menos días quedan para conocer los resultados del bachillerato, que esa va a ser, de veras, creo que va a ser otro de los temas importantes para ver cómo es que se comportaron los resultados, cómo se presentan los resultados en esta nueva ocasión, si volvemos a ver lo que pasó en la licenciatura, de pues una cosa atípica de estudiantes o aspirantes con muy buenas calificaciones, y lo cual llevó al escándalo que tenemos hoy y que tiene hoy a la UNAM verdaderamente en jaque. Bueno, en más información, habló la dirigente nacional de Morena, Ariadna Montiel. Dijo que los actos anticipados de campaña que hacen pues la gran mayoría de los aspirantes a alguna de las gubernaturas, de las 17 gubernaturas que estarán en juego el año que entra, por parte del oficialismo, por parte de Morena, pues no son campañas, sino que son tareas institucionales encomendadas por la propia dirigencia del partido para informar a la ciudadanía. Dice que no se está violando la ley electoral. Yo no sé, de veras, a quién creen que engañan, pero bueno, este es Ariadna Montiel.
6: En el caso de las campañas anticipadas que tú mencionas, a ver, ¿nosotros qué estamos haciendo? Nosotros desde meses atrás venimos informando justo la actividad que vamos haciendo, los motivos de nuestra responsabilidad, las tareas que les dejamos a los compañeros, de hacer las asambleas, de informar, de entregar el periódico, ¿no? Aquí cada 8 días informamos cómo vamos con las asambleas informativas. Dijimos que esto pasa desde que la presidenta hizo este llamado a hacer informar al pueblo de México sobre la defensa de la soberanía nacional.
5: O sea, necesitan asambleas informativas porque la mañanera no es suficiente para informar, o cómo está la cosa. Pero bueno, Andy López Beltrán dio una entrevista allá en Tabasco nuevamente. Dice que esta cosa de ir casa por casa, de ir haciendo campaña, es para informar a la población sobre el riesgo que tenemos de pues ser invadidos por Estados Unidos, o que Estados Unidos tome acciones que lleven a la violación de la soberanía de México, que cómo vamos a creer nosotros que es campaña política.
7: Yo creo que ellos quisieran que el gobierno estadounidense interviniera en la política mexicana. Y eso es parte de lo que estamos informando casa por casa. Que la gente se prepare y que la gente sepa que eso es un riesgo para la soberanía nacional. Es un riesgo porque es lo que está solicitando y lo que está fomentando la oposición. Ellos quieren que intervengan los estadounidenses. Nosotros no, nosotros queremos ser un país libre y soberano.
5: Dijo en esa misma entrevista Andy López Beltrán que la campaña que percibe en su contra No tiene que ver con lo que hacen ni con su ideología, sino simple y sencillamente porque es el hijo de Andrés Manuel López Obrador.
7: Obviamente el principal factor pues es que soy hijo de Andrés Manuel López Obrador, pero también es por lo que representamos. Nosotros representamos la Cuarta Transformación, representamos un proyecto, somos militantes, simpatizantes de un proyecto que cambió este país. Y pues quienes perdieron más en esa transformación pues son quienes controlan los medios de comunicación. Ese ataque viene pues principalmente de ahí. Nos tienen miedo porque le tienen miedo a la transformación.
5: Bueno, y se están dando hasta la cubeta en algunos estados para conseguir la candidatura oficial. Hay fuego amigo en el propio Morena, en muchos de los lugares que estarán en la boleta el próximo año. En Guanajuato, el senador morenista Ricardo Sheffield arremetió fuerte contra Emmanuel Reyes, su compañero de partido. Emmanuel Reyes es miembro de la Iglesia de la Luz del Mundo, y lo que dice Sheffield es que la Luz del Mundo, que tiene dinero pues para aventar para arriba, está financiando esta que no es campaña de acuerdo con los morenistas, para hacerse de la candidatura a el gobierno de Guanajuato, parte de lo que dijo el senador Sheffield.
3: Mira, no sé qué habrá fumado o qué se metió, pero para ser alcalde de León lo primero debes de ser leonés. Mínimo 5 años de residencia efectiva, y eso no lo tiene. Entonces, en realidad no sé qué pretenda. Yo creo que nomás armar un desmadre y pues gastar dinero de la Luz del Mundo, ¿no?
8: Pero ya ves las bandas de él en todos lados.
3: Y por eso, pues trae ganas de gastar dinero. No es de él, es de la Luz del Mundo.
8: Pero no han presentado que es Morena.
3: ¿Mande?
8: ¿No han presentado que es Morena?
3: Sí, está formalizado.
5: Sobre la bronca entre Alito Moreno, presidente nacional del PRI, y Morena, hay un nuevo capítulo de la telenovela el día de hoy. Esta que vamos a escuchar es nuevamente Ariadna Montiel, dirigente nacional de Morena.
9: Cada vez que una investigación alcanza a Alejandro Moreno o a su entorno, intenta presentarse como perseguido político. Es una vieja práctica del régimen de privilegios, confundir la rendición de cuentas con venganza y disfrazar la impunidad de soberanía democrática. Porque en el fondo es quererse, insisto, cubrir de impunidad ante las investigaciones y acusaciones que hay en su contra.
5: En materia de seguridad, el Departamento de Justicia de los Estados Unidos informó que arrestó a 4 presuntos operadores del cártel Jalisco Nueva Generación en la República Checa, una operación internacional que, de acuerdo con la propia acusación federal, estos individuos buscaban comprar armamento de alto poder para enviarlo a México a cambio de fentanilo y de otras drogas como la metanfetamina. El fiscal federal para el Distrito Medio de Florida, Gregory Kihi, dijo esto al respecto.
10: These 4 defendants conspired to traffic military-grade machine guns.
11: Estos 4 acusados conspiraron para traficar con ametralladoras de uso militar, lanzagranadas propulsadas por cohetes y lanzadores de morteros desde la República Checa por Estados Unidos. Los acusados querían volver a utilizar estas armas en México contra la policía mexicana, el ejército y la población. Y no puedo enfatizar esto lo suficiente, de controlar el crimen organizado en México y aterrorizar a su gente. E iban a pagar por estas armas con fentanilo y metanfetamina, que estaban destinados a ser contrabandeados a Estados Unidos. Fracasaron, gracias a los esfuerzos de estas organizaciones que tengo detrás de mí. Fracasaron y se frustró lo que intentaban hacer.
5: ¿Y cómo está la situación de seguridad en las regiones aguacateras allá en Michoacán? Marco Antonio Duarte, te saludo con mucho gusto. Buen miércoles.
12: Hola, Catalano, te saludo con muchísimo gusto, al igual que a nuestro auditorio, y te informo que más de 1,500 agentes del Ejército Mexicano y de la Guardia Nacional mantienen operativos en 5 municipios productores de aguacate en el Valle Esmeralda de Michoacán, donde Estados Unidos aún mantiene la suspensión de operaciones de exportación de este fruto. La Mesa de Seguridad de Michoacán informó que los 900 soldados y 657 guardias nacionales mantienen recorridos en huertas y operativos en empresas empacadoras de aguacate de los municipios de Los Reyes, Peribán, Tehuacán, Tinguindín, Tocumbo y Cotija. De acuerdo con Israel Vega Rodríguez, el encargado de despacho de la Fiscalía de Michoacán, fue precisamente en esta región de Los Reyes, colindante con el estado de Jalisco, donde se registraron amenazas telefónicas contra personal del Servicio de Inspección de Sanidad Animal y Vegetal del Departamento de Agricultura de los Estados Unidos. Esto tras la detención el pasado 1 de agosto de Alfonso Fernández Magallón, alias Poncho La Quiringua, máximo líder del Cártel de Los Reyes, acusado de extorsionar a aguacateros y empacadores de esos 5 municipios, y por quien el gobierno de Estados Unidos ofreció una recompensa de hasta $5 millones. Si te parece, escuchemos parte de lo que dijo el fiscal Israel Vega.
5: Adelante, Marco.
13: Lo que se tiene de información es que efectivamente tras la detención de este líder delincuencial conocido como Poncho La Quiringua, es que se desató una serie de llamadas hacia diferentes empresarios aguacateros, hicieron de conocimiento las autoridades estadounidenses que recibieron estas amenazas. No se ha confirmado si las amenazas efectivamente se hicieron desde la parte del crimen organizado o si fue por parte de algunos oportunistas, lo cual es generaron alerta generalizada en la región.
12: Hace 8 días, Estados Unidos suspendió las inspecciones del aguacate en Michoacán, interrumpiendo así los procesos de exportación del fruto a ese país. Sin embargo, el pasado viernes, el gobierno norteamericano autorizó el reinicio de las inspecciones en los municipios de Tancítaro, Tacámbaro, Uruapan, y en algunos ubicados en el corredor Morelia-Pátzcuaro, no así en los 5 municipios ubicados en el Valle Esmeralda de Michoacán. Finalmente, Ana, te informo que será en punto de las 9 de la mañana, cuando el gobernador morenista de Michoacán, Alfredo Ramírez Bedoya, dé una conferencia de prensa acompañado de su gabinete de seguridad para conocer los avances de estos operativos federales en las zonas aguacateras aquí en Michoacán. Ana, este es el reporte.
5: Muchísimas gracias, Marco. Estamos en contacto, por supuesto, y atentos a lo que ocurra con esta conferencia de prensa. Gracias, Marco.
12: Seguiremos al pendiente. Muy buen día.
5: Muy buen día. Entonces, pues claro, no se ha compuesto la situación en toda la región aguacatera. Hay municipios en donde simple y sencillamente no están dadas las condiciones de seguridad para que se reanude el tema de las inspecciones de los funcionarios estadounidenses. Y ojo, porque a ver, aquí hay un tema de discrepancia entre lo que dijo originalmente Omar García Harfuch, secretario de Seguridad Federal, de lo que originó este paro de labores de los estadounidenses y lo que dijo el vicefiscal michoacano Israel Vega, mientras que el secretario Omar García Harfuch dijo que solo había sido una alerta. El vicefiscal de Michoacán sí dijo que se trató de una amenaza a la actividad, a las personas de los propios inspectores. Pues esta discrepancia vamos a escuchar.
13: Tras la detención de este líder delincuencial conocido como Poncho La Quiringua, es que se desató una serie de llamadas hacia diferentes empresarios aguacateros que hicieron de conocimiento las autoridades estadounidenses que recibieron estas amenazas.
14: No fue una amenaza, fueron alertas que recibió la embajada de Estados Unidos y que nosotros atendimos. No fue una amenaza directa hacia ellos. Fue información obtenida por la embajada que nos compartió. Deciden poner una alerta, se hizo una mesa de trabajo en la embajada y prácticamente se reanudó a la brevedad posible.
5: Sobre el edificio que se derrumbó aquí en la Ciudad de México el día de ayer, cerca de la lateral de Viaducto Miguel Alemán, había 15 trabajadores ahí. Afortunadamente no hubo personas atrapadas, no hubo personas que hubieran sufrido algún tipo de lesión a raíz de esta edificación que se vino abajo. Estaba en proceso de demolición, esto es en la colonia Escandón, en la Miguel Hidalgo. Y pues surgen muchas preguntas sobre lo que pasó ahí, pero también sobre cuántos edificios están en estas condiciones en la Ciudad de México, ¿no? Creo que habría que preguntárselo y al ratito se lo preguntaremos a la secretaria de Protección Civil aquí de la ciudad, Miriam Ursúa, que por lo pronto así fue como informó sobre este derrumbe.
15: Hemos estado revisando si acaso tenían estudio de riesgo de demolición. Efectivamente sí lo tienen. Ha quedado esto en manos del fiscal para que sus peritos determinen cuál fue la falla de no seguir algún tipo de protocolo que el propio estudio decía que tenían que seguir. No tenemos fallecidos, no tenemos heridos, afortunadamente. Hubo alguna afectación al exterior, un automóvil y un motociclista.
5: El coordinador general del C5 aquí en la Ciudad de México, Salvador Guerrero Chiprés, fue víctima ayer por la tarde de un intento de asalto, además, pues muy violento, porque hubo hasta disparos Sus escoltas reaccionaron, un grupo de sujetos intentó interceptar el vehículo en el que viajaba Guerrero Chiprés. Policías de la Ciudad de México finalmente lograron detener a un hombre de 24 años, y bueno, pues ahí está, ahora sí que hasta el encargado del C5, víctima de un asalto violento, un intento de asalto violento. En asuntos económicos, la coordinadora del área de Acción Ciudadana frente a la pobreza, Ana Paulina González, advirtió que el ritmo actual de la economía del país tomaría 40 años revertir las barreras laborales que enfrentan hoy las y los jóvenes para insertarse en la economía nacional. Es parte de lo que dijo.
16: Hay 30.7 millones de jóvenes de 15 a 29 años. Son 14.9 millones de personas jóvenes que viven en pobreza, exclusión y precariedad. En los últimos 4 años, el número de jóvenes que están en esta situación se redujo apenas 1.5 millones. Y si en el país mantuviéramos este ritmo de ir reduciendo el número de jóvenes que tienen bastantes barreras estructurales, nos tomaría 40 años, 2 generaciones completas, lograr que se reduzca. Una persona joven que hoy tiene 20 años estaría cerca de cumplir 60 antes de que el país logre justo revertir esta situación. Por un lado es la informalidad y por el otro lado la exclusión. 9.2 millones de personas jóvenes, 60% de las personas jóvenes que trabajan lo hacen en trabajos informales. 68% tienen un trabajo estable, pero también el 64% tienen un trabajo informal, 28% que tienen jornadas excesivas de más de 45 horas, 18% que reportan no tener ingreso, puede que estén haciendo trabajos para ayudar a su familia o que reciban algún pago en especie, y por supuesto, 65% de estas personas jóvenes ocupadas no tiene seguro social. Y aquí está justo la clave, realmente un trabajo formal que les dé todos los derechos.
5: Ojo, hay un tema que es importante y potencialmente pues grave para la aviación comercial mexicana. De nueva cuenta está en la mira de los Estados Unidos, con riesgo de ser otra vez degradada a categoría 2. La Agencia Federal de Aviación Civil confirmó que esta semana la Administración Federal de Aviación de los Estados Unidos va a realizar el Programa Internacional de Evaluación de la Seguridad Aérea a la Autoridad Aeronáutica Mexicana en caso de no solventar esta revisión, como lo que sucedió en mayo del 2021, se corre el riesgo de que nuevamente sea degradada la aviación mexicana civil comercial a categoría 2 por parte de las autoridades de los Estados Unidos. Hay que recordar que hubo esta degradación en mayo del 2021. Nos dijeron que se iba a tardar unos días en solventarse pues los comentarios y los apuntes que habían hecho las autoridades estadounidenses. Y pues, ¿cuál? Un par de semanas, fueron 2 años más o menos de que estuvo en categoría 2 hasta que en septiembre del 2023 finalmente México logró recuperar la categoría 1. Vamos a estar atentos, por supuesto, a lo que ocurra en esta nueva evaluación. Hay ya en información internacional nuevo corte de caja con respecto a lo que pasó en Colombia, el sismo en Colombia. Se elevó a 250 el número de personas muertas después del terremoto. El reporte indica además más de 2.500 personas heridas. Este es el presidente Abelardo de la Espireia.
17: En este momento, aquí en la sede de la UNGRD en Bogotá, estoy firmando el decreto a través del cual se declara el desastre de carácter nacional. Me encuentro acompañado por el secretario jurídico de la presidencia y el señor ministro de Hacienda. Este instrumento jurídico nos va a permitir atender la tragedia de la mejor manera.
5: Y la Brigada de Topos Azteca, los topos mexicanos, ya están en la ciudad de Cali para sumarse a las labores de rescate. Así les dio la bienvenida el diputado del Valle del Cauca, Esteban Oliveros.
18: Bienvenido, no me había presentado, Esteban Oliveros, y bueno, gracias por estar acá. Elevan de nuevo nuestra esperanza. Sé que van a enseñarnos mucho y también a darnos luz, sobre todo a la vida de personas que hoy todavía pueden estar necesitando. Fue difícil lograr la migración, se hizo llamadas todo el día, correos electrónicos, el senador Duvalier tuvo que mover muchas cosas porque había mucha resistencia, pero lo importante es que ya están acá. La tonelada inicial que también mandó BAFA ya se recibió con alimentación, arneses, elementos médicos. Mañana llega otra tonelada. Estamos pendientes de eso y afuera está el transportador. Gracias por estar acá.
5: Son las 7 de la mañana con 21 minutos. Tenemos mucha información hoy. Por lo pronto arrancamos.
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5: Y lo hacemos contigo, René Cruz, porque fue vinculado ya a proceso el exgobernador de Guerrero, Ángel Aguirre Anguiano, por el delito de desaparición forzada con relación a el caso de los 43 normalistas de Ayotzinapa. René, te saludo con mucho gusto, buen miércoles.
20: Igualmente, Ana, amigos del auditorio, muy buenos días. Así es, un juez de control ya vinculó a proceso a Ángel Aguirre Rivero, exgobernador de Guerrero, por el delito de desaparición forzada de personas. Esto bajo la hipótesis de que el servidor público ocultó información relacionada con el caso Ayotzinapa. Durante la continuación de la audiencia inicial, la cual se extendió por espacio de 14 horas, Mario Elizondo Martínez, juez de control con residencia en el penal del Altiplano, ratificó la medida cautelar de prisión preventiva que le impuso el pasado viernes al político guerrerense y dio un plazo de 4 meses para el cierre de la investigación complementaria. Esta acusación, Ana, contra Aguirre Rivero derivó de la declaración que hizo ante la Fiscalía General de la República, Blanca María del Rocío Estrada Ortega, exvisitadora del Tribunal Superior de Justicia de Guerrero, quien aseguró que el 29 de octubre de 2014, a las 20:30 horas, entregó en Chilpancingo al entonces gobernador los videos grabados por las dos cámaras del Palacio de Justicia de Iguala, las cuales habría ordenado destruir. Para desvirtuar esos señalamientos, la defensa del exmandatario presentó 31 datos de prueba, entre ellas dos testimonios. El primero fue el de Felipe Martín Ornelas Rebollo, excoordinador de Seguridad y Transporte Aéreo, quien relató que ese día trasladó a Ángel Aguirre a la Ciudad de México para que sostuviera una reunión privada con Miguel Ángel Osorio Chong, entonces secretario de Gobernación. Mencionó que el encuentro se llevó a cabo a las 18 horas en Rubén Darío 281, esquina con Arquímedes, en la colonia Polanco, y concluyó minutos después de las 7 de la noche. Después de esta reunión, relató, viajaron por tierra hasta Chilpancingo, a donde llegaron alrededor de las 11 de la noche. Esa noche, Aguirre Rivero pernoctó en la Casa Guerrero, donde ya no recibió a nadie. El otro testimonio fue el de Jesús Martínez Garmelo, exsecretario de Gobierno, quien aseguró que Lambertina Galeana, presidenta del Tribunal de Superior de Justicia, y Blanca Estrada nunca participaron en las reuniones de seguridad. Sin embargo, Ana, el juez no avaló ninguno de estos datos de prueba y determinó vincular a proceso a Ángel Aguirre. Guillermo Barradas, abogado del exmandatario, informó que apelarán esta resolución, la cual dijo, pues demuestra la fragilidad del sistema de justicia. Escuchemos.
21: Es una pena, es una lástima ver la fragilidad del sistema de justicia actualmente que estamos viviendo. Ustedes presenciaron esta ardua audiencia en la que se desahogaron pruebas que demostraron una reunión de alto nivel en la que se encontraba el señor Aguirre en el momento en el que supuestamente le entregaron los videos que supuestamente mandó a destruir. La fiscalía incluso en su desesperación pretendió ofrecer una geolocalización de un celular que ni siquiera era del señor Aguirre y que ni siquiera demostraba que estaba en Chilpancingo. Ese número. Apelaremos y haremos un esfuerzo por tratar de demostrar plenamente su inocencia.
20: En esta audiencia, Ana, estuvieron presentes 13 padres de los estudiantes normalistas, quienes aseguraron que Ángel Aguirre sí tiene responsabilidad en la desaparición de sus hijos, como lo señaló Clemente Rodríguez Moreno, padre de Cristian Rodríguez Telumbre. Escuchemos.
5: A ver.
22: Ángel Aguirre Rivero, lo digo con todas sus letras, él es culpable por omisión o por lo que sea, videos que sí estuvieron, o sea, videos que los tenía Lambertina, donde menciona que sí le entregaron videos a Ángel Aguirre Rivero, que tuvieron reuniones aquí en la Ciudad de México con de Osorio Chong, Peña Nieto no se le ha tocado, así como él, hay funcionarios que estuvieron en coordinación con Ángel Aguirre Rivero, ¿sí? Osorio Chong, Iñaki Blanco, Lambertina, funcionarios públicos que estuvieron presentes o se estaban dando cuenta de qué es lo que estaba pasando en Iguala.
20: Rodríguez Moreno externó su optimismo al señalar que aunque sea lenta, las investigaciones avanzan, por lo que se pronunció a favor de mantener la Comisión para la Verdad y Acceso a la Justicia del caso Ayotzinapa. Ana, el reporte que tengo.
5: Muchas gracias. Gracias, René.
20: Muy buenos días.
5: Te mando un abrazo, muy buenos días. Nos vamos hasta Washington. José Díaz Briseño, tú traes información sobre este arresto de 4 presuntos operadores del cártel Jalisco Nueva Generación en la República Checa, uno de los cuales, por cierto, es sobrino de, pues, el liderazgo del cártel Jalisco Nueva Generación, del famoso jardinero. Es un joven de 23 años, uno de los arrestados allá en la República Checa. Platícanos la historia, José, me da gusto saludarte, buen día.
0: Buenos días, Ana Francisca, saludos desde Washington. Así es, un capítulo otra vez sacado de una especie de película de espías y policías que concluyó en junio pasado con esta con este arresto después de una operación que llevó meses y en la cual el Departamento de Justicia pues concluyó con este arresto de cuatro operadores del cártel Jalisco Nueva Generación en la República Checa que buscaban comprar armamento de alto poder para su uso en México. Esto fue revelado en una acusación que data de junio, pero que apenas ayer se hizo pública en la Fiscalía Federal por el Distrito Centro de Florida, y ahí se le fincaron cargos de narcoterrorismo, narcotráfico y tráfico de armas a Edgar Alejandro López Velasco, Noé Díaz Jiménez, Leobardo Gaciola López, y quien decías tú, el ahijado de el jardinero, sí, Audías Flores Silva, quien era el jefe regional del cártel Jalisco Nueva Generación en una zona de Nayarit, José Miguel Alvarado López Morales, perdón. Todos ellos habían llegado a la República Checa el 11 de junio e inmediatamente después, al 10 de junio llegaron y el 11 de junio fueron arrestados en una ciudad que se desconoce de ese país, cuando aparentemente se habían reunido con un objetivo que les iba a enseñar armas que podían ser suministradas a México para sus actividades. Pero escuchemos directamente la voz de Gregory Kehoe, el fiscal federal por el Distrito Centro de Florida, donde se fincaron los cargos.
5: A ver.
10: These four defendants conspired to traffic military grade.
1: Estos cuatro acusados conspiraron para traficar ametralladoras de grado militar, lanzagranadas portátiles y lanzadores de morteros desde la República Checa a México a través de Estados Unidos. Los acusados querían usar estas armas en México contra la policía, los militares y la población mexicana en sus intentos. Y no puedo enfatizar esto lo suficiente, de controlar el crimen organizado en México y aterrorizar a su pueblo.
0: También se conoció a partir de esta comparecencia de las autoridades estadounidenses justamente la destrucción del 12 de junio de un narcolaboratorio en Zapopan correspondió a parte de esta operación que inició desde febrero, justo al mismo tiempo en el que ocurría este operativo de las Fuerzas Armadas en Jalisco, en el que murió el que era hasta entonces el jefe máximo del cártel Jalisco Nueva Generación, el señor Cervantes Oseguera, alias El Mencho. Hay que decir, Ana Francisca, que hay esta operación que se dio a conocer ayer no informa sobre si existió algún informante o algún agente estadounidense en la República Checa que pudiera haber sido el gancho para conectar a estos traficantes con esta presunta operación de tráfico de armas que eventualmente, como decía el fiscal, sería pagada con droga que sería entregada en Estados Unidos por estos operadores, pero se dice específicamente que Gagiola López, alias Vado, había sido el contacto entre el cártel Jalisco y este objetivo que no fue dado a conocer. Hay una cosa interesante, Ana Francisca, que nos da a conocer este caso,
5: sí,
0: es que a pesar de lo que comúnmente se percibe en México como una tensión fuertísima entre las autoridades de México y Estados Unidos,
5: sí,
0: en el tema de combate al narcotráfico, en realidad esto está ocurriendo de manera intensa, al menos con una parte del gabinete mexicano, pues el gobierno de Estados Unidos agradeció a la Secretaría de Seguridad Ciudadana y a la Secretaría de Marina por su colaboración. Todos estos arrestos, Ana Francisca, están ocurriendo incluso después de que en abril se diera a conocer esta acusación histórica en contra de 10 funcionarios de Sinaloa por presuntamente colaborar con el cártel de Sinaloa, justamente, y nos muestra justamente cómo no necesariamente la colaboración está totalmente separada, por el contrario, hay,
5: sí,
0: colaboración muy de cerca en un caso sumamente sensible que incluyó diversos países. Dos de estos individuos que fueron arrestados en la República Checa en junio ya fueron trasladados a Estados Unidos y se espera la extradición de otros dos en los próximos días, Ana Francisca.
5: Estaremos platicándolo. Gracias, José.
0: Hasta luego.
5: Hasta luego. Muy buenos días. Por cierto, hay un nuevo audio de Marina del Pilar, la gobernadora de Baja California, en donde es el cuarto audio que se ha revelado de estas conversaciones que empezaron, y dice Marina del Pilar, pues yo no tengo nada que esconder, yo nada más quiero recuperar mi visa. En realidad, este audio deja a, digo, a ver, los otros también, pues, pero este es verdaderamente enfático y revelador en términos de que hay algo mucho más profundo que la recuperación de la visa, que hay quizá una acusación o una investigación en contra de la propia gobernadora de Baja California, en donde lo que se escucha es básicamente que se le da una última oportunidad a Marina del Pilar para, pues, negociar con los Estados Unidos. Se habla incluso de una, hablan de una última oportunidad, hablan de una carta de acuerdo que pudiera firmar Marina del Pilar, porque dicen los intermediarios que han perdido el tiempo y que el tiempo se está agotando para la negociación que pudiera llevar a cabo Marina del Pilar. Vamos a estar hablando sobre este tema un poquito más adelante, porque, bueno, la cantidad de evidencia sobre el caso de Marina del Pilar y la negativa de ella de que hay algún tipo de responsabilidad de su parte, pues cada vez se desmorona más. Y eso, no hay más que escuchar los propios audios que han sido reconocidos por la gobernadora, que ha puesto como pretexto que son audios filtrados, pero no le ha entrado al contenido y al fondo del asunto, que es lo que realmente importa, que es esta acusación y esta clarísima intención de la propia gobernadora de solucionar de alguna forma esta situación. Las 7:00 a.m. con 33 minutos.

0: estados. Sinaloa.
1: Este martes, un grupo de hombres armados irrumpió en un domicilio del fraccionamiento Santa Rocío en Culiacán para privar de la libertad a María de los Ángeles N., de 35 años, trabajadora del área de seguridad del centro penitenciario de Aguaruto. Horas después de haber sido reportada como desaparecida, la Secretaría de Seguridad Pública Estatal informó del hallazgo del cuerpo sin vida de una mujer con huellas de violencia, cuyas características coinciden con los de la víctima en una zona rural al sur de la ciudad. En más información del estado, autoridades dieron a conocer la detención de al menos 10 presuntos integrantes del Cártel del Pacífico, entre los que figuran 7 colombianos y 3 mexicanos. La captura fue realizada el pasado 10 de agosto durante un operativo conjunto de fuerzas federales y estatales en el municipio de La Concordia. A los detenidos les fueron aseguradas armas largas, cargadores, cartuchos de distintos calibres, sustancias ilícitas, equipo táctico y un inmueble presuntamente utilizado como casa de seguridad.
0: Veracruz.
1: Un conductor de un tráiler fue asesinado a balazos la madrugada de este martes, tras ser asaltado en la carretera Nuevo Teapa-Cosoleacaque. El chofer herido logró llegar a una zona de comedores en Ixhoatlán del Sureste para pedir ayuda, pero murió al descender de la unidad. Por su parte, el presidente de la Asociación Nacional de Transportistas, David Esteves, confirmó el deceso y advirtió que aunque han disminuido los robos a camiones de carga, continúan los ataques a transportistas, por lo que pidió atender el problema.
0: Quintana Roo.
1: La Comisión Federal para la Protección contra Riesgos Sanitarios descartó la presencia del parásito Cyclospora en 16 hoteles de la Riviera Maya. Esto luego del aviso de viaje emitido por el Reino Unido tras un incremento de casos de la diarrea explosiva en viajeros con antecedentes de estancias en hoteles de esta región. Tras realizar pruebas en muestras de alimentos y agua, Cofepris informó que los hoteles cumplen con las condiciones sanitarias y no representan un riesgo por este parásito para los turistas. Con información de Ley de Batalla, le saluda Alejandro Alcántara.
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1: Eddie Chabot, buen día, ¿cómo estás?
2: Ana Francisca, qué gusto saludarte. Pues sigo esperando que ya acabe, por favor, la Leagues Cup, porque no solo ya quiero volver a ver los partidos de Liga MX entre equipos mexicanos, sino porque seguimos dando pena en la mayoría de estos juegos. No. Ayer yo esperaba que los Pumas tuvieran pues algo de decencia y se fueran con la cara en alto, ya estaban eliminados. Empataron con el Columbus Crew y luego perdieron en penales, donde además el Memote falla su tiro. Y lo digo nada más porque pues me trae esos recuerdos de cómo Javier Aguirre creyó que iba a ser la respuesta a poderle ganar.
1: No nos eches limón en la herida, Eddie. Ya pasó.
2: La echó él ayer con el penal, pues sí. que nos lo recordó. Los Pumas se van con un solo puntito de este torneo. Ojalá y cambien las cosas en el torneo local. Venían a ganarlo y no pudieron ni ganar ni un partido. El Atlas ganó, pero ya estaba eliminado. El Atlante perdió, pero también ya no tenía mucho que hacer. Miguel Herrera no estuvo en el banquillo, expulsado 2 partidos después de que se fuera con la tarjeta roja en el partido anterior. Pachuca ganó 1-0 a Charlotte, que tampoco sirve de mucho. Lo importante quizás es que Juárez fue goleado por el Real Salt Lake, y esto hace que estén prácticamente eliminados. Tenían 6 puntos de 6, el pase casi pues en bandeja de plata, y con esta derrota pues tienen amplias posibilidades de quedarse fuera. Y los Tigres, que increíblemente podríamos decir que se acabó una era, empatan otra vez. Empataron los 3 partidos, los 3 los ganaron en penales, esta vez sobre el Vancouver Whitecaps de Thomas Müller. Lo sorprendente es que expulsaron a Diego Lainez por decirle al árbitro que si la MLS tenía que ganar este torneo, ¿por qué estaba arbitrando así? Y a Nahuel Guzmán por empujar al árbitro en el minuto 90. El portero de Tigres, conocido por sus polémicas, pues también fue, empujó al árbitro y se llevó la tarjeta roja. A ver cuántos partidos de suspensión le dan, porque pues no es la primera vez que le sucede. Va saliendo de una suspensión también de 7 juegos en CONCACHAMPIONS. A ver qué pasa con el portero de Tigres. Y esto hace que prácticamente América y Cruz Azul tengan su lugar asegurado ya en la siguiente ronda. Hoy León a las 5:30 va a enfrentarse al Inter de Miami de Lionel Messi, a ver si juega. Obviamente sabemos que falleció su padre esta semana. Sí. León tiene la posibilidad de avanzar si gana, asegura su pase, así que un partido importante. Y de los 7 partidos que tenemos hoy, yo les diría que los otros 2 importantes es Monterrey-Nashville a las 6:00 p.m. y Toluca-Dallas a las 8:00, porque estos son los 2 equipos mexicanos que aún se pueden meter y dejar fuera ya sea a Juárez o al propio León en caso de perder con el Inter de Miami. Esos serían los partidos pues más importantes del día de hoy en la Leagues Cup. Y además, para ya irnos saboreando un poco el regreso del fútbol europeo que llega este fin de semana, hoy a 1:00 p.m. tenemos al Paris Saint-Germain frente al Aston Villa desde Salzburgo en la Supercopa de la UEFA, el campeón de la Champions contra el campeón de la Europa League. Ajá. Para disfrutar un poco ya de fútbol europeo.
1: Bueno, pues estamos en al habla, mi querido Eddie. Pasa un lindo día. Buen miércoles.
2: Seguro que sí, Ana Francisca. Un fuerte abrazo y nos escuchamos el día de mañana.
1: Las 7:42.
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1: Pocos temas tan importantes a discusión hoy como el tema del derecho de las audiencias, el tema de la libertad de expresión, el tema de en dónde terminan o comienzan los controles del Estado, de cualquier gobierno, sobre pues, la libertad de las personas para opinar y para decir

0: lo que consideran que es importante poner sobre la mesa para los temas de debate público. Y estamos a 10 días ya de que concluya la consulta pública de la Comisión Reguladora de Telecomunicaciones sobre estos lineamientos generales para la protección de los derechos de las audiencias. Bastante participación, la verdad, más de 2000 comentarios ciudadanos, digamos, o de personas expertas que han leído la iniciativa de los lineamientos y han dicho, a ver, yo tengo algo que decir al respecto. Y aquí la pregunta de fondo es, ¿tenemos unos lineamientos que protejan verdaderamente los derechos de las audiencias, pero que también conserven, protejan y valoren la libertad de expresión de las personas? ¿Cómo está este tema? La presidenta ya dijo que está abierta un poco a revisar algunas de los elementos de los propios lineamientos que han levantado más ámpulas, pero no sé si esto sea suficiente. Querida Irene Levy, me da siempre mucho gusto conversar contigo, abogada, columnista del Universal, siempre te leemos, por supuesto. ¿Cómo estás, Irene?
1: Querida Ana Francisca, muy buenos días. El gusto es mío y bueno, primero que nada te deseo muchísima suerte en este nuevo horario, gracias, en este gracias. Espacio para ti. Estaremos como siempre escuchándote.
0: Muchísimas gracias, Irene. ¿Cómo lo estás viendo? ¿Hay un riesgo real? ¿De qué tamaño es ese riesgo? Si juntas estos lineamientos con otras cosas que han estado pasando en el país los últimos años, ¿en dónde estamos parados, Irene?
1: Mira, es muy importante la introducción que acabas de dar, porque efectivamente la pregunta es ¿dónde trazamos la línea entre dos derechos que se pisan o se podrían pisar y que a veces entran en conflicto, como son los derechos de las audiencias, derechos que tienen que ver con tener información veraz, plural, diversa, con contar con información pues que se apegue a la verdad y que no esté distorsionada por ejemplo, publicidad presentada como información, que también pues haya estos derechos de las audiencias con discapacidades, etcétera. Es una larga lista. Y sí, por el otro lado, el otro derecho, y que es igual de importante, que se trata de la libertad de expresión, la libertad de ser y decir lo que se quiera.
0: Claro.
1: Y bueno, estos dos derechos se pueden, entran en conflicto, Ana Francisca,
0: sí,
1: y
0: claro.
1: El punto es, ¿dónde ponemos la línea? Y tú lo has dicho muy bien, el contexto importa, importa mucho. Estamos ante un contexto en el que la presidencia de la República, desde el presidente López Obrador, pues han dedicado siempre un tramo de la mañanera, diariamente, a pues señalar periodistas que siempre son críticos, o más bien siempre periodistas críticos.
0: Sí.
1: Pues incluso programas dedicados, ahora tenemos un programa dedicado a eso que se llama Derecho de Réplica, que curiosamente no tiene nada que ver con el derecho de réplica, porque así no está definido en la ley, sino más bien es un programa diseñado para señalar y denostar medios y periodistas siempre. Lo que se pasa ahí son cuestiones críticas al oficialismo, y los medios públicos es otro tema también importante. Entonces, hoy por hoy estamos ante un proyecto de lineamientos de las audiencias, y debo decir necesario, porque sí se requieren derechos de las audiencias y sus mecanismos de defensa, que hoy por hoy están en la ley, pero no existe el desglose, el detalle para llevarlos a cabo. Y entonces, pues tenemos este proyecto que, debo decir, pues se les pasó un poquito la mano en cuanto, pues sí, se les pasó un poquito la mano en cuanto a las facultades que se arroga la propia Comisión Reguladora de Telecomunicaciones, que ahora es un órgano gubernamental ya no autónomo, y que pues dado el contexto político sí llega a preocupar y a levantar las cejas en muchos de nosotros que somos defensores de las audiencias, y desde luego en otros que nunca han querido que se regulen los derechos de las audiencias.
0: ¿Le ves voluntad a este gobierno de, es que otra vez yo regreso al contexto, el contexto importa, la desaparición de los organismos autónomos, en este caso por supuesto el que implicaba la regulación de este particular sector, bueno, pues ya no es autónomo, el tema del poder judicial, los jueces a modo, o sea, todo eso va importando, y por eso es pues tan delicado lo que se plantea hoy. Yo no le veo voluntad al gobierno, pero me interesa tu punto de vista, yo no le veo voluntad al gobierno de crear una ley o unos lineamientos que vayan precisamente para proteger el tema de las audiencias sin pisar la libertad de expresión. Y en México tenemos una larguísima historia. O sea, digamos, la 4T no es lo único, digamos, lo único que ha, o el único movimiento que ha implicado serios problemas para la libertad de expresión. Desde hace muchísimas décadas eso sucede, pero pues ya estábamos en otro lugar, ¿no? Ya estábamos en otro lugar parados, quiero decir, Irene.
1: Sí, habíamos avanzado, porque cuando hablamos de libertad de expresión y de derechos de las audiencias, hablamos de democracia. Uh-huh. Y bueno, pues en este punto la presidenta ha dicho que habrá modificaciones a los lineamientos, que no se trata, nadie quiere ser autoritario, que esto no se trata de censura. Y pareciera, Ana Francisca, auditorio, que es un poco el modus operandi de la presidenta Sheinbaum. Mira, recuerda tú cuando el año pasado se da a conocer el proyecto de ley en materia de telecomunicaciones y radiodifusión, que es nuevo y que se aprobó en julio del año pasado, y que venía un articulito, el 109 famoso, que bloqueaba las plataformas digitales cuando había ciertas condiciones. Y esto causó un enorme escándalo, bloqueo de plataformas, censura, la ley Mordaza, ya venía toda esta campaña. Y la presidenta salió y dijo, no se preocupen, eso se va a quitar, y lo quitó. Me pregunto yo si no es lo mismo, es decir, emiten un documento con muchísimas cosas o con algunas cosas que se les pasa la mano, y luego sale la presidenta en este tono conciliador y de escuchar a los demás y dice, no, a ver, tranquilos, todo esto que ustedes están viendo como ley Mordaza y censura se va a quitar. Entonces yo me pregunto, entonces si se va a quitar, ¿para qué lo ponen? ¿Por qué lo ponen desde el inicio?
0: Pues están tanteando el agua, no sé.
1: Pues mira, me parece que es esta cuestión de poner 20 cosas graves o duras para quitar 10 y salir muy bien librado y decir, bueno, la presidenta escucha, la presidenta nos da la posibilidad de modificar los lineamientos, no hay autoritarismo, etcétera, etcétera. Vamos a ver qué tanto modifican. Yo sí creo que va a haber modificaciones. ¿Cómo va a procesar la Comisión Reguladora más de 2,000? Y yo te diría que vamos a llegar a mucho más, porque mucha de la gente, por ejemplo, yo no he mandado mis comentarios y lo voy a hacer.
0: Debes de tener una Biblia, Irene.
1: No tanto, hay que tratar de ser muy concisos. Ajá. Pero efectivamente lo que hay que hacer, lo que mucha gente va a hacer es pues esperarse un poco, procesar, ver qué pasa en la arena pública que se está discutiendo para mandar comentarios. Entonces, yo creo que esto van a ser 3,000, 4,000, yo no sé cuánto lleguemos, pero ¿cómo se van a procesar? Me pregunto yo también si va a haber algún tipo de balance de los comentarios que se dieron. En fin, falta mucho por ver, pero sí me preocupa que si no quieren ser autoritarios o si no quieren censurar, ¿por qué emiten este tipo de cosas de saque? ¿Por qué no mejor hacen un proyecto de lineamientos desde el inicio que no viole la ley? ¿Por qué entonces salir después a modificarlo como si no se dieran cuenta? Esa es mi preocupación. Tiene cosas muy buenas este proyecto, hay que decirlo, que se deben conservar, pero hay otras que sí rayan en la preocupación, porque sí hay muchas facultades por parte de la Comisión, Ana Francisca, que no están en la ley. Hay procesos donde, bueno, la autorregulación de los medios pues ya cede ante la decisión de los órganos reguladores, en este caso la Comisión, sanciones que no están en la ley, palabras subjetivas que califican a la información como el que tenga que estar dentro de un contexto, eso no está en la ley, pero lo ponen en los lineamientos, en fin, una serie de cuestiones que se deben corregir, ya no nada más porque se pisa la libertad de expresión, sino también por legalidad y porque tienen que ser constitucionales. Sí. Y así como están.
0: Pequeño detalle. Pequeño detalle, Irene, ¿no?
1: Pequeño detalle, tienen que modificarlo. Y te repito, creo que hay cosas buenas, creo que está bien que haya alineamientos de las audiencias. Sí. Creo que también, en mi opinión, faltó que fuera la propia Comisión Reguladora la que saliera a presentar estos lineamientos para defender su autonomía técnica y no la consejera jurídica de la presidencia, Luisa Alcalde, porque pues esto, el mensaje que manda es que esto se aleja de lo técnico, pues más político, ¿no? Hay que ver todo el contexto y repito, este contexto de denostaciones a los críticos me parece que tendría que terminar y es que se quiere realmente una defensa de la libertad de expresión, este programa de derecho de réplica tendría que terminar, este gran oficialismo dentro de los medios públicos tendría que terminar, si es que realmente queremos defender los derechos de las audiencias.
0: Pura propaganda, Irene, pura propaganda. Los medios públicos se han convertido en pura propaganda de la 4T.
1: Son medios oficialistas y la verdad yo me pregunto, ¿qué no tenemos las audiencias también como derecho, el derecho a tener medios públicos imparciales que presenten todas las voces? Me parece que es uno de los derechos de las audiencias que tendría que incorporarse, no nada más en los textos, sino también en la realidad. Y nos falta también esa parte de la cual pues no se dice mucho. Y bueno, pues como te digo, es el punto de vista de este gobierno que le lastima la crítica, ¿no?
0: Irene Levy, muchas gracias. Te mando un abrazo.
1: Otro para ti y a la orden, como siempre, querida Ana Francisca.
0: Gracias. Qué lástima, ¿no? Que la oportunidad perdida, en lugar de marcar y los lineamientos que tendrían y que pueden garantizar efectivamente que la gente reciba la información que necesita para tomar decisiones, para forjarse un criterio propio, para tomar posiciones, estén concentrados en ver cómo pueden limitar que las personas que tenemos el privilegio de estar frente a un micrófono o tener una columna en un periódico o cualquier medio de comunicación en cualquiera de las plataformas, pues no les resultemos incómodos, ¿no? O sea, habiendo esa oportunidad, toman el camino que han tomado, pero que han tomado desde la reforma al Poder Judicial, desde la desaparición de los organismos autónomos, desde la captura de las instituciones electorales, y ahí va, ¿no? Es un caminito que va marcando pues un contexto general en donde se dan ahora estos lineamientos. Veremos en qué termina este asunto, pero la cosa no pinta bien. Las 7:55 a.m.
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3: Vámonos con la información internacional más relevante. Ahí sube el voltaje y también las alertas. En Estados Unidos, la polémica por los operativos migratorios de ICE podrían escalar con una nueva herramienta para someter a los detenidos: guantes capaces de producir descargas eléctricas. Nuestra corresponsal, Patti Estrada, nos tiene toda la información.
4: Leire, buenos días. El Departamento de Inmigración y Seguridad Fronteriza, o ICE por sus siglas en inglés, se alista para dotar a sus agentes con una nueva herramienta: guantes capaces de producir dolorosas descargas eléctricas para ser utilizados a la hora de detención de indocumentados y someterlos en caso de que se opongan a un arresto. La dependencia federal planea una inversión de entre 10 a 20 millones de dólares para compra de estos dispositivos. Serían como guantes de trabajo normal y se activarían con un switch para provocar la descarga eléctrica. La orden de compra para un contrato sin licitación podría publicarse tan pronto como este viernes, según reporte de prensa asociada. Una empresa en Lexington, Kentucky, estaría a cargo de la fabricación. La noticia ya levantó preocupación de organizaciones pro derechos civiles. Hasta aquí el reporte.
3: El fabricante Compliant Technologies advierte que estos guantes comercializados como dispositivos portátiles de desescalada no deben utilizarse como castigo ni en personas consideradas de alto riesgo, como niños, mujeres embarazadas, personas mayores o con discapacidad. El manual limita su uso a 2 guantes por persona y a un máximo de 15 segundos en determinados casos. Además, los agentes deben certificarse y renovar su capacitación cada 2 años. Sin embargo, algunos especialistas cuestionan si el público puede confiar en un uso adecuado de estos dispositivos, y la preocupación está justificada. En los últimos tiroteos mortales de ICE contra inmigrantes se repiten circunstancias que familiares y abogados de víctimas han calificado como un patrón. Entre los casos más recientes están los del colombiano Johan Sebastián Durán y el mexicano Lorenzo Salgado Araujo. En varios episodios, el Departamento de Seguridad Nacional ha sostenido que las víctimas representaban una amenaza para los agentes, pero videos, testimonios y otras evidencias han puesto en duda parte de esas versiones. Y pese a las similitudes entre los casos, ninguno de los agentes involucrados ha enfrentado acusaciones judiciales. Un conflicto, varios frentes abiertos y ni una salida a la vista. Estados Unidos informó que sus fuerzas dispararon contra un buque con bandera panameña en el Golfo de Omán, al que acusó de intentar evadir el bloqueo sobre los puertos iraníes. Mientras tanto, en el Mar Rojo, los hutíes de Yemen, respaldados por Irán, atacaron un buque comercial en el estrecho de Bab al-Mandeb, dejando 6 muertos. 2 episodios que confirman que el conflicto se está desbordando por toda la región. El presidente de Estados Unidos, Donald Trump, insistió el martes en que el ejército estadounidense tiene el control total sobre el estrecho de Hormuz.
5: Tenemos el control total. Somos dueños de él. En algún momento quizá hagan algo y entonces reciban una paliza. Pero ahora mismo estamos en una posición muy buena.
3: Sin embargo, Teherán rechaza esa afirmación, mantiene cerrada esta vital ruta marítima y endurece sus condiciones para reabrirla. El secretario del Consejo Supremo de Seguridad Nacional de Irán, Mohsen Razai, exigió el fin de la guerra con Estados Unidos, el levantamiento del bloqueo a los puertos iraníes, la liberación de fondos congelados en el extranjero y un alto al fuego que incluya también a Líbano y Gaza. Y en medio de este escenario, Washington busca mantener abierto otro canal diplomático. En septiembre, Estados Unidos facilitará en Roma una nueva ronda de conversaciones entre Israel y Líbano. El objetivo es avanzar en el acuerdo que contempla el despliegue del ejército libanés en zonas piloto del sur del país y una retirada progresiva de las fuerzas israelíes, a cambio del desarme de Hezbollah, algo que el grupo islamista rechaza. Por ahora, la guerra sigue abriendo frentes y la diplomacia no alcanza. Ex dictador sirio condenado a muerte, pero lejos de la justicia. Este martes un tribunal sirio condenó a muerte en ausencia al derrocado dictador Bashar al-Assad y a su hermano Maher por asesinato, tortura y crímenes de lesa humanidad cometidos durante su régimen. También fueron sentenciados a la pena capital otros exfuncionarios, entre ellos Atef Najib, primo de Assad y responsable de la represión contra la disidencia que ayudó a desatar la guerra civil. Estas son las primeras sentencias contra Assad y su círculo cercano desde el fin de 5 décadas de dominio de la familia, pero su alcance es por ahora simbólico. El exmandatario y su hermano Maher huyeron a Rusia tras la caída del régimen y las nuevas autoridades sirias han pedido a Moscú su entrega. Aunque es poco probable que Bashar al-Assad llegue a enfrentar la justicia en Siria, el veredicto tiene un importante peso para muchos sirios que exigen al nuevo gobierno mayor firmeza contra los responsables de los crímenes de la era Assad. Una sentencia histórica, pero por ahora sin el condenado. Esto fue Agenda Global con la información internacional más relevante al momento. Yo soy Lere Batalla y puedes encontrarme en X como arroba Leire-Batalla.
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1: Buen día, Citlali Sáenz, ¿cómo estás?
2: ¿Qué tal, Ana? Buenos días a ti, buenos días también a nuestros amigos del auditorio. Te comento cómo van a iniciar en esta jornada de media semana los principales indicadores en Estados Unidos y en México. El Dow Jones Industrial perdió 0.34%, por lo que este miércoles comenzará en las 53.791.85 unidades. El índice tecnológico Nasdaq retrocedió 0.33%, comenzará este día en las 29.525.48 unidades, y también perdió el S&P BMV de la Bolsa Mexicana de Valores 1.32%, iniciará en las 65.564.76 unidades. En el mercado cambiario, el dólar en ventanilla bancaria se compró en 16 pesos con 59 centavos, se vendió en 17 pesos con 54, el euro se compró en 19 pesos con 47, a la venta se ubicó en 20 pesos con 5 centavos. Y finalmente, el precio del centenario de oro se compró en 79.700 pesos, a la venta se ubicó en 92.700 pesos. Ana, es mi reporte al auditorio. Muy buenos días. Con tus besos.

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6: 8:09. Gracias por estar aquí con nosotros. Este es el resumen de lo más importante esta mañana, miércoles 12 de agosto del 2026. Hablamos con Irene Levy hace ratito sobre los famosos lineamientos generales para la protección de los derechos de las audiencias. ¿Dónde se traza la línea entre derechos de las audiencias y libertad de expresión? ¿En dónde estamos parados en general en México con respecto a este tema? ¿Y por qué preocupa tanto en general lo que puede ocurrir con el tema de la libertad de expresión? Esto es parte de lo que nos dijo Irene.
7: Vamos a ver qué tanto modifican. Yo sí creo que va a haber modificaciones. ¿Cómo va a procesar la comisión reguladora más de 2,000? Y yo te diría que vamos a llegar a mucho más, porque mucha de la gente, por ejemplo, yo no he mandado mis comentarios y lo voy a hacer.
6: Debes de tener una Biblia, Irene.
7: No tanto, hay que tratar de ser muy concisos, ajá, pero efectivamente lo que hay que hacer, lo que mucha gente va a hacer es, pues, esperarse un poco, procesar, ver qué pasa en la arena pública que se está discutiendo para mandar comentarios. Entonces, yo creo que esto van a ser 3,000, 4,000, yo no sé cuánto lleguemos, pero ¿cómo se van a procesar? Me pregunto yo también si va a haber algún tipo de balance de los comentarios que se dieron. En fin, falta mucho por ver, pero sí me preocupa que si no quieren ser autoritarios o si no quieren censurar, ¿por qué emiten este tipo de cosas de saque? ¿Por qué no mejor hacen un proyecto de lineamientos desde el inicio que no viole la ley? ¿Por qué entonces salir después a modificarlo como si no se dieran cuenta? Esa es mi preocupación.
6: El colectivo Guerreros Buscadores de Jalisco dio a conocer que afortunadamente fueron encontrados vivos dos jóvenes que presuntamente fueron víctimas de reclutamiento forzado. Sabemos que el reclutamiento forzado es un tema importantísimo en Jalisco y crecientemente preocupante en Jalisco, sobre todo de personas muy, muy jóvenes, chicos y chicas, pero sobre todo chicos de 13, 14, 15 años. Elsa Marta Gutiérrez, buen día, te saludo con mucho gusto.
8: Gracias, Ana. Buenos días. Así es, ahora fue en el municipio de Cirándaro, Guerrero, donde localizaron a dos adolescentes de Jalisco que se encontraban desaparecidos desde el pasado 27 de julio. Se trata de Bruno Santiago Arámbula y Héctor Figueroa. Ellos son vecinos de Lomas del Mirador en Tlajomulco de Zúñiga. Ambos se encuentran con vida y en buen estado de salud. Las familias sanas siempre mantuvieron contacto con el colectivo Guerreros Buscadores de Jalisco. Ayer, su líder Indira Navarro informó que la mamá de Bruno recibió información y llamadas que permitieron ubicar al menor en una casa de seguridad en el municipio de Cirándaro. Explicó que la familia primero acudió aquí a la Fiscalía de Jalisco para compartir la información, pero no fueron atendidos. Al parecer, minimizaron los datos que recibió la familia. Por eso el colectivo pide apoyo a la Guardia Nacional y a la Comisión Nacional de Búsqueda, quienes lograron establecer la ubicación exacta y así localizar a Bruno y Héctor. Vamos a escuchar, si te parece, Ana, la voz de Indira Navarro, líder del colectivo Guerreros Buscadores de Jalisco.
6: Venga.
9: Y de inmediato, pues, gracias a la Guardia Nacional, pues, se hace esta intervención y se logran rescatar a los dos niños, a Bruno y a Héctor. Esto, pues, nos da la información de manera inmediata, nos dan una fotografía donde avala que ya están los niños, pues, resguardados. Sí, estaban en una casa de seguridad, era reclutamiento.
8: Apenas el pasado jueves, la vicefiscal de personas desaparecidas, Ana, informó que la sábana de llamadas advertía que Bruno y Héctor estaban, pero en Zacatecas.
6: Ajá.
8: Sin embargo, ayer fueron localizados en este municipio de Cirándaro, un municipio que hay que decir que se ubica 562 kilómetros de Tlajomulco, donde residen estos menores. Escuchemos.
9: Según la sábana de llamadas,

0: Bruno y de Héctor.
1: Más tarde, la Fiscalía Ana difundió un comunicado donde confirma la localización de Bruno y Héctor, y se espera que en el transcurso del día puedan ser reintegrados con su familia. Todavía no han informado si ellos ya salieron del estado de Guerrero, si vienen por vía terrestre o los mandan por vía aérea. Sin embargo, vamos a estar al pendiente de lo que puedan informar las autoridades con respecto a que se confirme, como dice Indira Navarro, de que estos adolescentes estaban dentro de una casa de seguridad y sí habían sido reclutados. Esa sí, hay que decirlo, era la principal línea de investigación de la Fiscalía de Jalisco. Esos menores habrían sido reclutados, solamente quedaría pendiente esclarecer por qué primero inicialmente habían informado que estaban en Zacatecas y realmente aparecen en Guerrero. No sé si los están moviendo constantemente a partir de que se difunden los casos y se hacen mediáticos, Ana.
2: Verdaderamente tremendo. Karina, te agradezco mucho la comunicación.
1: Claro que sí, Ana, buenos días.
2: Gracias. Por ahí había noticias, información sobre la cantidad de jóvenes, de adolescentes sobre todo, que desaparecen en Jalisco diariamente. Les voy a confirmar la cifra en un momentito más, pero es impresionante. Eso es cómo está pasando este fenómeno y cómo estamos dejando que pase este fenómeno sin que sea la primera plana de todos los diarios del país. O sea, es impresionante la cantidad diaria de jóvenes que están, adolescentes, que están desapareciendo en particularmente en Jalisco, pero no exclusivamente ahí. Que tienen que ver con reclutamiento, forzado. Bueno, un reportaje de la cadena de noticias alemana Deutsche Welle narró el día, la cotidianidad, digámoslo así, de Sinaloa, después de que hace un par de años arrancó esta guerra espantosa entre los chapitos y la Malliza, una guerra que ha dejado más de 3,000 muertos, 3,500 desaparecidos, pues la tragedia que hemos estado narrando desde hace ya un par de años. Pero lo que llama la atención, o una de las cosas que llama la atención en este reportaje, es la declaración de la diputada priista en el Congreso de Sinaloa, Paola Gárate, que narra, que da su testimonio sobre lo que vivió en el 2021, año de las elecciones del gobernador Rocha Moya, cuando ella fue secuestrada por el cártel de Sinaloa. Esto es parte del testimonio de la diputada Paola Gárate.
3: Y luego me encañonan toda, con la cabeza hacia abajo, el pelo hacia el frente, que al parecer traían algún dispositivo que habían activado. Entonces podíamos volar todos ahí. Ahí yo dije, pues me van a matar. En Sinaloa habíamos tres voces opositoras, tres voces. Uno ya está asesinado, otro está en terapia intermedia porque tuvo un atentado, y otra aquí la tienes enfrente.
2: Las cifras diarias de la violencia. Ayer se contabilizaron 41 asesinatos en el país, de acuerdo con el reporte del Gabinete de Seguridad. Los estados más violentos: Sinaloa con 5, Oaxaca con 4, Estado de México, Guanajuato, Guerrero y Quintana Roo con 3. Agosto suma en total 369 homicidios. El sexenio de la presidenta Claudia Sheinbaum, 37,437. Y sobre este caso del médico que suministraba sueros vitamínicos, ¿se acuerdan estos sueros vitamínicos que terminaron con la vida de 8 personas allá en Sonora? La Fiscalía General de ese estado sigue buscando a este individuo, Maximiliano N. En una conferencia de prensa, el comisario general de la Agencia Ministerial de Investigación Criminal de la Fiscalía del Estado informó que por esta investigación fue detenido también otra persona, una persona que se desempeñaba como recepcionista de esta pseudoclínica en donde se administraban estos sueros vitaminados, que no eran otra cosa, no sabemos qué eran, pero que terminaron matando a ocho personas. Este es lo que dice Carlos Alberto Flores.
4: Sí, recibimos información en el caso que esta persona que fue intervenido en días pasados, sí, inclusive por parte de, no voy a decir quién, pero algún familiar de ellos, de esta persona, que están inconformes con lo que sucedió, que están manifestando que esta persona estaba auxiliando al médico, sí, el recibir el medicamento por su atención, porque está muy malo de salud el médico. Esta información que la misma familia nos refiere. ¿sí? Entonces, al tener esa información, fue que se intervino, la persona se le fue localizado, de acuerdo al informe que rinde la policía, con esta droga en su posesión, no manifestó actividad económica lícita conocida desde que fue clausurado o asegurado esta clínica en la cual laboraba, y también es importante precisar que no hay nadie que esté protegiendo o que tenga inmunidad por este asunto. En este asunto lo vamos a perseguir hasta donde podamos dar con el paradero de esta persona, por los hechos.

0: Colombia, ¿qué historias más dramáticas han salido a la luz? Nancy Sainz, te saludo con gusto. ¿Cómo estás? Platícanos.
1: Hola, Ana. Como tú lo señalas, en Colombia continúa esa lucha contra el tiempo por rescatar personas con vida bajo los escombros. Seguimos en esa ventana de horas de esperanza. Aunque la más reciente cifra ya consolidada dice que 188 personas ya han sido identificadas como personas que han perdido la vida, 1,677 son heridos y 243 estructuras han colapsado en las ciudades capitales, principalmente en Cali, Pereira, Quibdó y Manizales. El presidente Abelardo de la Estrella ha visitado tres de estas zonas afectadas, donde todos los días se viven historias estremecedoras: un bebé de 6 meses que fue rescatado, sí, con vida dentro de los escombros, una médica de 32 años que estuvo el equipo 16 horas para poderla rescatar, su papá la halló y la médica pudo salir en la tarde de ayer debajo de los escombros. También el caso de Pereira, una recepcionista de un hotel, Diana, que también fue rescatada después de un largo tiempo de trabajo por parte de los socorristas. El presidente Abelardo de la Estrella ha anunciado de las visitas que ha hecho a las diferentes ciudades, no solamente el subsidio de arrendamiento. Ayer en Pereira anunció el pago de servicios públicos suspendido por 3 meses para las personas, tanto de viviendas como de negocios, comercios que hayan sido afectados por el terremoto. Esto fue lo que dijo.
2: Hacer lo que sea necesario en el marco de la ley que nos autoriza para que esas personas afectadas tengan un alivio en cuanto al pago de esos servicios públicos. Todos los servicios públicos por 3 meses para todos los risaraldenses. Segundo, estamos en este momento estructurando el programa de subsidio de arriendo para las personas que perdieron su vivienda. Necesitamos hacer ese censo, caracterizar esas viviendas para proceder de conformidad y entregarles a esas personas un subsidio para que se puedan mudar. Posteriormente entraremos a las reparaciones de las casas.
1: El presidente decretó 3 días de duelo nacional y ya firmó la declaratoria de emergencia y desastre nacional para poder movilizar los recursos que le permitan atender las exigencias que le impone esta tragedia. Es que el presidente se enfrenta a una emergencia sin haber nombrado a todo su equipo de trabajo. Por ejemplo, una persona clave es la que debe estar al frente de la unidad que maneja la atención de riesgo y desastre. El presidente no alcanzó a poner allí un funcionario ni a mirar cómo recibía esta entidad que estuvo muy cuestionada en el gobierno anterior. Entonces se enfrenta sin presupuesto, sin todavía haber organizado un plan de desarrollo. Y en este segundo día también te cuento, Ana, luego del terremoto, se cumplen ya las 48 horas, avanza sin pausa esa búsqueda de personas bajo los escombros, como lo decíamos, pero también hay otras historias, las de los sobrevivientes. ¿Cómo vivieron esos momentos de angustia? Sofía Londoño es una mujer de más de 60 años, vive en la zona donde fue el epicentro del terremoto. Hoy se recupera en un centro médico y así recuerda lo que vivió.
3: Eso fue algo repentino, algo aterrador. Yo salí a correr y traté de esconderme, la llave la puerta no me abrió y me devolví a refugiarme y ahí me cayó un muro en el cual me aplastó. Y allí, con la ayuda de Dios, siempre me arrastré, me escondí. Pues anoche no podía dormir porque cada vez que cerraba los ojos estaba viviendo el sismo. Es horrible, la casa colapsó toda totalmente.
1: Ese estrés postraumático que le queda a los sobrevivientes, a la población afectada, que además se acentúa, Ana, con las réplicas, que a este momento ya suman más de 100 las réplicas que se han vivido allí en el lugar de la tragedia. Muchos sentimientos se entrelazan, sin embargo, en Colombia le seguimos apostando a la esperanza, a la vida y a tratar de rescatar muchas más personas con vida.
0: Te mando un abrazo, Nancy. Gracias por la actualización, gracias por el reporte esta mañana.
1: Gracias a ustedes por estar pendientes. Seguimos en contacto.
0: Un abrazo a las 8 de la mañana con 23.
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0: ¿Cómo estás, David? Buenos días.
5: Hola, Ana Francisca, ¿cómo estás? Saludos, buenos días para todos en MBS. La noticia de anoche en el fútbol mexicano, en ese torneo Leagues Cup entre las ligas de México y Estados Unidos, es que Tigres quedó eliminado en su propia casa después de empatar pobremente frente al conjunto del Vancouver Whitecaps a un gol. Ganó en los penalties, pero no le sirvió absolutamente nada al conjunto de Tigres, que ganaba temprano al minuto 19 el uruguayo Rodrigo el Búfalo Aguirre puso al frente al equipo regiomontano. Emanuel Savi empató hasta el 80 y luego vino la debacle de Tigres. Expulsado Diego Lainez al 88, al 92 Nahuel Guzmán, el portero de Tigres, el veterano portero, se adelanta a media cancha para poder cobrar una falta y resulta que el árbitro centroamericano, salvadoreño Iván Bartón, viene por la derecha y Nahuel le da un empujón porque piensa, supongo yo que piensa que es un rival y él quiere cobrar rápido y bueno, empuja al árbitro, era Iván Bartón, y esto le cuesta la tarjeta roja, me parece irresponsable, aunque obviamente viendo la repetición parecería que el árbitro lo toma en un punto ciego, pero bueno, es la debacle de Tigres, realmente una debacle importante. Se fue el técnico El Guido Pizarro, se fue Ángel Correa, su mejor futbolista, Nahuel Guzmán tiene ese tipo de situaciones, eliminados de la League Cup y tienen un punto de 9 disputados en la liga. Y ayer la afición, que bueno, en el estadio universitario generalmente el público siempre iba, como estuviera Tigres, vamos, llenaban ese estadio cuando se fueron a segunda división allá en la década de los 90, llenaban ese estadio, no fue en los 90, fue a principios de siglo, mejor dicho, cuando Tigres se fue a la división de ascenso y aún así llenaba el estadio anoche, una entrada realmente no mala, pero no al estilo de lo que realmente significa Tigres. Bueno, en la League Cup están, yo creo que están clasificados América, bueno, América y Cruz Azul van a jugar todavía, van a calificar, León también va a jugar, Juárez terminó su participación, anoche perdió en Salt Lake City con 6 puntos, está en un dilema, lo pueden rebasar, Tigres se queda con 6 puntos, y bueno, Toluca y Monterrey en la última jornada son los que están vivos y los que pueden rebasar al conjunto de Juárez, que por el momento es el cuarto lugar dentro de esta competencia. ¿Qué tenemos para hoy? Inter de Miami contra León, Orlando City contra San Luis, Monterrey jugando en Nashville, partido importante, Toluca jugando contra Dallas en la Bombonera, tiene que ganar el Toluca, va a ganar el Toluca sin problema alguno, Chivas eliminado contra el Seattle Sounders y San Diego contra el también eliminado Puebla dentro de esta League Cup. Bueno, Irving, el Chucky Lozano, lo de Chucky Lozano es una historia realmente espectacular porque el San Diego FC lo sacó de su nómina por un tema disciplinario y se le ha pasado entrenando por aparte, sin jugar, sin ser tomado en cuenta por el primer equipo, ni por el segundo tampoco, nada más va a entrenar y cobrando un salario cercano a los 10 millones de dólares por año. Bueno, resulta que incluso renunció a jugar un mundial porque Javier Aguirre le dijo, necesitas jugar en algún equipo para que yo te pueda llamar y que estés en el mundial en la lista de 26, donde iba a estar seguramente. Bueno, ahora está con el Los Ángeles Galaxy y mandó un mensaje de que quiere volver a la selección mexicana de fútbol, Irving el Chucky Lozano. Está muy bien, primero que ordene su cabeza, porque imagínese usted lo que habrá hecho en el vestidor el futbolista mexicano para que el San Diego mande, prefiera perder 10 millones de dólares, casi 10 millones de dólares al año, para prescindir de él. Es decir, lo mandó a la congeladora. ¿Qué habrá hecho en el vestidor Irving el Chucky Lozano para merecer ese tipo de situaciones? Bueno, en el tema de la FIFA que no para, la Federación Australiana de Fútbol se unió con a lo que dice la Confederación Asiática, que recordar que Australia juega en Australia, bueno, perdón, Australia juega en la Confederación de Asia para mejorar su nivel deportivo. Escogió ahí ya hace algunas décadas separarse de Oceanía y bueno, se afianzó con Asia. En la Estados Unidos, la Federación de Estados Unidos como que dio un paso a un lado, dijo, me desvinculo de Canadá y de Víctor Montaglieni de la CONCACAF y me cargo un poco del lado mexicano. Me parece que alcanzo a entender que por ahí va esa situación. Bueno, en temas que van más allá del fútbol, los Yankees de Nueva York, fíjense lo que son las cosas, recibieron un impulso, los Yankees de Nueva York, de 2.400 millones de dólares, 2.400 millones de dólares de un fondo de inversión, el famoso fondo de inversión Apollo Sport Capital, el mismo que intentaba entrar al fútbol mexicano, pues ahora metió un dineral en los Yankees de Nueva York, 2.600 millones de dólares en las cifras exactas, impresionante, para pagar algunos adeudos que tiene pendiente el equipo. El control del club lo sigue teniendo la familia, tradicionalmente la familia Steinbrenner. Bueno, lo que tenemos en temas deportivos, los esperamos con todo el equipo a las 3 de la tarde y les recordamos, entren en caliente.mx. 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
17: ¿Por qué no les pone un alto? ¿Por qué no garantiza que la competencia rumbo al 2027 sea una competencia en términos igualitarios? No sé dónde está la autoridad electoral. María Marván, investigadora del Instituto de Investigaciones Jurídicas de la UNAM y ex consejera del Instituto Federal Electoral, entonces del IFE. María, siempre es un gusto platicar contigo. ¿Cómo estás viendo este tema de las campañas adelantadas? No es la primera vez que sucede, pero pues el nivel de cinismo yo creo que ya pues rebasa todo lo que los parámetros del decoro, María, no lo sé.
18: Mira, yo creo que claramente ya hay un entendido, uno, de que no se va a cumplir la ley, y dos, de que no va a haber autoridad que obligue a cumplirla. Y eso me parece muy grave.
17: Pues sí.
18: Porque si eso es con las pre-campañas, en el proceso de selección de candidatos, que se supone que para eso son las pre-campañas, pues no tenemos por qué pensar que no es en todo. Uh-huh. Y como bien dices, hemos visto un incremental cinismo que la verdad es que sí da vergüenza. Uh-huh. Y a mí me gustaría compartir una reflexión contigo, por supuesto, con tu auditorio, y es, yo creo que disfrutan rompiendo la ley, perdón que lo ponga así.
17: A ver, cuánto.
18: Pero ¿por qué cuando hablaron de reformas electorales, uh-huh, este año nunca hubo una propuesta del oficialismo y tampoco de la oposición, uh-huh, hay que reconocerlo, uh-huh, para cambiar la lógica de los tiempos electorales?
17: A ver.
18: Los tiempos electorales a los que nos metimos con las precampañas, el tiempo de campaña, la intercampaña, que marca qué día, a qué horas puedes decir qué cosas, qué días ya no puedes decir algo, la verdad es que son, desde mi perspectiva, un atavismo que venimos arrastrando desde el 2007 gracias a la reforma impulsada por Andrés Manuel López Obrador. Uh-huh. Y eso no se nos puede olvidar. Y ese atavismo ha habido múltiples oportunidades de cambiarlo, de transformarlo, de suavizarlo y por lo menos de decir, hombre, si ya estamos abiertamente

0: creo que nos deben un poquito más de respeto al público mexicano, al pueblo mexicano, a las audiencias, uh-huh. en lugar de estar haciendo reglas bastante cachirules, bastante malitas, para proteger a las audiencias, que en realidad acaten la ley, y así creo que es como nos protegen mejor.
1: ¿Qué margen real de equidad hay, María?
0: Pues mira, cada día menos. El uh-huh. problema no es nada más las pre-campañas, uh-huh. es con qué dinero se están haciendo esas pre-campañas,
1: pues sí.
0: porque no se rinde cuentas de esas pre-campañas, no sabemos en qué medida se mezcla el dinero de los gobiernos, porque no nada más es del gobierno federal.
1: No, estatales,
0: con,
1: ¿no?
0: Con los estatales, sí. exactamente, y seguramente hasta municipales, con el financiamiento que la Secretaría del Bienestar le da a los siervos de la nación, con el portar los uniformes de Morena. Me dirán, es que los chalecos guinda no nada más son de Morena, no, pero están identificados.
1: Claro.
0: Es tanto como decir, el verde, blanco y rojo no era nada más del PRI, como partido sí era exclusivo del PRI, el chaleco guinda es exclusivo de Morena, entonces en realidad hay una ruptura, creo yo, total e irremediable con la equidad en las elecciones. Y les gusta que esa ruptura sea el acabar con todo el entramado legal, menos cuando les conviene.
1: Sí. Ahora, la oposición perdida, ¿no, María?
0: Pues sí, lleva perdida 8 años, seguimos uh-huh. igual.
1: Uh-huh. O sea, no hay mucho que aportar al respecto. Es que eso también es muy impresionante. A ver, cuando los que hoy gobiernan estaban en la oposición, por la tercera parte de lo que ocurre hoy, pues digo, a ver, levantaban la voz, ponían el grito en el cielo, y con razón, no estoy diciendo que estuvieran exagerando. Muchas veces esas voces fueron los que terminaron cambiando y democratizando el sistema, entonces, bien, pero por una tercera parte de lo que pasa hoy, la situación era un escándalo y la oposición en ese entonces tenía algo que proponer, algo que decir. No lo sé, María, hoy de veras yo no sé en qué están.
0: No era solo el PRD, no era solo Morena.
1: No.
0: En realidad era una alianza opositora que buscaba democratizar al sistema. Hoy día, insisto, pues quién sabe dónde esté su discusión. Y pues como bien dijo en un grado ya máximo de cinismo ayer o antier la presidenta de Morena, pues si no les gusta que nos denuncien.
1: Uh-huh.
0: Y pues la verdad es que les viene dando exactamente lo mismo que los denuncien. ¿Por qué les da lo mismo? Porque el INE está cooptado y el tribunal no se diga.
1: Da igual.
0: Son suyos y resuelven como ellos quieren. Quizá entre eso la oposición ya se resignó a que tiene muy poco que hacer, no la justifico,
1: uh-huh.
0: no me alegra, creo que debería de estar militante en contra de esto. Te decía yo hace un momento cuando empezábamos con esta entrevista, por supuesto que esta reforma de marcar los tiempos de las precampañas, las intercampañas y las campañas, y decir exactamente qué se puede decir públicamente en cada momento, fue una camisa de fuerza inventada por Andrés Manuel López Obrador después del 2006. Eso es lo que me parece más desesperante.
1: Ahora, se vienen las elecciones. Ya, la oposición, para ser claros, María, o algunos de los partidos de oposición, quisieron inventar también a sus famosos coordinadores para también adelantarse a las pre-campañas y ni siquiera eso le salió.
0: Así es, o sea ya es, si no puedes con el enemigo, pues, únete a él,
1: exacto.
0: Vamos a hacer todos trampa,
1: exacto.
0: Y por eso te digo, lo que más me alarma es que de ningún lado haya habido la más mínima intención de reformar la ley para repensar esos
1: ¿cómo
0: tiempos
1: sí? Claro, ¿cómo
0: que
1: sí?
0: Podemos uh-huh. convenir en que llegan al absurdo.
1: Bueno, María, pues estamos en

0: Eso yo tenía muchísimo interés de conversar contigo por el conocimiento que tienes del sistema político, del sistema electoral y por supuesto por tu paso por el IFE. Gracias, María.
1: Gracias a ti, muchas felicidades por este nuevo espacio.
0: Gracias, un abrazo. María Marván, la única mujer consejera presidenta del Instituto Federal Electoral en su momento, María Marván. Las 8:44, vamos a la pausa, 5543-77125, nuestro WhatsApp aquí en cabina. Ya está por acá mi querido Oscar Valderas con su Nación Criminal, en unos minutitos más lo tendremos por acá en cabina. Yo soy Ana Francisca Vega, no se vayan, tenemos mucho al volver.
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1: Ya me andaban preguntando que dónde estabas, Óscar Valderas. Me da gusto que estés aquí, esta es tu cabina, pero muchas gracias de veras por aceptar que esta nación criminal tuya, que tanto nos ha enseñado y que tanto nos ha mostrado las operaciones criminales en México, pues siga teniendo vida y sigamos contando historias por acá. Así es que bienvenida.
2: Ay, Ana, muchas gracias, buenos días. Híjole, la verdad es que el agradecido soy yo que hayas aceptado que Nación Criminal continúe en este tu espacio, tu nuevo espacio, tu nuevo horario, porque además de que estoy seguro que la vas a romper, que te va a ir muy bien, que nos va a ir muy bien. Estoy seguro que estas historias son pertinentes. Sí, la verdad es que hay pocos espacios en radio como Nación Criminal en el que

0: puedo desarrollar con una libertad absoluta los temas. Y fíjate, justo lo que te presento hoy y lo que le presento al auditorio es justo el producto de que mucha gente ya tiene confianza sí. en este espacio y se atreve a pasarnos información, a contarnos cosas que puede ser una cosa hiperlocal, como lo que te presento hoy, que son dos municipios en Michoacán, Tomiscatillo y Arteaga, pero que en el fondo reflejan un panorama mucho más grande, que es la gobernanza criminal. Y como decía este fiscal italiano Giovanni Falcone, ante la ausencia del Estado, lo que vemos es cómo se comporta la arrogancia del crimen organizado.
1: Sí, sí, sí. Es muy impresionante lo que nos vas a presentar hoy, porque sí, efectivamente refleja, es un botón de muestra de algo que seguramente está ocurriendo en
0: Exacto.
1: miles de comunidades a lo largo y ancho de nuestro país. ¿Te parece si lo...?
0: Claro que sí.
1: Lo escuchamos. Venga.
2: Pensábamos que estaban acabados, pero nos equivocamos. Siguen vivos, aferrándose al dinero que extiende el cobro de derecho de piso como un tanque de oxígeno. Son los Caballeros Templarios, el cártel religioso que engendró Nazario Moreno, el más loco, un narcotraficante que se creía Dios en la tierra y afirmaba que había resucitado con la misión divina de controlar el tráfico de drogas por el Pacífico mexicano. En 2013, fueron noticia nacional por los abusos contra los michoacanos, tan violentos que provocaron el movimiento de autodefensas que encabezó el doctor José Manuel Mireles.
3: Simplemente nos armamos y lo sacamos.
2: El gobierno, acorralado por la presión ciudadana, los persiguió con fiereza. Cayeron sus líderes, la Tuta, el Tío, el Cenizo, y el grupo se dividió dejando moribunda la marca criminal. Los creíamos extintos, pero en Acción Criminal tenemos sus pruebas de vida. Un informante anónimo nos ha compartido las listas de pagos que reciben los Caballeros Templarios por extorsión en dos municipios que aún controlan, Arteaga y Tumbiscatío, en la Sierra Costa Michoacana. Están escritas a mano, en hojas de cuaderno, arrancadas por las cobradoras y cobradores, a veces menores de edad, quienes deciden quién vive y quién muere con un bolígrafo. Tal persona ya pagó, tal otra no, y debe sufrir las consecuencias. En las hojas se refleja un régimen criminal brutal. El cártel exige el típico derecho de piso que liquida los negocios pequeños. 1,000 pesos por semana a un hotel que casi nunca tiene huéspedes. 1,000 pesos cada 7 días a una joyería que vende poco. 200 pesos cada domingo a un modesto cibercafé que apenas tiene para pagar el internet. Pero los otros cobros son inhumanos. En otras hojas no hay nombres de negocios, sino nombres propios. La fuente asegura que es porque el cártel cobra a cualquier habitante por vivir, por respirar, solo por existir en Arteaga y en Tumbiscatío. Y el mundo de la extorsión se define según el trabajo de las personas. Profesionistas y profesores, que usualmente cobran un salario quincenalmente, pagan 1,000 pesos cada 2 semanas. La gente de oficios, que cobra por trabajo hecho, como electricistas, mecánicos o cocineras, pagan de 200 a 500 pesos cada semana. Nadie se salva. Pagan por existir familias con niños pequeños, adultos mayores y enfermos. De acuerdo con las listas, solo el 25 de mayo de 2026, entre cobros a cocinas, jugueterías, una iglesia, profesores y vecinos, los Caballeros Templarios recaudaron en unas horas y en unas pocas calles casi 20,000 pesos en efectivo. Dinero con el que compran armas, municiones y sobornan autoridades. Es un esquema criminal tan intensivo que incluso quienes cobran se quejan. En una de las hojas con nombres y montos recaudados se lee agotadas al 1,000, 8,000 y una carita triste dibujada a mano. Por la letra y el lenguaje, es posible que se trate de un adolescente o un joven que apenas empieza su carrera criminal. Las consecuencias de no pagar son conocidas en esos dos municipios michoacanos que juntos suman unos 25,000 habitantes. El entierro o el destierro. Acabar en una fosa clandestina o ir dejando atrás animales de campo, mascotas, negocios y la casa familiar, siempre dejando endosadas las escrituras. La mayoría de los desplazados escapan hacia comunidades donde hay más exiliados, como Plan del Valle, Charco del Toro, Loma del Macho, o un lugar cuyo nombre explica el sufrimiento de quienes ahí se establecen, el Cerro del Calvario. La fuente apunta a los responsables, 3 líderes criminales protegidos por servidores públicos, el Miguelito, la Moneda y un viejo conocido de la región, Flavio Gómez, hermano de la Tuta, quien hoy duerme en Estados Unidos tras ser expulsado del país por el gobierno mexicano. La vida en ese rincón del país no es vida. Se sufre y trabaja a diario para pagar a los verdugos, esos que el país creía extintos y que hoy intentan volver a crecer, aprovechándose de que el gobierno de Estados Unidos no los ha declarado todavía como un grupo criminal terrorista. Los Caballeros Templarios no resucitaron como predicaba su fundador Nazario Moreno, el más loco. En realidad, nunca murieron. Aprendieron a subsistir alimentándose del trabajo ajeno, del miedo y de la corrupción. Hoy en Michoacán, hasta sobrevivir tiene dueño. Mientras el gobierno siga abandonando a los suyos, los criminales cobrarán caro esa soledad.

0: Ay, Oscar Valderas, qué cosa, ¿eh?
1: Qué historia, Ana, porque, a ver, de algún modo nos habíamos acostumbrado, lo voy a poner entre comillas, porque no nos podemos normalizar en esa violencia, a que el cobro de pisos hacía los negocios. Pero el hecho de que ya se cobre por existir, por respirar, simplemente por vivir en el municipio, y que además estas personas, los caballeros templarios, puedan poner una tasa así, absolutamente arbitraria, en el cual, ah, bueno, eres profesor o tienes una licenciatura, $1,000 cada quincena. Y si eres un hombre o mujer de oficio, si eres cocinera, si eres un herrero, si eres un electricista, 200 a la semana. Esos 200 pesos para muchas familias es la diferencia entre pagar medicinas o no, entre comer carne o no, entre darle leche al niño o no. Y entonces, este impuesto terrible es además el tanque de oxígeno para este grupo criminal, los caballeros templarios, que pensábamos hace mucho tiempo que habían desaparecido. Ayer el propio secretario Omar García Harfuch anunció que habían detenido una célula de los caballeros templarios dedicada a la extorsión, la detención de un líder criminal conocido como el X1. Y en redes sociales mucha gente empezó a preguntarse, ¿a poco existen? ¿Todavía viven?
0: Sí.
1: No, porque habíamos visto cómo en 2013, cuando se levantan los autodefensas michoacanos, pues el gobierno se les va a los caballeros templarios y supuestamente los habían acabado. Bueno, no están acabados y siguen chupando, viviendo, extrayendo de esto.
0: ¿Sabes lo que me deja un poco si nos están viendo por YouTube, lo que me deja ver... los recibos, ¿no? Las listas con los nombres de las personas y la profesión y lo que les cobran, es el despliegue hormiga, ¿no?
1: Sí.
0: O sea, es literalmente, estos sí también son casa a casa, así como las campañas, no campañas de Morena, estos
1: ándale,
0: también andan
1: como,
0: así.
1: Como encuesta de Inegi.
0: Como encuesta de Inegi, casa a casa, o sea, es un control. Fíjate el pánico, Oscar, de que, pues no sé, cada miércoles llegue alguien a cobrarte porque pues tu familia es de 4 personas, tus hijitos, tu esposo, ¿qué nivel de pánico es ese para vivir?
1: Sí, sí, y tienes censada la población, saben en qué casa vive, qué familia, con qué nombre, con cuántos hijos, con cuánto dinero cuentan o cuánto no cuentan, y además en el fondo, Ana, son las listas de la muerte, porque...
0: Sí, pues no pagas y ahí verás tú, ¿no?
1: El adolescente que cobró, él tiene el poder para decir... Oscar pagó, entonces vive una semana más. Ana no pagó, entonces entierro o destierro. O fosa clandestina, o se tiene que ir de la comunidad a ver a dónde, y tiene que dejar atrás la gallina, el becerrito, también el perrito, el gatito, el negocio familiar, los vehículos, todo. Y además, cuando se van, tienen que dejar endosadas las facturas. De otro modo, no pueden salir del pueblo.
0: Yo no descartaría que incluso las personas dedicadas a cobrar, a hacer estos cobros, reúnan mucha más información que nada más, ¿no?
1: O sea, claro.
0: Oye, pues estos acaban de comprar un cochecito nuevo, estos le están poniendo piso a su casa, estos, pues porque de ahí hay más lana, ¿no? Seguramente.
1: De todo. Es vivir con el costo probablemente de Dinamarca, porque es una vida carísima, todo tiene un impuesto, el legal y el ilegal, entonces todo es mucho más caro. Claro, con la calidad de vida de un territorio dominado por el crimen organizado, donde además todo mundo tiene miedo. Yo lo decía así, hay lugares en México donde solamente se dividen dos tipos de personas, los temidos y los temibles.
0: ¿Y dónde está la estrategia de la extorsión bajada a ese nivel?
1: No se ve.
0: O sea, no, es que ¿cómo haces para combatir algo así?
1: Es terrible porque, claro, el gobierno federal parece que va a ir apagando fuegos, ¿no? Tiene que ocupar ahora lugares como Uruapan o algunos lugares de Tierra Caliente por la presión que ejerció Estados Unidos sobre el aguacate, entonces para allá se dirige y hay buenos resultados, pero luego la ocupación militar se tiene que retirar, ¿no?
0: Claro,
1: y entonces vuelves a dejar a la gente en desprotección. Y esto, como tú decías, Ana, este es un botón de muestra, lo que pasa en Tumbiscatío y Arteaga es probablemente lo que está pasando en muchas comunidades, en Tamaulipas, en Guerrero, en Sonora. Entonces, mira, es mostrar esto que está pasando, esperando que la autoridad actúe específicamente estos dos municipios. Y de vuelta, pues agradecer a la gente la confianza que tiene en este espacio, en MBS Noticias, para contarnos estas cosas, para mandarnos las listas que la gente que nos sigue en televisión, YouTube ya vio. Y bueno, pues poner atención a este tema.
0: Que además, pues, totalmente normalizado, ¿no? Por parte de la sociedad. O sea, es su vida, es lo que tienen que hacer. Así como tienen que ir al mercado, como tienen que llevar a los niños a la escuela, como tienen que ir a misa, si es que van a misa o a cualquier, pues tienen que hacer su pago.
1: Sí, los presupuestos familiares.
0: O sea, es
1: familiares,
0: parte de, ya, de eso es como el...
1: Ándale, como cuando apartas, dime, pues, tanto para la luz, tanto para el gas, tanto para tal, o sea, siempre, ¿no? Tienes que apartar tanto para el impuesto, tanto para el derecho de piso, y muchos de los negocios tampoco pueden prosperar, ¿no? O sea, yo ponía ahí el ejemplo de un cibercafé, 200 pesos cada semana, que apenas tiene para pagar el internet, y tiene que sacar 800 pesos al mes, 200 a la semana.
0: Para pagarle sus...
1: Para pagar, pues claro, pues ¿cómo va a tener clientes si el internet está lento? ¿Cómo va a tener gente que vaya a hacer ahí la tarea si las computadoras no están actualizadas? Entonces es un círculo vicioso que termina por asfixiar y controlar cada aspecto de la vida.
0: No, pues ¿cómo creces con algo así, no? O sea, ¿cómo prosperas con algo así? Oye, hay un tema que creo que vale la pena tocar, que tiene que ver con creciente capacitación del gobierno de los Estados Unidos a personal mexicano en el tema de los coches bomba.
1: Sí.
0: A ver, platícanos un poquito de qué es lo que está pasando ahí, que no se sabía mucho sobre esta capacitación, pero el hecho de que ya estén siendo capacitados para desactivar y para detectar coches bomba, pues seguramente quiere decir que hay alguna preocupación muy concreta al respecto, ¿no?
1: Sí, los coches bomba fueron un fenómeno que vivimos en México a partir de 2010, casi es como el inicio del uso de los explosivos ya como un artefacto de manera regular del crimen organizado. Principalmente los vimos en Ciudad Juárez, ¿no? Uh-huh. En esta guerra terrible entre el grupo de la línea del cártel de Juárez y el cártel de Sinaloa. Y luego parecía que había desaparecido un poco, que ya no eran tácticas que ocupaba el crimen organizado, hasta que el cártel Santa Rosa de Lima, el primer cártel guachicolero, los vuelve a ocupar en Guanajuato, uh-huh, pero los pone junto a refinerías como una manera de presionar para que no se hicieran los patrullajes de vigilancia y pudieran pinchar los ductos de Pemex. Ahora, por algún tipo de información que se tenga en Estados Unidos, volvió la preocupación del coche bomba, y esto es a partir de lo que vimos en Caguayana, Michoacán. ¿Te acuerdas de este coche bomba rarísimo que de vuelta nos como que nos regresó a los peores años, sí, de los inicios de la guerra contra el narco? Pareciera que a partir de ahí hubo una preocupación creciente de Estados Unidos, no sabemos con qué información, uh-huh, pero algo les movió, y yo creo que tiene que ver con que cada vez vemos un mayor uso de explosivos por parte del crimen organizado. En drones, por ejemplo, que es un fenómeno relativamente nuevo, tendrá unos 5 años que discutimos drones explosivos. También, por ejemplo, minas personales que están, por ejemplo, en la frontera entre Michoacán y Jalisco y también en el norte de Tamaulipas. Y tenemos también, por ejemplo, el fenómeno de estos artefactos caseros que son con una especie de bombas de fragmentación que tienen clavos, rondanas, que volvieron a ser parte del crimen organizado. Entonces, seguramente hay alguna información que tiene Estados Unidos que se está pasando al gobierno de México, y que además con la nueva generación de explosivos, que son más baratos y cada vez más letales, están viendo que hay una amenaza probable y que puede tener relación con que algunos grupos del crimen organizado se sienten ya muy agraviados por estos traslados de capos hacia Estados Unidos y van a intentar presionar que no los detengan y no los manden ejerciendo esta violencia. Y no hay que olvidar que además un coche bomba pues es relativamente una gran herramienta para el crimen, porque no necesitas tener gente en el sitio.
0: No, nada.
1: Nada, estacionas el vehículo, colocas el explosivo, y hoy ya cualquier dispositivo, incluso controlado por el teléfono, puede hacerlo explotar de manera remota. Entonces maximizas los daños y minimizas los riesgos de que alguien se haya detenido y que por esa detención haya una filtración de información y alguien más, otros grupos, empiecen a caer. Pero mira, algo vieron, Ana, que no conocemos nosotros, que son a nivel de mesas confidenciales, pero si es relevante y hay que poner atención, pues, ¿qué nos quiere decir esta capacitación que están recibiendo? ¿Cuáles son los riesgos?
0: Tremendo lo que está ocurriendo. Oscar Valderas, te agradezco muchísimo. Nos vemos por acá el próximo miércoles y que tengas lindo día. Gracias.
1: Igualmente, Ana. Buen
0: día. Gracias. Las 9:03. Vamos a la pausa. Tenemos más al volver.
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0: Son las 9:06 a.m. Gracias por seguir aquí con nosotros en MBS Noticias. Gracias por todos sus comentarios. En un segundito más, los leo, los paso al aire, pero por lo pronto muchas gracias. Miércoles 12 de agosto del 2026. Hay temas importantes en la conferencia mañanera de la presidenta Claudia Sheinbaum. Leire Batalla, ¿cómo estás? Me da siempre gusto recibirte aquí en cabina.
10: ¿Qué tal? Muy buenos días, Ana, y muy buenos días a todo nuestro público. Igual un gusto estar aquí contigo. Pues hoy la mañanera, fuera del enlace de entrega de viviendas del bienestar que siempre se hace todos los miércoles o la mayoría de los miércoles, que hoy fue en Yucatán, hoy fue dedicada casi toda la mañanera a al atletismo mexicano, sí. En específico los Juegos Centroamericanos y del Caribe.
0: Y que le fue increíblemente bien a México, hay que decir.
10: Sí, justamente el director general de la CONADE, Rommel Pacheco, destacó que México impuso récord en medallas en estos Juegos Centroamericanos y del Caribe Santo Domingo 2026. Detalló que los atletas mexicanos ganaron 407 preseas, 167 de oro, 125 de plata y 115 de bronce. Además, informó que se premiará a cada una de las medallas que recibieron los atletas en los Juegos, no solo la más alta.
0: Eso está bueno.
10: Sí, si quieres escuchemos el audio.
0: A ver, venga.
11: Como bien saben, cuando los atletas consiguen medalla en Juegos Centroamericanos, Panamericanos, Olímpicos o Mundial, son acreedores a beca y también un estímulo económico por medalla. Por lo regular, solamente se premia una medalla, la mejor medalla que obtengan. Y hablando con la presidenta, me dice, yo creo que deberíamos de premiar todas las medallas. Así que la sorpresa es que tanto para los atletas como para los entrenadores, se les van a premiar todas las medallas obtenidas.
0: No sabemos con cuánto, ¿no? O sea, supongo que no va a ser lo mismo la medalla de oro que las otras medallas.
10: Sí, justo Rommel explicó que depende de la participación y de los resultados de cada atleta. Informó que los premios para los ganadores de los juegos serán aproximadamente 50,000 para la medalla de oro, 35,000 para la medalla de plata y 15,000 para la medalla de bronce. Yeah. Algo que pues aplaudo, porque sí se necesita respaldar mucho el talento mexicano en el atletismo. Lo vimos con Isaac del Toro, ciclista mexicano, excelente su participación histórica. También la selección mexicana de fútbol, cómo nos emocionó a todos en esta Copa Mundial de Fútbol. Y creo que es algo que nos hace falta, y creo que, o sea, esto sí es algo que yo aplaudo de las de las autoridades.
0: ¿Y sabes qué? Ahí vienen los Juegos Olímpicos de Los Ángeles, que es 2028, me parece, ¿no? 2028 en Los Ángeles. Y estas medallas, pues son atletas que van rumbo a los Juegos Olímpicos de Los Ángeles. Entonces es ahora cuando hay que de veras meterle en serio al apoyo para que logren llegar en el mejor de los estados a los Juegos Olímpicos, porque historias trágicas de me tuvieron que prestar para los tenis, estoy reuniendo para el pasaje, ya lo conocemos, esperemos que no sea el caso en este momento.
10: Sí, por mencionar algunos de los atletas que estuvieron hoy en la mañanera, Osmar Olvera, clavadista mexicano, la boxeadora conocida como Lupita Dinamita Torres, Eric Portillo, saltador de altura mexicano, y el mayor de caballería, Fernando Parroquín, que pues a lo mejor son atletas que les podríamos echar un ojo en los siguientes torneos internacionales. Y pues en este mismo tema, la presidenta Claudia Sheinbaum anunció que a partir de enero del próximo año aumentarán las becas de todos los atletas, y aseguró que no le va a faltar nada a la CONADE. Escuchamos cómo lo dijo la presidenta.
5: No le va a faltar nada a CONADE. Ojalá pudiéramos darle 5 veces el presupuesto que tiene ahora. Rommel me lo dice cada tercer día. Pero en la medida de lo posible vamos a aumentar el presupuesto. Y la verdad que es colectivo, porque no solo es un asunto de recurso económico, sino a qué lo destinas, qué es lo que te permite tener medallas, pero también impulsar a otros jóvenes que están iniciando a ser parte del gran equipo deportivo de México.
12: ¿Y el aumento a becas, qué porcentaje?
5: También vamos a verlo, por lo menos un 10%.
10: Y pues la verdad es una excelente noticia, y cierto, yo siempre aplaudo el apoyo a los atletas mexicanos, cierto, los necesitamos y son todo un orgullo. Y pues bueno, ya casi al final de la conferencia, Sheinbaum informó que partieron 2 aeronaves de la Fuerza Aérea Mexicana con ayuda humanitaria a Colombia, y creo que ya tenemos el audio y escuchamos a la presidenta.
5: A las 7:11 y 7:40 horas de este miércoles, o sea, ya despegaron 2 aeronaves de la Fuerza Aérea Mexicana del AIFA rumbo a Pereira, Colombia, con 854 despensas que representan 19.5 toneladas de ayuda humanitaria, y van también obviamente elementos del ejército mexicano para apoyar en todas las labores. 12, 13 y 14 de agosto se enviarán 2.562 despensas que representan 58.5 toneladas de ayuda humanitaria, se envía agua, se envían también medicamentos.
10: Pues esto es lo que dijo la presidenta para la ayuda de Colombia, que fue fuertemente sacudido por el terremoto, que pues vemos las imágenes y son desgarradoras.
0: Sí, qué historias. Ya están los topos, además, también escuchamos.
10: ¿Sí? Hace rato. Sí, justamente.
0: También otro orgullo mexicano.
10: Otro orgullo mexicano, verdaderamente.
0: Gracias, Leire.
10: Muchas gracias, Ana. Gracias. Y pues un saludo a toda la auditoria.
0: Leire Batalla, las 9:11.
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0: Bueno, esta es la información más importante al momento sobre los actos de campaña anticipada de militantes de Morena disfrazados de asambleas informativas. Hablamos con María Marván, la única ex consejera presidenta del Instituto Federal Electoral, investigadora ahora del Instituto de Investigaciones Jurídicas de la UNAM. Esto es parte de lo que nos dijo María.
14: Los tiempos electorales a los que nos metimos con las precampañas, el tiempo de campaña, la intercampaña, que marca qué día, a qué horas puedes decir qué cosas, qué días ya no puedes decir algo, la verdad es que son, desde mi perspectiva, un atavismo que venimos arrastrando desde el 2007, gracias a la reforma impulsada por Andrés Manuel López Obrador. Y eso no se nos puede olvidar. Y ese atavismo, ha habido múltiples oportunidades de cambiarlo, de transformarlo, de suavizarlo, y por lo menos de decir, hombre, si ya estamos abiertamente violando la ley, pues por lo menos deroguemos esa ley.
0: Bueno, ya está todo listo en León, Guanajuato. Hoy por la tarde se va a realizar el examen de control de aspirantes de la UNAM. Más de 2,000 personas van a estar en esta sede de León, Guanajuato. ¿Cómo están las cosas por allá? Sergio Ortiz, te saludo con gusto.
15: Ana Francisca, buen día, te saludo con gusto, por supuesto, a nuestro auditorio. En efecto, hoy inicia la aplicación del examen de control para candidatos a la licenciatura en la Universidad Nacional Autónoma de México, aquí en León, Guanajuato, con 76% de los aspirantes registrados. En tanto, te comento, el sitio web para completar los registros continuará habilitado hasta un día antes de esta fecha límite por recinto. Desde las 4 de la tarde del domingo a las 4 de la tarde del martes, la participación avanzó 4.23%, sumando 45.463 candidatos listos para la prueba presencial, de acuerdo con el último corte oficial. De ellos, 2.122 van a acudir a la sede foránea del Bajío, en el Hotel Real de Minas Poliforum, en el Centro Histórico de León, para dar pues banderazo de salida al examen extraordinario tras las presuntas irregularidades y trampas detectadas. Cada uno de ellos se someterá a 120 reactivos que los alumnos deberán responder en 3 horas, con tiempo máximo, donde queda prohibido el uso de celulares durante la prueba, así como el ingreso con mochilas, bolsas o bultos grandes. Los jóvenes tendrán que acudir con 1 hora de anticipación, identificación oficial vigente y el comprobante impreso de sus citas. En estas sedes, afirmó la máxima casa de estudios, existirá personal universitario para orientar y brindar apoyo necesario a los aspirantes. La UNAM pues informó a través de un boletín que durante el primer día de aplicación solo existirá una ronda de evaluación a las 5 de la tarde. Para este jueves 13 de agosto se tienen previstas 3. La primera de ellas va a iniciar a las 9 de la mañana, de mañana, la segunda a la 1 de la tarde y la otra a las 3 de la tarde. Ana Francisca, así las cosas, y vamos a darle puntual cobertura, obviamente, a este examen de la Universidad Nacional Autónoma de México.
0: Bueno, ya nos platicarás mañana, Sergio. Mil gracias.
15: Pendiente, buen día.
0: Gracias, buen día. Oigan, este caso del embarazo de una chiquita, de una niña de 11 años, después de una violación, tenía 5 meses de embarazo, y después de pues una lucha importante y un debate tremendamente doloroso, finalmente logró que interrumpieran este embarazo, un embarazo, repito, que se dio después de una violación. José Alfredo Lisiaga, saludos hasta Tamaulipas. Cuéntanos la historia, José.
16: Ana Francisca, muy buen día al auditorio. Como estable es reportada la niña de 11 años de edad, cuyo embarazo fue interrumpido en Matamoros, Tamaulipas. La interrupción legal del embarazo, de acuerdo a Héctor Hugo Gutiérrez Treviño, procurador de la defensa de niñas, niños y adolescentes, fue avalada por médicos y autoridades. Noemí tenía 5 meses de embarazo. El procedimiento se realizó ayer en el Hospital del Seguro Social de Matamoros. Escuchemos.
17: La niña entró en un proceso de suspensión de embarazo esta mañana, el día hoy a las 6 de la mañana. Se está trabajando en ello, el IMSS está muy apegado a ello. Nosotros estamos también atendiendo la situación de la salud de ella. Está estable, está perfectamente bien. Y bueno, esperemos que todo salga bien y continuar con el proceso de ayuda, de psicología, de medicina, todo lo que requiere ella.
16: Ana Francisca, el procurador de la defensa de niñas, niños y adolescentes, dijo que una vez que la niña sea dada de alta, el sistema DIF asumirá la guardia y custodia. En tanto, la Fiscalía General de Justicia de Tamaulipas mantiene la investigación para dar con él o los responsables del ataque a la menor. Es la información desde Tamaulipas.
0: ¿No está detenida la persona responsable?
16: No, no están detenidas.
0: ¿Están? ¿Se tiene alguna idea de quién es? Sí.
16: Hay múltiples señalados. Ella también pues ha identificado, pero no hay personas detenidas. Está en la investigación en proceso.
0: Bueno, terrible.
16: Todavía no hay personas detenidas.
0: Estamos en comunicación. Gracias, José Alfredo.
16: Muy buen día.
0: Son las 9 de la mañana. Las 9:17 a.m. Vamos a la pausa, tenemos mucho más al volver. 5543-77125, nuestro WhatsApp aquí en cabina. Acuérdense que estamos en YouTube totalmente en vivo, en todas nuestras redes sociales. Ojalá nos puedan acompañar por allá, entrar a la página de MBS Noticias, suscribirse, ponerle la campanita y por supuesto seguir todas nuestras programaciones totalmente en vivo. Las 9:18, vamos a la pausa, tenemos mucho, mucho más al regresar.
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19: El Consejo Técnico del Instituto Mexicano del Seguro Social aprobó la solicitud para aceptar la donación del inmueble donde actualmente opera el Hospital Materno Infantil Doctora Consuelo Vadillo Gutiérrez, con el propósito de fortalecer y ampliar su capacidad de atención ginecopediátrica en el estado de Yucatán. Este proyecto se prevé beneficie a 7,446 menores de un año y 285,564 mujeres de entre 15 y 45 años, derechohabientes provenientes de los 106 municipios de dicho estado. La Secretaría de Educación Pública informó que con más de 30,000 estudiantes, el Bachillerato Nacional Margarita Massa iniciará actividades en septiembre, como parte de las 370 acciones previstas para este año, con las que se crearán 156,000 nuevos espacios para los jóvenes. El titular de la SEP, Mario Delgado Carrillo, destacó que dicho proceso registra un avance del 95%, 12% en el inicio de obras y 68% en la designación de sedes alternas, estas últimas previstas para entrar en funcionamiento en septiembre. La Secretaría de Infraestructura, Comunicaciones y Transportes dio a conocer que de enero a julio del presente año fueron cerrados 806 accesos irregulares de la red federal de cuota. Además, se colocaron 20 arcos carreteros inteligentes, de los cuales 4 ya fueron instalados, 2 en la autopista México-Querétaro y 2 en la México-Puebla. El monto de la inversión fue de 360 millones de pesos. Los otros 16 arcos se instalarán en las carreteras Puebla-Córdoba, Puerto México-Ojo Caliente, Mexicali-Tijuana, La Tinaja-Cozolacaque, Libramiento Poniente de Tampico-Querétaro-Irapuato, Libramiento Noreste de Querétaro y Aguascalientes-Zacatecas. Dichos arcos estarán ligados al C4 y permitirán identificar las placas, las dimensiones y la velocidad de los vehículos. Para MBS Noticias, Paola Hinojosa Mira.
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0: Es de veras una tendencia preocupante, y en la línea tengo a la doctora Rosa Corzo, psicoanalista por la Asociación Psicoanalítica Mexicana. Gracias, doctora, por conversar esta mañana con nosotros.
1: Hola, ¿qué tal? Buen día.
0: Las cifras además son muy impresionantes. Por acá tenemos, por ejemplo, el 13% de adolescentes entre 12 y 17 años está utilizando la IA para resolver consejos de salud mental. Sube todavía un poquito más para la edad de los 20, 20 y tantos años, casi 22%. ¿Qué están viendo ustedes y por qué no es una buena idea recurrir a las inteligencias artificiales cuando se trata de problemas que tienen que ver con la salud mental de una persona, doctora?
1: Bueno, hay varias razones. La primera y la más importante tal vez es que el usuario de la IA difícilmente le da todo el background a la IA, o sea, todos los antecedentes. Es decir, para obtener una respuesta razonablemente buena, tendrías que decirle, yo soy un joven o un niño de 12 años que vive en tal lado, que tiene tales estudios, que, en fin, darle todo el antecedente, y si le das todo el antecedente, es posible que te dé una respuesta menos desviada, más lógica. Pero normalmente los chicos nada más dicen, oye, es que estoy enamorado de una compañerita, ¿qué hago?
0: Sí. O me dejó mi novio, deprimido. Mi novia.
1: O mi novia, estoy deprimido, o estoy triste, o no tengo ganas de salir. Entonces, claro, las respuestas de la IA, pues pueden ser terriblemente aberrantes. Uh-huh. Eso es una de las primeras cosas. Pero probablemente lo más grave de la IA en niños y adolescentes es que no les estamos dando el tiempo para pensar. Y pensar es una actividad que requiere tiempo para aprender a hacerlo. Por ejemplo, nos decía Freud en uno de sus libros, que me pareció sensacional, que el primer pensamiento de un niño, de un bebé, es cuando evoca la primera vez que comió del pecho de su mamá, y por eso es que de repente vemos a los bebés haciendo este movimiento como si estuvieran succionando.
0: Sí.
1: Porque está evocando eso. Pero para eso necesito la experiencia previa y además el tiempo para tener la motivación, es decir, el deseo de comer, y entonces pudo evocar este pensamiento. Es el primer pensamiento que tiene un bebé. De ahí en adelante va cada vez pensando con menor tiempo de espera, pero es un proceso que requiere tiempo para aprender a pensar. Cuando tú estás cerca de un teléfono o de una tablet y luego lo que preguntas te lo contestan bien o mal, porque además los niños ni siquiera tienen el criterio para saber si está bien o mal, pierden este tiempo para aprender a pensar.
0: Ya.
1: Eso yo creo que es más grave todavía que los consejos a veces aberrantes de la IA, porque puede ser muy lógica la IA. Si le das muchos antecedentes, entonces puede no ser tan grave lo que te diga, si le das todos los antecedentes, eso es muy importante. Pero independientemente de eso, las respuestas inmediatas evitan que los niños aprendan a pensar.
0: Ya.
1: Y la realidad es que un cerebro aprende a pensar realmente durante toda la infancia. Podemos decir que tal vez por ahí de los 18 ya podemos aprender, ya sabemos pensar, tomarnos el tiempo para analizar las cosas.
0: A mí lo que sí entiendo. Ahora, lo que también creo es que para muchos chicos y chicas, de pronto están construyendo estas especies como de relaciones de confianza con las inteligencias artificiales, y a veces sienten menos vergüenza, porque así es la adolescencia y de pronto uno prefiere hablar con alguien que o con un sistema que con una persona. Con un sistema igual y le puedes preguntar cosas que difícilmente le dirías o le preguntarías a alguien a los 12, 13 años, ¿no, doctora? Y creo que eso es bien, híjole, es un elemento ahí que hace que la lucha y la batalla sea muy desigual entre las inteligencias artificiales y los chicos, ¿no? Y los profesionales.
1: Claro. Claro, porque imagínate un niño que tiene ardor en sus genitales,
0: sí,
1: por ejemplo.
0: Sí. Pues es el ejemplo perfecto. Sí.
1: Claro, que le pregunte a la inteligencia artificial, oye, ¿qué puede ser? en vez de que le diga a su mamá o a su papá, qué vergüenza.
0: Sí.
1: Entonces, la realidad es que es mucho más fácil hablarle a la inteligencia artificial. Ahora, no está, te digo, mira, antes, ¿qué hacíamos cuando estábamos chicos nosotros? Pues, hijo, si tenías mucha suerte, le preguntabas a un amigo, que probablemente sabe menos que tú, pero hace de cuenta que sabe más y te da un consejo que puede ser terrible. Cuando menos, si le preguntas a la inteligencia artificial, es probable que en este tipo de preguntas, ¿qué puede ser si me arde? ¿O qué puede ser si me duele? ¿Qué puedo hacer? Etcétera. La respuesta no va a ser tan errada, porque
0: Ya.
1: finalmente la inteligencia artificial tiene mucha información. El problema es, ¿qué hago con eso? Ahí sí tienen que ir con un profesional, porque pues aunque le diga tienes una infección, pues va a tener que ir con un profesional para decirle, oye, ¿cómo me curo?
0: ¿Qué le dirías, doctora, a papás, mamás, gente que está cuidando a niños, niñas? Sobre cómo podemos, porque digo, otra vez, la batalla es muy desigual, la tecnología gana por mucho en muchos sentidos, pero supongo que debe haber un par de cosas que uno le puede decir a los niños o a los adolescentes para que tomen, pues con pincitas lo que salga de la inteligencia artificial en términos de su salud mental, quiero decir.
1: Claro, en términos de su salud mental, primero, no lo prohíbas porque lo prohibido se vuelve mucho más atractivo. Pero acompáñalo a usarla. Enséñale a usarla. Enséñale a darle todos los antecedentes antes de hacer una pregunta, porque eso te va a dar una mejor respuesta. Y convídalo a que te comparta lo que le dijo la inteligencia artificial. Oye, ¿y qué te contestó? ¿Y cómo fue? ¿Y qué crees? ¿Y qué piensas? Para que los niños entiendan, primero, que no es algo prohibido, segundo, que tienen que aprender a usarla y que no la usen para todo. O sea, bueno, tú primero, tú tienes esta duda, ¿tú qué crees?
0: Sí.
1: ¿Sí? Y entonces eso les permite, a ver si de veras estás en lo cierto. Vamos a checarlo juntos en la inteligencia artificial. Oye, ¿qué año fue la Primera Guerra Mundial? A ver, ¿te acuerdas? ¿Tú qué crees? Vamos a ver si de veras estás en lo correcto y vamos y lo preguntamos juntos. Entonces, yo sí creo que en ese momento estás participando, quitándole esta etiqueta de que es algo malo y prohibido, y usarlo un poco como un reto.
0: Sí.
1: Eso te ayudaría a que te permitan acompañarlos, que es muy importante para poder corregir cualquier sesgo. Y la verdad es que es mejor hablar de humano a humano, pero
0: Siempre.
1: sí entiendo que hay cosas que les da mucha vergüenza.
0: Así es, así
1: Mucha,
0: es.
1: mucha, mucha, mucha.
0: Pues doctora, siempre es un gusto conversar contigo y escucharte. Estamos en comunicación y gracias por ayudarnos a dar contexto a estas cifras que la verdad a mí me parecieron bastante aterradoras, pero gracias por ayudarnos a dar contexto y sobre todo saber qué hacer cuando algo así se presente en nuestras casas. Gracias.
1: Muchas gracias a San Francisco. Bye bye.
0: Un abrazo a las 9:33.
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0: Tengo en la línea a la titular de la Secretaría de Gestión Integral de Riesgos y Protección Civil, Miriam Ursúa, con este tema del colapso de un edificio ayer en la colonia Escandón, Alcaldía Miguel Hidalgo. Gracias siempre por conversar con nosotros, secretaria.
3: Hola, ¿qué tal? ¿Cómo estás, Ana Francisca? Con todo gusto.
0: A ver, yo creo que una de las preguntas que tiene la gente hoy, a algunas horas después de ocurrido esto, primero, qué bueno que no hubo víctimas en la...
3: Ninguna.
0: ¿No? Eso es, hay que festejarlo, hay que celebrarlo. Pero supongo que una de las preguntas, Miriam, es, pues, ¿cuántos edificios hay así en la Ciudad de México que nos deban de preocupar?
3: A ver, esto no tiene que ver con el tipo de edificios, esto tiene que ver con el procedimiento de una empresa de demolición ante un edificio, te digo, que estaba ya con sus permisos, sus licencias de demolición y sus estudios de riesgo de obra de demolición. Es decir, esto, como tú decías, pasó ahí en Minería, que es Minería casi, no, casi esquina de Viaducto.
0: Sí.
3: Esto fue cerca de las 9:30 de la mañana. Es un sitio que, te quiero decir, que fue ocupado durante mucho tiempo por las oficinas del grupo ICA. Uh-huh. Estas hace muchos años que estaban también abandonadas. Son 5 edificios que finalmente en julio de este año se les dio y se les otorgó la licencia de demolición. Uh-huh. Ya habían demolido uno sin ningún problema. El segundo fue justamente cuando estaban al 50% de su demolición,
0: sí,
3: en donde debe haber habido algún tipo de maniobra que hizo que se colapsara, y el colapso fue directamente hacia la lateral de viaducto, sí, en donde cayó todo lo que fue el cascajo que salió de allí, pero además de eso, las propias losas que cayeron afectaron un árbol que también cayó, un árbol muy grande de cerca de 20 metros de alto, cayeron sobre dos vehículos que pasaban. Un vehículo que afortunadamente activó su seguro, no tuvo problemas el conductor, y sobre una motocicleta en donde la persona pues tuvo algunos golpes, se atendió en el lugar y no hubo mayores problemas.
0: Sí.
3: Te quiero decir que verdaderamente se ubicó de forma inmediata al director responsable de obras, que es quien tiene que estar monitoreando pues todo lo que dice este estudio de riesgo de obra, y cuidar por supuesto las colindancias del lugar donde se está haciendo esta demolición.
0: Uh-huh.
3: También se ubicó al responsable oficial de Protección Civil, uh-huh, y se les dieron todos estos esta información a la fiscalía, quien por supuesto va a determinar después de una investigación las responsabilidades correspondientes de cuál fue la causa y quién es el responsable de que haya sucedido esta situación.
0: O sea, algo muy mal hicieron ellos, lo que nos estás diciendo.
3: No, eso lo tenemos muy claro, uh-huh, y es por eso que fiscalía tiene que hacer esta investigación. Y lo otro es que incluso después de ver qué es lo que pasó, evaluar toda la situación, se solicitó de forma inmediata a la empresa de que hiciera las acciones de mitigación, que quiere decir que por favor limpiara todo lo que había caído sobre la barda, el que seccionaran el árbol para poder sacarlo del lugar, y sacaran pues toda la basura que había caído en la lateral, para que nuevamente volviera a fluir el tránsito. Además de eso, solicitamos que se pusiera de forma inmediata un tapial, de manera de que la gente no pudiera entrar a este lugar, y en el momento en que se puso el tapial, fue el momento en que se suspendió por parte del INDEA, se clausuró esta obra, hasta tanto la fiscalía no encuentre los responsables.
0: Entonces la gente no debe estar preocupada por si hay otros edificios en estas...
3: No. Okay. No, o sea, esto generalmente se hace, no solamente es la licencia de demolición, que es un trámite administrativo, sino que es un estudio de riesgo de obra de demolición, uh-huh, que te determina cuál va a ser la forma en la cual ellos van a demoler, ¿sí? ¿Cuál es el procedimiento y

0: a un vehículo y a esta motocicleta, pero lo que tú dices es real. Muchas veces hay gente que está transitando por este lugar a pie y que podría perfectamente bien haberle caído todo esto encima. No tuvimos afectación, no tuvimos heridos, no tuvimos fallecidos. Había 15 trabajadores al interior de esta demolición. Afortunadamente ninguno de ellos salió afectado.
1: O sea, estaban en otro lugar del inmueble, ¿o cómo?
0: Así es, estaban en otras actividades y no alcanzaron
1: a entrar,
0: no les alcanzó, te digo, a afectar ningún tipo de cascajo o piedra que hubiera caído.
1: Milagroso. Gracias, secretaria. Te mando un abrazo. Gracias.
0: Un beso para ti.
1: Gracias, secretaria de Gestión Integral de Riesgos y Protección Civil de la Ciudad de México. Oigan, el diario El Universal publicó hoy el seguimiento de lo que platicamos ayer sobre la desolada megafarmacia de Huehuetoca, esa que nos prometió el expresidente López Obrador que iba a resolver el problema del desabasto en el país y que resultó ser pues un enorme y costosísimo elefante blanco. Ayer lo hablábamos, la megafarmacia nos dijo López Obrador que iba a costar alrededor de 2,000 millones de pesos solamente comprarle las bodegas a una tienda departamental muy grande, pero lo que hoy hace el Universal es decir, no, a ver, espérense, decir, la cosa no termina ahí, el costo no termina ahí. El tirar el dinero a la basura, se le dio bien al expresidente López Obrador, el costo de la megafarmacia fue de, en realidad, hasta el momento, 17,635 millones de pesos. Es decir, 6,835 millones de pesos más de lo que incluso se calculó después de que nos dijeran que eran 2,000 millones de pesos la compra de las bodegas. 6,835 millones de pesos más de lo calculado en 2024, que fue el primer año de su operación. Y esto es, no es un invento del Universal, no es un invento mío, son datos de la propia Secretaría de Hacienda y Crédito Público. Este monto contempla no solo la inversión en el terreno y las bodegas de Huehuetoca, sino, pues obviamente, acondicionar eso a lo que se necesitaba, que era, pues básicamente, una supuesta megafarmacia que uno iba a levantar el teléfono y te iba a mandar el medicamento que tú quisieras, a donde tú quisieras, en 48 horas. Esa era la promesa. Así es que 17,635 millones de pesos es el seguimiento hoy de este buen reportaje de el diario El Universal. Las 9:42 a.m. Gracias por sus comentarios. Los esperamos en YouTube. Siempre interesados en que pues puedan ustedes acercarse a la información y al análisis que les ayude a arrancar el día. Así es que vamos a la pausa, tenemos mucho más al volver. Ya está por aquí el rey del random, Memo Guerrero.
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0: Lo más random de random para estrenar su sección en este horario, Memo Guerrero. Creo que no pudiste haber escogido un tema más random que este que vamos, del que vamos a hablar hoy.
1: Ana, ¿qué hacemos aquí en la mañana?
0: Ya, pues, echando unos muchos cafés y bien.
1: Creo que, digo, la última vez que estábamos aquí, estábamos en la tarde.
0: Estábamos en la tardecita.
1: Porque estamos aquí en la mañana. ¿Ya? Felicidades por ese espacio.
0: No,
1: la
0: bueno, verdad es que... gracias. Tú, instrumental en ponerlo en marcha, así es que, bien.
1: ¿Sabes qué? El problema de estar a esta hora es que tu equipo no ha desayunado, me parece.
0: Sí, va, los veo ya con cara como de... Que, nos ven, sí, nos están viendo con cara,
1: sí,
0: de taco.
1: Sí, me parece como que ya necesitan...
0: De tlacoyo. Nos están viendo con cara de tlaco. Bueno,
1: sí,
0: pues sí.
1: No han desayunado, ¿verdad? Chavos, no han desayunado.
0: Están
1: no.
0: con el estómago vacío.
1: ¿Están con el estómago vacío? No, les han traído nada. Yo sí pasé a desayunar. La verdad es que ahí por el metro Xola, que es la colonia moderna, que es la colonia donde vivo, que es tu casa.
0: Gracias.
1: La colonia moderna.
0: Muchas gracias.
1: Hay tacos desde la mañana.
0: Híjole.
1: O sea, desde las 5 de la mañana hay tacos de guisado. Hoy, por ejemplo, me eché unos de alita de pollo. De...
0: ¿Estás hablando en serio?
1: Sí.
0: Qué
1: sí,
0: delicia.
1: Sí, sí. Porque los tienen desde las 5 de la mañana. O sea, ahí había mollejita, había este rollito de jamón, huevito cocido.
0: O sea, una cosa ligera,
1: Ligera para venir aquí a trabajar.
0: Si te encuentras por ahí en tu camino una guajolota rosita.
1: Si es guajolota, me gusta.
0: Una guajolota rosita y te la encargo.
1: Me gusta napolitana, amigo. O sea, rosita con mole. Así de.
0: Ay, esa no la he probado.
1: Napolitana es más rica.
0: Pues no me importaría comenzar los miércoles con eso, ¿eh?
1: Perfecto,
0: ¿no?
1: yo me encargo, chicos. Pero sí, la verdad es que, por ejemplo, ahí los tacos de guisado que están en el metro es porque toda la noche se la pasan haciendo los guisados. Desde la medianoche están ahí. Sí. Haciendo el guiso, cocinando y todo eso. Y entonces eso me puso a pensar, ¿por qué hay taqueros y no hay taqueras? ¿Por qué?
0: Ok.
1: No puede haber una cosa más random. ¿Por qué hay taqueros? ¿Por qué en casi toda la República Mexicana, y seguramente donde nos están escuchando, ¿por qué hay más taqueros y no hay taqueras? O sea, me parece que yo conozco solamente una taquería que está por Santo Domingo, que es atendida por puras mujeres, donde hay taqueras de pastor.
0: ¿Cómo?
1: Yo creo que tú nunca.
0: O sea, es una taquería feminista.
1: Es una taquería feminista, se llama Las Muñecas, está ahí en Santo Domingo. Que son deliciosos.
0: Ajá.
1: Pero si hay una taquera de pastor, yo creo que tú nunca has visto una taquera de pastor. Es muy raro.
0: Yo no he visto una
1: taquera. No, cero. Tacos de taqueras de suadero, creo que yo he visto una en mi vida, pero no hay.
0: Tienes razón, o sea, la taquería es una profesión de varones, generalmente.
1: Es una profesión de varones y por ahí dicen algunos sociólogos que es una cuestión de género, muy mensa de género, la verdad es que porque no, que el cuchillo está muy filoso y se vayan a cortar.
0: Ay, no,
1: sí,
0: no, sí, por sí, favor.
1: No, que el trompo de pastores pesa 20 kilos y las mujeres no van a aguantar.
0: Las mujeres andan cargando al niño a los 8 años, de aquí para allá, o sea, por favor, no.
1: Sí,
0: no.
1: Sí. Y por ejemplo, también pasa, yo una vez que estaba en Oaxaca nunca he visto una taquera de tacos de cabeza. Nunca, jamás. Pero por ejemplo, en Mérida sí hay taqueras de cochinita pibil, de tacos de cochinita pibil, ellas, sí. Pero no manipulan el cuchillo. Entonces sí me parece una cuestión así como que, ay, a ver, ¿por qué no hay taqueras de pastor? Pero más interesante que eso es, ¿por qué no hay hombres quesadilleros u hombres tlacoyeros?
0: Cierto, o sea, el puesto de la noche de vamos a echarnos unas quesadillas, nunca jamás en la vida ves un hombre ahí.
1: No, nunca. Porque
0: si acaso ves al hombre cobrando, ¿no? Ajá. O sea, como al esposo, al hijo, al no sé qué, están cobrando o están pasando el plato, pero no están echando la quesadilla.
1: Y eso está bien interesante.
0: A la anafre.
1: Porque generalmente la manipulación del maíz del nixtamal es una cuestión femenina por alguna tradición, ya sabes, tradiciones del siglo XIX.
0: Milenaria,
1: porque hasta el mismo dicho de se le volteó la tortilla se refiere como para preferencias sexuales y es una tontería, porque la verdad es que la manipulación del maíz siempre ha sido de mujeres y no hay. Yo conozco un tlacoyero solamente. En la colonia Escandón hay un tlacoyero, o sea, que es muy delicioso.
0: Tienes como un mapeo gastronómico de tlacoyos y de tacos
1: así
0: en la
1: es.
0: Ciudad.
1: Y entonces el otro día que estaba en la biblioteca, como viejito, no, y me parece que también es una tradición que viene de las pulquerías. A ver, las pulquerías en la Ciudad de México en el siglo XIX no se permitía entrar a las mujeres. Entonces el hombre, el marido se iba a empinar el codo y las mujeres se quedaban sin una remuneración económica, un sustento económico. Lo que hicieron muchas de ellas es poner una anafre afuera de las pulquerías para poder tener un ingreso extra para que cuando salieran los borrachos
0: después del pulquito, pues sí da hambre.
1: tres profesiones se daban en esos anafres afuera de las pulqueras, que eran las fritangueras, hacían fritangas, las chimoleras, que vendían,
0: ¿qué es eso?
1: Que vendían un guisado que era de mole con chile, chilmoli. Y las chimoleras viene, la palabra chimolera viene de ese guisado, que era muy picoso para bajar el pulque. Y las enchiladeras, que vendían enchiladas, tortilla con enchiladas. Y de hecho, a veces en algunas pulquerías abrían la puerta y ponían ellas un poquito el anafre metido para que pudieran venderle la comida a la gente que estaba dentro de la pulquería, porque estaba prohibido. Porque estaba prohibido. Me parece a mí que la tradición de las chimoleras, fritangueras y enchiladeras se conservó después de el porfiriato, cuando ya las pulquerías dijeron, las pulquerías son insalubres, no debe de haber más pulquerías, y entró la cerveza a la Ciudad de México y a todo el país. Pero la tradición de poner anafres en la calle se quedó con las mujeres, precisamente porque antes no podían pasar a las pulquerías.
0: Ándale, eso está interesante.
1: Y tenían que ganarse un dinerito.
0: Lo que seguimos sin explicar es el tema del taco.
1: Lo que seguimos sin explicar es...
0: Ese sí, digo, porque el argumento del cuchillo me parece...
1: Y es, sí, es así, no se entiende por qué no hay.
0: No,
1: te digo solamente si van, si algún día están por la colonia Santo Domingo, vayan a Las Muñecas. La dueña, que tiene años, y esa taquería tiene años, solamente contrata mujeres. Es una gran taquería.
0: Ay, no, esa sí no la, invítame. Oye, los esquites y los elotes, eso sí es mixto, ¿no?
1: Eso sí es mixto. Ah, y un día podremos hablar de qué son las fritangas y qué son... Te lo voy a platicar la siguiente vez.
0: Ay, ¿de qué?
1: De...
0: O sea, nos tienes que adelantar, Memo.
1: ¿Cuál es el concepto de fritanga de la calle? ¿Cuál es el concepto de fritanga de la calle? Solamente cosas fritas, un pambazo es una fritanga, una garnacha.
0: No, perdón, un pambazo es un pedazo de cielo. O sea, un pambazo es un pedazo de cielo. Ya, no importa.
1: Lo platicaremos, que es una garnacha y que es una fritanga.
0: Me da mucho gusto recibirte ahora en este momento. Y nos dejaste con hambre, mi querido.
1: Ahorita les voy a traer desayuno.
0: Mi querido Memo.
1: Por lo menos unas galletitas les
0: traigo. Unas galletas marías, se las van a aventar. Gracias, mi querido.
1: Gracias, Ana.
0: Memo,
1: nos vemos la
0: Memo Guerrero, el famoso, único e irrepetible rey del random.

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1: Nueve de la mañana con 54 minutos. Estos son los titulares.
0: 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Reforma.
2: Vinculan a proceso a Ángel Aguirre por caso Ayotzinapa.
0: El Universal.
2: Asciende a 17.635 millones de pesos el costo de la desolada megafarmacia. Debe ser auditada, señalan analistas.
0: Milenio.
2: Sheinbaum anuncia ayuda humanitaria para Colombia. Enviarán despensas.
0: La Jornada.
2: Vinculan a proceso al ex gobernador Ángel Aguirre por desaparición forzada en caso Ayotzinapa.
0: El Financiero.
2: Sheinbaum confirma envío de ayuda humanitaria para Colombia tras sismos. Ayudamos en lo que necesiten.
0: El País.
2: Colombia, 72 horas después del terremoto. Despliegues desigual y titubeos ante el auxilio internacional. Para MBS Noticias, Ángela Molina.
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1: 9:55. Bueno, hay varios mensajes, varios comentarios. Gracias, María Inés nos dice qué bueno volver a ver a Óscar Valderas. Por acá tenemos también una fan de Óscar, dice Claudia Ávila. Me da mucho gusto que siga Óscar, soy su fan. Yo también soy su fan, mi querida Claudia. Gracias por escucharnos. Abigail dice, la doctora tiene voz de la tigresa de Oriente. Gracias por platicar con nosotros. Mariló, dice, qué bueno que está Óscar y terrible la situación, el gobierno no hace nada. Muchísimas gracias. Carlos dice, éxitos, Ana Francisca. Muchísimas gracias, Carlos. Gracias por la buena onda. Eduardo nos dice por acá, ¿hace cuánto tiempo se viene reportando que usuarios están usando la IA como asesor psicológico o consejeros emocionales? Esto no es nuevo, dice Eduardo, es una muestra, muestra la desinformación que hay en el gobierno mexicano. Además, de quien debió lanzar la alerta es la Secretaría de Salud. No, a mí me parece bien que la presidenta haya hablado sobre el tema, o sea, pues para cambiarle un poquito la cosa, es un tema que de veras afecta a muchísimas familias, a muchísimos chicos y chicas, y creo que está bien que la voz más importante del Estado mexicano diga, oigan, aguas aquí con las IAs. Dice, bueno, ¿cuáles son las medidas que propone el gobierno? ¿Solo ha descubierto el hilo negro? Ahí sí estoy de acuerdo contigo, mi querido Eduardo. Ricardo Sandoval dice, buenos días, saludos desde Tijuana, felicitarte por el nuevo horario. Muchísimas gracias. Y Claudia nos dice también felicitarte por el nuevo horario. Un gusto escuchar a Óscar Valderas. Muchísimas gracias. Básicamente, aquí tenemos una información de la Secretaría de Marina. Sacaron un comunicado, hubo una helicóptero de la Marina de la Armada de México que tuvo que realizar un aterrizaje de emergencia a través de un desplome controlado. Afortunadamente no hay pérdidas humanas, dice, sin embargo, la Secretaría de Marina, se reportan 3 elementos navales lesionados, no están presentando ningún tema de gravedad, dice la Marina. Esto sucedió a las 7:30 a.m. Se evalúan las causas del incidente, se brinda atención médica al personal naval que resultó lesionado. Es parte de la información que se está dando a conocer esta mañana. Y otra información, ¿qué le pasa a este país? Un tigre, fíjense, detuvieron a un individuo hoy por la mañana, me parece que fue, ¿no? Hoy por la mañana, sí. José Luis N. En la central de Abastos, alcaldía Iztapalapa, ¿ok? Situémonos por allá. Fue detenido este individuo y llevaba dentro de su coche una cría de tigre de Bengala blanco. ¿Pueden creerlo? Es obviamente una especie en peligro de extinción. No tiene nada que hacer un tigre de Bengala blanco. Además, me da risa porque los policías que lo detuvieron le están haciendo piojito así como si fuera gatito, ¿no? Al tigre de Bengala blanco. En 2 meses más les arranca la mano, pero bueno, ahorita todavía está chiquito. De acuerdo con el titular de la Secretaría de Seguridad Pública de la ciudad, Pablo Vázquez, este sujeto evidentemente no pudo acreditar la propiedad legal de este preciosísimo animal, así es que pues fue detenido. Si no han visto el video, pues ahí está la cría de tigre blanco que seguramente pasará a Profepa, ¿no? Para un manejo adecuado. Pero bueno, ya les estaremos platicando qué pasa con este tigre que fue encontrado, este bebé de tigre, este cachorro que fue encontrado en un coche hoy en la mañana ahí en las inmediaciones de la central de abasto. Las 9:59. Nos vamos, los dejo con mi querida Luz Macetina y Poncho Vera. Pasen un increíble día, pasen un excelente día y nos escuchamos mañana, como siempre, 7:00 a.m.

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2: Muy buenos días, familia, ¿cómo están? A través de la frecuencia naranja te saluda Chilapa en ausencia de Mafer Ortiz, quien anda ausente, y estaremos nosotros aquí cubriendo este espacio que nos encanta hacerlo. Muchísimas gracias por estar una mañana nuevamente con nosotros aquí en A Toda Mafer. Y así la vamos a pasar en este ya miércoles 12 de agosto. Espero estés excelente. Oigan, y venía por la carretera, yo sé que hay tráfico. Si tú apenas vas saliendo de Cabo San Lucas hacia San José, por favor, mucha precaución. Aquí justamente frente a Costco, pasando Costco, ahí hay un accidente que ya está ahí bombero, ya está lo correspondiente haciendo lo necesario para que pues el tráfico fluya. Pero si tú apenas vas a tomar carretera hacia San José del Cabo, te recuerdo que hay un accidente. También más adelante hay otro accidente donde también ya se está tomando cartas en el asunto. Es justo pasando antes de llegar a Cabo el Sol, justo antes de llegar a Cabo el Sol, en el carril de baja. Así que por favor, con mucha precaución. Recuerden que queremos que llegue sano y salvo a casita, y debemos de entender que la carretera transpeninsular no es una pista, no es una pista de la F1. Por favor, a manejar con precaución. Y nosotros vamos a estar 2 horas con buena música, así que te invito a que te quedes con nosotros. Nos reportes algún detalle, algún percance en calles, avenidas, colonias, lo que tú quieras. Aquí estamos para darle voz a tu mensaje. Oigan, el día de hoy vamos a arrancar con una preguntita que el día de ayer les estaba comentando en Regrexa, porque resulta que una persona se volvió viral en redes sociales porque llevó a su Michi al veterinario. Pero bueno, no solo le llevó, sin embargo, lo que más llamó la atención fue la peculiar forma en que decidió transportarlo. Pues el gatito viajó en un vitrolero. Sí, esos vitroleros de agua, familia, donde haces el agua de Jamaica, de limón, de horchata. Oye, que yo no tomaría agua de ese vitrolero, pero la curiosa manera de llevarlo no pasó desapercibido y rápidamente llamó la atención de los usuarios en redes sociales. Cuéntame, ¿tú tienes alguna mascota en casa? ¿Algún gatito? ¿Algún perrito? ¿Alguna tortuga? No lo sé, ¿algún cuyo? ¿Algún conejo? ¿Y te ha tocado en algún momento llevarlo al veterinario? ¿Y cómo? ¿En dónde lo has llevado? ¿En qué lo has transportado? Ahora acá Jackie me decía que ella ya tiene su mochilita para llevar a su perrijo. Entonces cuéntame tú en dónde te ha tocado, porque sabemos que llevarlo al veterinario normalmente tiene que ser periódicamente, pero probablemente te salga una emergencia y no contabas con las herramientas o el equipo para llevarlo adecuadamente. Y bueno, se te atravesó un vitrolero de ahí de tu mamá y le dijiste, préstamelo. Entonces cuéntanos 624-192-1039. ¿Qué es lo que te ha pasado a ti con tu mascotita? ¿En qué lo has llevado al veterinario así de urgencia? Porque, pues sí, las urgencias son tal cual y pues se nos ocurre, ¿no? Solamente a nosotros llevarlo en un vitralero. Pero eso sí, debo de aclarar que iba bien cómodo porque llevaba una frazada color verde que pues se ve que iba bien cómodo. Entonces, agua de Orchamichi. Ok, entonces mándame tu mensajito 624-192-1039 y vamos a estar listos aquí para ti hasta las 11 de la mañana. Lady en controles técnicos haciendo posible los enlaces día a día para que tú disfrutes de la mejor música. Así que son las 9 de la mañana con 5 minutos. Esto es A Toda Mafer.

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1: Ya andamos de regreso, 9 de la mañana con 16 minutitos, familia. Si tú en este momento vas incorporándote a la frecuencia naranja del 103.9, te doy la más cordial de las bienvenidas. Mi nombre es Chilapa, en ausencia de Maffer Ortiz. Estamos listos para pasarla a toda Maffer hasta las 11 de la mañana. Oigan, el día de hoy estamos platicando acerca de cómo te ha tocado transportar a tu mascotita, a tu perrito, a tu gatito al veterinario, porque, como bien les comentaba en redes sociales, surgió de una persona que llevó a su Michi en un vitrolero. Pues bueno, lo importante es llevarlo, ¿verdad? Lo importante es llevarlo. Por acá me dicen en redes sociales, dice, ¿cuánto tiempo se deja entre agua el Michi para que quede bien la infusión? La verdad es que no se los recomiendo. También por acá me dice Rocío, dice, yo me la llevé enredada en sábanas y tapé los ojos porque estaba asustada. Pero ya que ya tiene su transportadora, dice, lo importante es llevarlos a curar, ¿eh? ¿Ven lo que les digo? Lo importante es llevarlos a curar, no importa dónde sea, pero sí, de preferencia no en lugares donde vas a cocinar o vas a preparar bebidas, ¿verdad? Dice por acá Wendy, el Michi diciendo, odio ser pobre, lo odio. No, el Michi se ve bien contento. Oye, por acá me manda mensajitos de Yara Barragán. Oye, este que es un... ¡Hala! Un libro. Dice, hola Chilapa, qué gusto que ya estés de regreso, se te extrañó, muchísimas gracias. Te cuento que una vez la gran bendición de ayudar y cuidar por un año a una ardillita de campo, que son nombradas Juanitos, órale. Llegó bebé en julio, pleno calor, y se quedó un año hasta que la tuve que dejar en libertad porque creció y la madre naturaleza la llamó. Pero en el inter la tuve que llevar al veterinario porque mordió una crayola y se me enfermó. Vámonos, tenía hambre. Y como no tenía nada para llevarla, la transporté en una olla de aluminio con tapa de vidrio. Oye, menos mal que la tapa era de vidrio y así podías verificar que estuviera bien, ¿verdad? Y normalmente esas tapas tienen un orificio bien pequeñito. Entonces, pues sí, por ahí respiraba. Dice, también le tuve que poner un pañito, pero tuvo que ser así, porque si no, iba a trepar todo lo que se le pusiera. Gracias a Dios, alivió y nos regaló un año de hermosos momentos. ¡Ay, qué bonita anécdota nos acabas de contar, Yara Barragán! Muchísimas gracias. La verdad es que sí, justo lo que dices, que tuviste la bendición de cuidar, ¿sabes? Este tipo de animalitos que son, pues sí, si lo vemos de esa forma, son silvestres y tienen que estar en su hábitat natural. Pero, ojo, por algo llegan a nuestras vidas, ¿eh? Porque, pues justo lo que dice, fue un año lleno de pasarla bonito, de risas, de sonrisas que ellos ni siquiera saben que te las van a sacar, pero te hacen el día, los meses y el año. Muchas gracias a Yara, que por acá se está reportando. Oigan, ¿ya tomaron café? 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Dicho lo anterior, son las 9 de la mañana con 21 minutitos, familia. ¿Dónde andas? Repórtate 624-192-1039 y pásanos el reporte si hay algún incidente, algún accidente. Esperemos que no. Y si no, aquí estamos para darle voz a tu mensajito. 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
2: Ya a las 9 de la mañana con 34 minutitos, familia. Espero que se le estén pasando excelente con buena musiquita. Acabamos de escuchar algo de la señora Julieta Venegas. Eres para mí. Qué buena rolita. Espero que te traiga bonitos recuerdos. Oigan, por acá nos mandan mensajito, terminación 5999, y dice: hola, saludos desde Puebla, en especial a Edgar de su hija Ivana. Saluditos hasta Puebla, muchísimas gracias por reportarse a través del WhatsApp 624-192-1039. Saludos a el señor Edgar de parte de su hija Ivana, que seguramente nos están escuchando a través del 103.9. Oigan, familia, y si ustedes andan fuera y dicen: oye, ¿cómo escucho la radio? ¿Cómo escucho Exa? Bueno, a través de www.exafm.com. Así le das en tu buscador. O fácil, Exa Los Cabos. Exa Los Cabos, y te manda directamente a nuestra página lista para ti. Oigan, también hablando de las mascotitas que normalmente llevamos al veterinario, a veces por emergencia, ¿no? Como seres vivos que somos, agarramos lo primero que se nos atraviesa para poder, ya sea cubrir, ya sea transportar o proteger. Bueno, en redes sociales les comentaba que hay una persona que llevó a su Michi en un vitrolero. ¿Tú? ¿Cómo te ha tocado llevar a tu mascotita al veterinario en esas circunstancias que dices: híjole, dejé la transportadora en la casa? Híjole, la transportadora se quedó en el carro de mi esposo, en el carro de mi esposa. No lo sé, familia. Oiga, por acá Pepe Preciado me dice: infusión de gato es excelente. Pregúntale a Gatúbela. Oiga, no, No tengo el contacto de Gatúbela, pero sí me imagino que la buena infusión, vaya que sí. Dice Gabriel Rivera: saludos, amigo Chilapa, más lechuga que un fresco. Chilapa recargado dice: qué bueno que estás de vuelta, amigo. No, hombre, muchísimas gracias. Saludos para ti, amigo. A ver cuándo nos vemos. Oye, sigue disfrutando de las bendiciones de la vida. Ya ahora ahí en redes sociales te vi. Así que disfruta cada instante, cada momento. Gracias, gracias por reportarte. Y pues bueno, nosotros seguimos esperando tu mensajito. 624-192-1039. Oigan, familia, les tengo información, les tengo chismecito. Una noticia que a muchos nos va a dejar con el ojo cuadrado, pero cuando uno se la propone, se puede. Oigan, y es que el día de hoy, 12 de agosto del 2026, Cristian Castro se gradúa, ¿sí? El día de hoy se va a graduar este señorón de la música, ya sea pop, romántica. Y es que el Gallito Feliz está considerando estudiar una licenciatura. Y es que resulta que Cristian Castro terminó sus estudios de educación media superior a los 51 años de edad. Este miércoles, o sea, hoy se llevará a cabo la ceremonia de graduación en la institución donde estudió. El evento se transmitirá completamente en vivo a través de redes sociales y contará con la participación especial, claramente, de la señorona Verónica Castro como invitada de honor. Oigan, y es que ustedes dirán: bueno, ¿por qué Cristian Castro a sus 51 años está terminando pues la educación media superior, la secundaria, la prepa, la universidad? Y es que recordemos que Cristian Castro y muchos artistas de aquí de México principalmente y del mundo, cuando tienen el talento y se dan cuenta desde muy temprano, bueno, o es una, te pones en el mundo del espectáculo o te dedicas a estudiar. Muy difícilmente puedes llevar a cabo las dos cosas al mismo tiempo. Y pues bueno, como todos sabemos, Cristian Castro a sus 51 años de edad está logrando algo que, si bien nos llama la atención, nos sorprende a la edad que está terminando la educación media superior. Recordemos que sí se puede a cualquier edad, siempre y cuando nosotros querramos y tengamos

ya sabes, pues ya vas tarde, ya solamente avisa que te cubran, que te esperen, y si no vas a llegar, pues solamente avisa. Así que vámonos con música. Esto es A Toda Mafer.

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2: 7 minutos y serán las 10 de la mañana. Ya andamos de regreso. Nosotros listos con gran información para todos ustedes. Oigan, familia, y es que el día de ayer se vivieron grandes momentos en la casa más famosa de México, ¿sí? La Casa de los Famosos México 2026, que está que arde. La verdad es que los hemos seguido paso a pasito y nosotros estamos impactados. Oigan, ¿por qué? Bueno, porque Mariana Ochoa regresó oficialmente a la Casa de los Famosos México la noche de ayer, martes 11 de agosto, tras ganar la votación del público frente a Jimena Herrera en la dinámica de El Exilio. Este lugar, pues nada apapachable para estas personas que son eliminadas durante estas 2 semanas pasadas y que las mandaron a este exilio, obviamente con carencia. Si no lo has visto, tienes que verlo. Es como la casita de Bad Bunny, pero con menos presupuesto. Literal, en una lomita. Oigan, no tienen ni siquiera para bañarse adecuadamente. O sea, tienen afuera del jacalito de la casita de madera una bolsa con agua que literal aplastas para lavarte la cara y la mano y toallitas húmedas. Y así, o sea, es un cuartito de 3x3. Literalmente. Entonces, eso es a lo que la Casa de los Famosos le llama El Exilio, donde mandó a Mariana Ochoa la primera semana, pero nadie lo sabía. Yo, la verdad, no quiero poner en evidencia, pero creo yo que en el transcurso de que sacaron a Mariana Ochoa, hicieron esta dinámica. Oye, ¿qué podemos hacer? Ah, ¿sabes qué? Haz El Exilio. Y la mandaron. Obviamente, después salió Jimena Herrera la siguiente semana y ella sí la mandaron ya directamente porque pues ya tenían El Exilio con Mariana. Yo siento que fue como un experimento de que a ver, hay que hacerlo, sí, vas, jala, y salió. Entonces, tú podías votar para elegir quién regresaba a la competencia. Ojo, esta semana no van a poder eliminar ni ser eliminados. La que regresó, en este caso Mariana Ochoa, y Jimena Herrera se despide ya literalmente de la Casa de los Famosos México. Y es que Mariana obtuvo la mayoría de votos, con más de 5 millones de votos emitidos, y El Exilio, pues ambas participantes habrían estado juntas en una zona especial tras ser eliminadas. Y también, como nos pudimos dar cuenta ayer, este señor, quien es el infiltrado, Fede, pues ya salió de la Casa de los Famosos también. Por ahí, entre lágrimas, obviamente se despidió de sus compañeros, pidiéndoles que no lo vieran como un traicionero, porque recordemos que fue un infiltrado que no podía saber nadie hasta el día de ayer, y que pues quería que no, más que otra cosa, pues no podía contarles, ¿no? Lo que él estaba haciendo en la casa, porque pues esas fueron las reglas y ese era su trabajo, ser el infiltrado. Pero bueno, ¿qué pasará después del beso que se dio con Gema? No lo sabemos. Lo que sí sabemos es que si Gema, pues a la brevedad sale, obviamente fuera de la Casa de los Famosos, pues estará cocinando otro amorío por ahí. Entonces vamos a ver qué pasa. Son las 9 de la mañana con 57 minutitos. Ya regresamos. Esto es A Toda Mafer.

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4: Ya a las 10 de la mañana en punto, en este miércoles. Oigan, yo he sentido que se han ido rápido los días. No lo sé. ¿Será porque estoy viviendo la vida a prisa? ¿Será que es totalmente lo contrario? No lo sé. Cuéntame tú cómo vas en esta mañana. ¿Ya desayunaste? ¿Qué desayunaste? Yo, la verdad, todavía no. Todavía no. Y es que andamos viendo qué vamos a desayunar. Pero ojo, para la cena ya sé, Para la cena ya sé. 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Muchísimas gracias por estar presente aquí en A Toda Mafer. Vámonos con más musiquita, porque yo ya tengo ganas de desayunar, de comer y hasta de cenar. Pero nos vamos a ir a Barrio del Tango más tarde. Así que allá nos vemos, familia. Nosotros continuamos con más. Recuerda, repórtate 624-192-1039. Ese es el teléfono de WhatsApp para que nos mandes notita de audio, saluditos. ¿Quién está cumpliendo años el día de hoy? Repórtalo. Aquí le vamos a cantar las mañanitas. Además, ¿quieres echarnos una llamadita? 624-14-4-71-74. Y también recuerda que estamos en redes sociales como Exa Los Cabos. Repórtate, mándanos un mensajito. Aquí Vivi nos va a compartir los mensajes que lleguen a la cabina. Así que, dicho lo anterior, vámonos con más música. Mi nombre es Chilapa y esto es A Toda Mafer.

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2: Ya andamos de regreso, son las 10 de la mañana con 13 minutitos. Familia, ¿dónde andan? Repórtense a través del WhatsApp 624-192-1039. Oigan, nosotros continuamos y por acá estoy viendo que el día de hoy hay eclipse. Sí, es hoy. Hay una transmisión en vivo por acá a través de WhatsApp, la vamos a compartir, a ver si ustedes quieren verla. Yo por acá la estoy viendo a través de internet y la verdad es que se ve padrísima. Por acá la vamos a postear en el WhatsApp para que tú la puedas checar. Oiga, también repórtate si hay alguien que está cumpliendo años. Aquí con gusto lo vamos a celebrar. ¿Quién el día de hoy anda por ahí? Repórtense. Yo sé que están por ahí escuchándonos a través de la oficina, en el taxi. Saludos para los taxistas, por cierto. Saludos para los de la U, para los de la D y dar a los de la I también, porque hay muchas aplicaciones ya, afortunadamente, que nos hacen la vida más fácil. Porque si tú eres de los que toman un transporte de plataforma, sabrás que es más rápido, sabrás que hay muchas promociones y pues obviamente también hay mucho beneficio y hay mucha competencia. Competencia limpia, competencia para todos, porque para todos sale el sol. Así que saluditos para los taxistas, transportistas de la U, de la D, de la I. Y pues por acá andamos al llavazo. Así que dicho lo anterior, nosotros continuamos con más. Recuerda que a las 11 llega Dana Jiménez con Cabo Life. Y nosotros regresamos, pero ya lo sabes, en el concepto donde tú mandas, donde tú haces tu petición, en esto que lleva por nombre Regresa, la música que no se olvida. 80s, 90s, 2000. Si te andas acordando de una cancioncita, esa canción que traes en la cabeza, que quieres escuchar a todo volumen en la frecuencia naranja, repórtate desde ahorita, 624-192-1039. Antes de que se te olvide esa canción, 80s, 90s, 2000, mándame mensajito y yo con gusto la coloco de 12 a 1 de la tarde. Regresa la música que no se olvida con Chilapa de lunes a viernes. Y hoy estamos aquí en A Toda Máfera. Así que vámonos con música, 10 con 16 minutos.

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3: Ya andamos de regreso, son las 10 de la mañana con 30 minutitos. Oigan, familia, estamos disfrutando el eclipse. Sí, el eclipse que estamos viendo en este preciso instante. Y tú dirás, ¿cuál, Chilapa? ¿Cuál? Yo no veo nada. Oigan, pues a través de WhatsApp, ahí en las historias, tenemos el link para que ustedes vean y visualicen el video que está ahorita en vivo totalmente. Y es que este eclipse solar total de hoy, 12 de agosto de 2026, ocurre en el hemisferio norte, trazando una estrecha franja de oscuridad absoluta que cruza el océano Ártico, Groenlandia, Islandia, el océano Atlántico y España, junto con un milimétrico extremo de Portugal, ¿ok? Así que el día de hoy ustedes lo pueden checar a través de las redes sociales, seguramente por ahí ya está listo, pero nosotros ya lo colocamos aquí en las historias de el WhatsApp de EXA 624-19-2139. ¡Qué bonito se ve! Completamente limpio, un eclipse que está en su esplendor. Se ve completamente ahí cómo está ese círculo tan bonito que muchos podemos disfrutar. Algunos dicen, normal, X. Pero si tú tienes la oportunidad de verlo, ahí está. Dicho lo anterior, familia, disfruta del eclipse solar total de hoy, 12 de agosto del 2026. Nosotros continuamos con una música. Acabamos de escuchar algo de Ariana Grande. Saluditos a todos los fans de Ariana Grande. Qué buena canción, la verdad es que muy poco la entiendo. Pero no importa que no la entiendas a la letra. Lo importante es cómo se transmite esos sonidos, esos acordes, ese sentimiento de la canción. Qué buena rolita, espero la hayas disfrutado. Y aquí andamos hasta las 11 de la mañana. Espero que ya hayas desayunado y si no, ¿qué vas a comer? ¿Qué vas a cenar? Yo ya les dije que me voy a Barrio del Tango. Oigan, vámonos con más porque recuerden que ya en poco tiempo llega el regreso a clases. Regreso a clases. Y aquí en XFM vamos a tener regalitos para todos ustedes, así que muy pendientes. 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Así que dicho lo anterior, vámonos con más musiquita. Recuerda, estás aquí en A Toda Mafer, mi nombre es Chilapa, yo sigo disfrutando del eclipse total.

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2: Ya andamos de regreso después de haber escuchado esta rolita que nos pone a bailar, nos pone de buenas, familia, y es que ya nos tenemos que despedir por el momento, porque recuerden que

Regresamos en punto de las 12 del mediodía en Regrexa, la música que no se olvida, 80s, 90s, 2000. Estamos listos para que tú nos ordenes, nos mandes tu petición al 624-192-1039 y nos digas esa rolita que tanto quieres, la coloquemos en tiempo y forma. Recuerda que entre más temprano me mandes tus mensajitos, obviamente tu rolita va a poder ser ingresada a la playlist para que no quede fuera. Oiga, por acá Yara Barragán me dice: Chilapa, hoy también está la alineación de planetas. Oye, sí, definitivamente hoy están aconteciendo muchas, muchas cosas en nuestras vidas y en los planetas. Seis planetas se alinean en el ciclo, en el cielo, perdón, este 12 de agosto. Oigan, es que ahorita con los terremotos, con todas estas cuestiones telúricas, la verdad es que sí nos pone a pensar que nuestro planeta y los planetas se están alineando, pero ¿de qué forma? ¿A qué costo? Por ello tenemos que cuidarnos y cuidar pues nuestro planeta principalmente, porque ahí está pasando mucho en este 12 de agosto. Y pues bueno, por acá la alineación involucra a Mercurio, Marte, Júpiter, Saturno, Urano y Neptuno. Así que vamos a estar pendientes de esta información, porque el planeta Tierra se podrá observar un triple evento astronómico. A gran escala, países como México solo podrán ser testigos parciales de dos de ellos. Y es que, pues como bien ya les comentaba, en la madrugada de dicho día, seis planetas se alinean en el cielo y pueden observarse desde México, con Saturno en tono dorado y Marte en rojizo. El fenómeno será visible en la Ciudad de México entre las 5:35 y las 5:53 de la mañana, minutos antes del amanecer. Esto pues ya pasó por la mañanita, lo que concederá la ventana óptima en menos de 20 minutos para captar el desfile planetario. Si tú lo disfrutaste allá en la Ciudad de México, porque sabemos que nos escuchan a través de la aplicación, a través de internet, disfrútenlo mucho y vamos a cuidarnos, porque la alineación definitivamente sí está un poco fuertecita y todo esto repercute pues obviamente en nuestro ámbito, ¿verdad? Así que vamos a cuidarnos mucho, a disfrutar cada momento como si fuera el último, y vamos a agradecer por estar hoy aquí listos para ti. Así que vámonos con más, me despido, ya viene Cabo Live con Dana Jiménez y a las 12 regresamos, ¿ok? Así que no te despegues, esto es XFM y mi nombre es Chilapa, a nombre de Mafer Ortiz, nosotros estamos pasándola a toda Mafer.

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0: 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La hora exacta es 11 de la mañana. 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
0: 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Ya son las 11.
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1: Hola, hola, mi querida familia EXA. ¿Cómo están todos ustedes? Y bienvenidos a su programa de Cabo Live. Yo soy Dana Jiménez, tu amiga y compañera en esta hora. Y además, tu asesora inmobiliaria aquí en Los Cabos. Si se te ofrece, ya sabes, con ya casi 30, no, más de 30 años de experiencia. Quiere decir que, bueno, empecé muy chiquita, a los 17 años.
2: Bebé.
1: Era una bebé. Mauricio Carreño, ¿cómo estás? Bienvenido.
2: Hola, Dana. Muy bien, muy contento y feliz de estar aquí otro miércoles. Está agradecido con la vida. Y pues con EXA por tenerme aquí otro día más.
1: Oye, ya más de un año, ya julio fue nuestro aniversario de un año aquí en su programa de Cabo Live, el programa bilingüe donde todos los días tiene una energía diferente y les traemos diferentes, ahora sí que temas para crecer, para conocer. Y bueno, pues de la mano de Mauricio Carreño hemos estado aprendiendo a través de este año todas las tendencias de inteligencia artificial. Ahora sí que si no estás al día con inteligencia artificial, yo te sugiero que te pongas porque está para quedarse.
2: Sí, que no te pierdas los miércoles, ¿no? Sobre todo,
1: y me encanta cuando nos mandan mensajes. Les voy a compartir el teléfono en cabina, es el 624-192-1039, más bien les digo, el WhatsApp en cabina, se los voy a repetir, 624-192-1039, donde nos pueden mandar sus preguntas, sus dudas. Aprovechen, aquí está Mauricio, tenemos toda la hora y pues vamos a estar platicando de diferentes temas. Pero bueno, pues fíjense que el día de hoy pues le tenemos un programa pues como siempre muy interesante, pero fíjate que algo que yo quería comentar, Mauricio, antes de entrar ya de lleno con el tema de hoy, es toda esta controversia que se está viniendo con los lentes, los metaglases. A ver, a mí me pasó que hace como un año estuve en una reunión y la chava de mercadotecnia los traía puestos, pero nosotros estábamos hablando de ideas, de todos. Yo sí hubo un momento que le dije, me estás grabando, porque yo no me sentía cómoda. O sea, cuando tú estás preparando un proyecto, estás con toda esta lluvia de ideas, haciendo este mastermind o como toda esta información, pues estás preparando, ¿no? Y estás exponiendo tus ideas. Y yo sí me sentía como, ay, como que no me latía. Y me dice, no te preocupes, no está la lucecita prendida. Pero de todos modos, en lo personal, no me gustó. Pero sí he pensado en comprármelos para los tours de casas que hago. ¿Tú qué opinas de esto?
2: Pues yo creo que este hardware es una manera muy interesante de cómo va evolucionando la tecnología y sobre todo estas herramientas, ¿no? Porque estos lentes tienen la característica de que tienen asistencia con inteligencia artificial, tienen incluida la IA de Meta, que se llama Llama, valga la redundancia, es el nombre de este modelo de lenguaje. Entonces, a mí se me hace muy interesante, fíjate. Yo en lo personal no me he animado a invertir en ellos, porque yo lo veo como, no sé, como un hardware bueno e interesante, pero para mí, Mauricio, en mi vida cotidiana, siento que no le voy a sacar el beneficio o el provecho máximo como debería. Aquí yo, por ejemplo, yo soy más friki, más, no sé, nerd, por así decirlo. Yo me desenvuelvo más en la computadora. O sea, mi mood es computadora, ya sabes cómo soy. Yo soy de que una hora en la computadora de lleno y no me distraigan. En cambio, si traigo los lentes, siento que a lo mejor yo personalmente me puedo distraer mucho, no sé, X o Y. Entonces, son muy buenas herramientas. He visto también, por ejemplo, si alguien dice, ¿sabes qué? Los Meta Ray-Ban, que son los que mencionas, no me alcanzan. Hay otras alternativas, no solamente Meta.
1: Sin decir marcas.
2: No voy a decir marcas, pero hay marcas de celulares asiáticas, vamos a dejarlo así, que ya están sacando también sus propios modelos. No sé si son mejor o peor, no he tenido la fortuna de probarlos, pero también es interesante, pues, si alguien dice, ¿sabes que a lo mejor el presupuesto para unos Meta Ray-Ban no me da? Puedo checar estas otras alternativas.
1: Bueno, yo sí he estado tentada de ir a probarlos, porque a veces cuando estoy mostrando casas, tengo un margen tan pequeño de tomar videos. No lo haría cuando estoy mostrando casas, porque cuando tengo a mis clientes conmigo, pues la privacidad sobre todo y las conversaciones que tenemos, pues son privadas. Y pues primero, pues el cliente, ¿no?
2: Sí.
1: Pero a veces que tengo, vamos a decir, media hora para hacer un recorrido de una casa, y a veces son estas casonas de lujo aquí de Los Cabos, que estás hablando de 8 habitaciones, que tienes que subir, bajar, que la recorres bien en 30 minutos en lo que vas viendo detalles, acabados y todo eso. Yo ahí sí he estado tentada a decir, pues me los pongo los lentes y pues hago el recorrido. Pero pues vamos a música y ahorita vamos a regresar. Mándanos tu mensaje. ¿Tú qué opinas de estos metaglases? ¿Los comprarías o no? Si alguien los trae puestos, ¿te sentirías cómodo o incómodo? Me quiero saber tu opinión.
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1: Hola, hola, mi querida familia Exa, son las 11:14 y estamos platicando hoy de inteligencia artificial aquí con Mauricio Carreño, como todos los miércoles. Y bueno, pues aquí hemos estado recibiendo algunos mensajes, porque antes de irnos a nuestra canción, yo les estábamos tocando el tema de estos Meta Glasses. A mí sí me sacan de onda y queríamos saber si alguien, que nos comentaban. Entonces, nos manda este mensaje Fer y dice: a mí sí me gustan los metaglases, si puedo grabar algo sin estar sacando el celular a cada rato. Se me hace súper práctico.
2: Sí, por ejemplo, yo he visto que el auge ha pegado mucho en periodistas. He visto que eso les ha ayudado bastante a las personas que están en periodismo, de lleno metido en temas de redes, que hacen transmisiones y todo ello. Estos lentes les va bastante, bastante bien. Entonces, si está muy en torno a tu profesión, pues adelante, son la mejor opción.
1: El güero nos comenta: yo sí los compraría, sobre todo para viajar. Me imagino caminando y grabar exactamente lo que se está viendo sin tener que traer el teléfono en la mano.
2: Sí, es que imagínate todo lo que tardas en sacar el teléfono, a veces pierdes la toma perfecta, todo ello, entonces sí está muy bien.
1: Ok, nos comenta Marce: yo no estoy de acuerdo, una cosa es traer una cámara y saber que alguien está grabando y otra que parezca que se trae lentes normales.
2: Muy, muy, muy buen punto.
1: Chacachán, Marce.
2: El tema en discordia, ¿no?
1: Así es. Dice, mi pregunta para Mauricio es: ¿estos lentes pueden reconocer a las personas que están viendo? Porque ahí sí, a mí me daría muchísimo miedo.
2: ¿En qué sentido? O sea, el usuario, bueno, sería la pregunta si se refiere hacia el usuario.
1: No, no sé, pero ya ves que muchas veces los iPhones, cuando tomas varias fotos, como que sale el reconocimiento, que de repente por algo te salen las caritas de la gente.
2: Ok, mira, lo que yo creo ahorita y lo que he visto es que muy probablemente los lentes como tal, el dispositivo de los lentes, no tienen esa tecnología. Sin embargo, lo que pasa en los teléfonos es que esas imágenes o esos videos se archivan en tu celular, y en tu celular sí tienes el reconocimiento de rostros. Entonces probablemente los lentes no tienen el reconocimiento facial, pero al procesar las imágenes y se van quedando en tu nube o en tu memoria, sí se va generando ese recuerdo de los rostros.
1: Oye, y nos comenta el doc, dice: yo creo que el problema no son los lentes, sino cómo lo utilice la gente. El celular también puede invadir la privacidad y todos traemos uno.
2: Invítenle un agua de cebada a ese doctor.
1: Está buenísimo. ¿Por qué? Porque dices, invítale un agua de cebada.
2: Porque no podemos incitar a usar bebidas para adultos, ¿no? Por decir otra palabra.
1: Ah, no, claro que sí. Pero, ¿por qué crees que su comentario es muy bueno?
2: Es que sí, es muy acertado, ¿no? Porque al final de cuentas, no sabes el uso, y sobre todo lo que siempre decimos y recalcamos tú y yo, ¿no? Que lo malo no son las herramientas, sino el uso que se le da, y la responsabilidad siempre debe recaer sobre la persona que tiene la conciencia de usar esas herramientas para bien o para mal.
1: Y es cierto, cada vez que estamos en el programa al aire y que muchas personas dicen: es que la inteligencia artificial nos va a hacer más tontos, es que nos va a hacer más flojos, todo eso, son herramientas que están a nuestra disposición para que nosotros lo usamos. Citlali Alejandra dice: hola, saludos Dana y Mau. Muchas gracias, mi querida Citlali Alejandra, un gran saludo. Oye, otra de las cosas que yo me pongo a pensar, cuando fue el evento más importante futbolístico que acaba de pasar, y vi muchos TikToks al respecto de esto, me di cuenta que ahora está la tendencia que los futbolistas traían los audífonos, los de cable, como los que usábamos antes, no los inalámbricos, que porque han salido muchos estudios, que por la radiación, que porque nos puede perjudicar al futuro. Ya saben que a mí me encanta todo lo de wellness. Por cierto, anuncio, no se pierdan los martes de wellness que tenemos aquí en Cabo Life. Tenemos siempre muy buena información. Pero bueno, regresando al tema, yo me pongo a pensar esto. Digo, también estos lentes están pasando donde está tu 100. Ahí está toda la información, la camarita, esto. ¿Te harán daño? ¿No te harán daño a la larga? Porque todo esto es tecnología muy nueva, y veo que la gente que está haciendo muchos estudios están regresando como a lo más tradicional.
2: algo que yo personalmente aplico mucho es que yo no dejo que me gane el FOMO. Siempre que sale algo nuevo, digo, a ver, espérate tantito, vamos a ver cómo evoluciona, qué pros y qué contras tiene. Y ya que el producto en general, un producto que me genera mucha intriga o algo así, ya esté más maduro, ya decido yo si lo compro o no. Pero sí, es muy difícil aguantarte el FOMO, pero es lo que yo le recomiendo a la gente, ¿no?
1: Perfecto. Mi Dani, ¿alcanzo un comentario más o ya nos vamos a música? Uno más, rapidísimo. Dice Vero, yo tengo hijos adolescentes y mi pregunta es, ¿qué va a suceder cuando los lleven a la escuela? ¿Cuáles van a ser las reglas para que los niños graben con permiso o no? Uy, esa es muy buena pregunta, mi Vero.
2: Me imagino que se debe de regular igual que el uso de los dispositivos celulares. En las escuelas ya ves que cada escuela lo maneja diferente. Deben de regularlo de la misma manera entonces.
1: Okay. Bueno, pues vámonos a música y ahorita regresamos, mi querida familia.

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9: Mi querida familia Exa, pues oigan, siempre que estamos platicando de inteligencia artificial, ahora sí que gracias por todos sus mensajes. Tenemos aquí a Citlali Alejandra, dice, como maestra es muy molesto tener un reglamento y que los alumnos y padres de familia hagan caso omiso. Estamos platicando de estos lentes que están tan de moda ahorita que todo el mundo mucha gente los está trayendo y la verdad sí te saca de onda cuando alguien, estás hablando con alguien y no sabes si te están grabando, si no. Dice, el celular siempre ha sido un tema en las escuelas secundarias. Y pues sí. Todo el celular, ahora pues también estos lentes. Y bueno, pues vamos a pasar ahorita al tema del día de hoy, porque pues está muy interesante sobre las canciones, imágenes, videos que puedes hacer con la inteligencia artificial, pero les voy a compartir un audio. ¿Se acuerdan que hace unos meses estuvo con nosotros por aquí Micaela Benítez y Omar Quijano? Bueno, pues estos niños aquí de Los Cabos están haciendo cosas extraordinarias y les voy a compartir este audio. Entonces, vamos a escucharlo.
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9: Oigan, no, es que está increíble este proyecto y aparte hay que apoyar a toda nuestra juventud, a todos estos chicos que están haciendo cosas extraordinarias y ojalá que próximamente regresen aquí al programa para darle este seguimiento y que nos platiquen. Pero bueno, vamos a continuar con el tema del día de hoy, porque imagínense esto, tú tienes una idea en la cabeza, pero a veces no sabes cómo cantar, no sabes cómo tocar un instrumento, no eres diseñador y tampoco sabemos editar un video. Esa idea se tiene que quedar solamente en nuestra imaginación, pero resulta que ya no. Hoy vamos a descubrir cómo una persona común y corriente como nosotros puede tomar una simple idea y utilizar inteligencia artificial y convertirla en una canción, una imagen y hasta un video y para ayudarnos a entenderlos, pues aquí Mauricio Carreño. Oye, mi querido Mau, qué buen tema.
12: Sí, fíjate que quise tocar otra vez base a los inicios. Entonces, espero que este tema les ayude muchísimo, muchísimo a muchas personas, ya que pues todos tenemos esa necesidad, ¿no? Por ejemplo, ayer estaba viendo que alguien estaba creando una invitación de cumpleaños con inteligencia artificial. Todos conocemos a algún cumpleañero, alguna fiesta o algo así. Entonces, ahí está la primera idea. Puedes crear videos para tu negocio. Puedes crear jingles, canciones también para tu negocio. O a lo mejor alguna canción completa que quieras hacer, no sé, un corrido de tu vida. Pon tú, imagínate que quieres hacer, no sé, la historia del mejor mesero de Cabo en corrido alterado, ¿no? O sea,
9: corrido
12: tumbado les llama. Fíjate, ya estoy viejo, ya no sé cómo se llama.
9: Ay, yo ni siquiera sabía que se decían así, estoy más vieja yo todavía.
12: Entonces, sí, o sea, digo, es lo que quiero traerle el día de hoy a la gente, que vean que la inteligencia artificial no solamente es texto, es algo aburrido, sino que también esa creatividad y, como tú dices, ¿no? Sobre todo, esa idea que luego logramos tener en mente, en la cabeza, llevarla a la realidad de una manera mucho más fácil y sencilla.
9: No, es que la inteligencia artificial ahora sí que puede potencializar toda nuestra creatividad. Yo estuve en la escuela estudiando arte hace 1,000,000,000 de años y teníamos un maestro que nos decía, la técnica está al servicio de tus ideas. Y después él hablaba del óleo, el acrílico, la cerámica, lo que fuera. Pero ahorita la inteligencia artificial, ¿qué no puedes hacer? Ahora sí que lo que se te antoje, lo puedas desarrollar. Por ejemplo, yo amo la música y yo sé que muchas de mi familia exa ama la música, pero no tengo ese don de la música como otras personas. Pero pues a lo mejor me puedo aventar una cancioncita hasta para una de mis casas que tengo a la venta.
12: Justo ahorita me acabo de acordar, hay una serie en una plataforma que empieza con una N donde hablan de bienes raíces y justo hicieron una canción con inteligencia artificial e hicieron un video de estilo Broadway para vender esa, para meterlo en pauta publicitaria justo en esa casa. Entonces, sí, o sea, digo, el uso es ilimitado, ya el uso ahora sí que pues depende de cada quien, ¿no? Y que se adapte a tus necesidades, y pues aquí vamos a ayudarles a la gente a que lo logren.
9: Perfecto, mi querido Dani Arellano en controles nos indica que vamos a música. Ahorita regresamos, mi familia, no se nos vayan.

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1: Querida familia, Exa 11:35 de la mañana, estamos de regreso con Mauricio Carreño hablando de inteligencia artificial. Él es nuestro experto y pues la verdad que qué fácil y qué manera tan buena de que nos apoya a entender todo este tipo de comunicación. Oigan, le quiero mandar muchos saludos a Jairo González, que está escuchándonos. Un gran saludo aquí desde Exa Los Cabos. Oigan, Mauricio, a ver, vamos a platicar esto que, a ver, vamos a empezar desde cero. Si yo tengo una idea para una canción, pero no sé absolutamente nada de música, ¿qué tengo que hacer?
2: Lo que yo te recomiendo es, y este tip aplica para todo, 100%, antes de que gasten sus tokens, si ya han intentado crear imágenes y no les da el resultado con inteligencia artificial, videos, y no les ha funcionado, y ahorita hablando de canciones, lo primero que tienen que hacer 100% es aterrizar primero su idea con su modelo de lenguaje de confianza, ¿no? Ya sea ChatGPT, Claude o Gemini, primero aterrizan bien su idea, y por ejemplo, en la parte de las canciones, lo que yo les recomiendo es que aquí pueden ustedes utilizar cualquier cosa. Ahora sí que el límite es la mente, ¿no? Puedes poner, por ejemplo, el género que tú quieras, que sea tu canción, el estilo, el tema, en qué idioma, porque a lo mejor te gustan más las canciones en inglés que en español, o a lo mejor, no sé, te gusta algún otro idioma, sabes algún otro idioma, pues adelante, ¿no? En qué idioma lo quieres, qué ambiente, cuál es la estructura, porque por ejemplo hay canciones que no tienen coro, hay canciones que tienen coro y versos muy pequeños, etc. Y sobre todo los instrumentos, y por último la voz, ¿no? Si quieres que sea una voz aguda, una voz grave, una voz varonil, una voz femenil. Entonces todos estos factores son los que yo les recomiendo que tengan en cuenta para crear su canción. No es necesario saber de música ni nada, simplemente pues soltarse.
1: Entonces lo que tú comentas es de que tenemos que explicarle bien, bien clarito a la inteligencia artificial, como esto del prompt, qué es lo que nosotros queremos, ¿no? Por ejemplo, vamos a decir, quiero una canción sobre Los Cabos, pero entre más detalles le demos, es mucho mejor el resultado.
2: Justo, esa es la idea, 100%. Ahora, si tú dices, ¿sabes qué? Yo tengo en mente, pero no sé qué factores son los necesarios para obtener el mejor resultado, dile a la IA que te pregunte. Tú pídele a la inteligencia, oye, ¿sabes qué? Quiero generar una canción perfecta para mi negocio. No sé, yo vendo hot dogs en la avenida y mi nombre es, no sé, Don Pepe, ¿no? Entonces, quiero hacer una canción de reggaetón, pero no sé cómo hacerla, ta, ta, ta. Hazme las preguntas que necesitas saber, ¿no? Y ya la IA te va a decir, bueno, dime tal cosa, dime tal esto, dime ta, ta, ta, ta, ta. Ya que tengas todo eso aterrizado y ya le hayas respondido a la inteligencia artificial, ahora sí yo te recomiendo ya pasarte a las plataformas para crear canciones. Aquí, por ejemplo, pues estamos trabajando en la plataforma principal para creación de música que se llama Suno. S-U-N-O. Y no se preocupen, si andan manejando o algo, mándenos un mensaje aquí al WhatsApp de Exa y nosotros les vamos a mandar un mensaje con los enlaces y los links de todas estas plataformas de las que estamos hablando.
1: Mauricio nos trajo regalito a todos, porque estos links, créanme que valen oro. Hay personas que dan estos cursos, créanme que bien caros, y aquí nosotros en Cabo Live por Exa lo puedes escuchar. 624-192-1039, nos puedes mandar tus comentarios y también para que nosotros te compartamos este link durante esta hora.
2: Sí, estos links son gratuitos en su mayoría, pero hay algunos que, por ejemplo, sí pagas, pero te dan pruebas gratis. Entonces, en el caso de Suno, sí te deja hacer 2-3 canciones gratis y ya de ahí te incluye un plan de paga. ¿Para qué te puedo ayudar esto? Pues a lo mejor para que tú te des una idea de si vale invertir o no en esta herramienta, ¿no? Entonces, sí, lo que yo les recomiendo es que se animen, que creen su canción, que creen su jingle. Ahora, si quieren crear un jingle, una canción más corta o más pequeña, yo les recomiendo aquí Gemini. Que Gemini ya tuvo esa actualización hace unos meses, en donde puedes crear canciones pequeñas de aproximadamente 30 segundos. Y pues nada, créanme que quisiera contarles tantas cosas que hemos logrado con este de la música de Gemini, recordarás, pero pues no nos han dado permiso de contarlo. Pero sí, yo les recomiendo utilizar Gemini o Suno.
1: Ahorita les vamos a contar un poquito. Estábamos nosotros ya hace como 4 o 5 meses atrás. Ajá. Aquí en el programa. Y Mauricio, así como ahorita está compartiendo todos estos links, uno de nuestros queridos radioescuchas y ahora pues amigo, lo escuchó y él estaba haciendo un proyecto para su trabajo, lo utilizó, lo presentó y, oh Dios mío, que se va viral. Hay TikToks con esa música que tiene cerca de 28, ciento y tantos mil vistas y le fue espectacularmente bien y nos da

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4: Mi queridísima familia EXA, gracias por estar con nosotros. Estamos aquí platicando con Mauricio Carreño, miércoles de Inteligencia Artificial. Les voy a compartir un audio de nuestro querido amigo Gadi.
5: ¿Qué tal, Dana? Sí, muchísimas gracias. La verdad es que esos links son, como tú lo mencionaste, son oro, son unas joyas que no cualquier persona las puede tener acceso a ellas tan fácil y también aprovecharlas, ¿no?
4: Pues muchísimas gracias, Gadi. Ya te compartí el link, los links, los múltiples links que nos está dando Mauricio Carreño como regalito. 624-192-1039 para las personas que quieran obtener ese link. Mi querido Mauricio, vamos a continuar ahora con los videos porque el tiempo se va como agua.
6: Sí, ahora, ya que tenemos la parte de la música, si por ejemplo quieres darle ahora vida a tu canción, si quieres crear un video musical a partir de ello, también es posible y les vamos a compartir herramientas gratuitas. Ahora, estas plataformas tienen diferentes maneras de utilizarlas. Puedes crear, por ejemplo, frame to frame, que les llaman, que es como... Por ejemplo, quieres hacer una transición, no sé si te ha pasado o han visto esos videos que está... No sé, se viene a la mente la imagen de Thor, ¿no? El personaje de Marvel, que nada más sale su brazo y en otra escena sale el martillo y de repente sale la transición de cómo el martillo le llega a su brazo. Algo así pueden crear también de manera gratuita con los enlaces que les vamos a pasar, pero utilizando esta opción de frame to frame. ¿Cómo se maneja? Pones primero la imagen de tu brazo y luego pones la imagen del martillo y le pones que sea una transición de una a la otra, ¿no? Este tipo de herramientas de video, por ejemplo, o sea, son una maravilla. Porque los modelos ahorita ya son tan, pero tan, tan avanzados que ya es muy, muy difícil reconocer cuando un video es creado con inteligencia artificial o es un video verídico. No sé si recuerdas que una vez hablamos del tema de la imagen del canguro, del que se volvió súper viral, del cangurito con sus muletitos, o este tipo de situaciones, ¿no? Entonces, aquí vamos a hablar de las herramientas que se utilizan para esta creación de videos. La que yo recomiendo y la que más he utilizado y me ha dado muy buenos resultados es una IA que se llama Kling AI, que es como K-L-I-N-G espacio AI. También hay otra alternativa que se llama Pika, Runway, y hay una que es de paga. Si ya has utilizado estas y a lo mejor no te convence el resultado y quieres algo super ultra mega top, hay una que se llama Seedance. Esa es de paga 100%, pero vale completamente la pena. O sea, estas son producciones estilo Hollywood, que en promedio el video de 30 segundos te cuesta como $10, pero créeme que vale la pena cada centavo invertido en esta IA.
4: Sí, porque hay plataformas que ya puedes monetizar y de repente ves lo que monetizan estos creadores y dices, oh, wow.
6: Sí, este no lo incluí en los links, pero igual se lo mando. Si alguien está interesado, le puedo mandar el enlace de Seedance. Esta es una IA asiática. Entonces, las producciones que he visto creado con ella son, por ejemplo, las batallas como estilo Harry Potter. Ya ves que cuántos actores no se utilizaron en esas escenas, los hechizos y todo eso que va volando. Pues eso lo puedes crear con esta herramienta llamada Seedance.
4: A mí mándamelo, Mauricio, por favor. Mi querida familia, les recuerdo el teléfono en cabina, el WhatsApp en cabina, 624-192-1039. Y tenemos aquí nada más rapidísimo antes de ir a música, un mensaje de Ernesto. Dice, hola Mauricio, ¿qué tan difícil es hacer un video con inteligencia artificial? Porque imágenes ya he visto muchas, pero los videos todavía se me parecen muy complicados.
6: Escuchando Cabo Life y con los tips que les acabamos de dar, es muy muy fácil, la misma dinámica que con las canciones. Lo que les recomiendo 100% es primero aterriza tu idea en tu modelo de lenguaje favorito.
4: Qué buenos consejos. Vamos a música, mi querida familia, y regresamos.
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1: Ay, qué rápido se va el programa, sobre todo cuando estamos teniendo temas tan importantes, tan interesantes, y tantas gracias por todos sus mensajes, mi querida familia EXA. Mi querido Mauricio, para cerrar el programa, ¿qué consejos nos das con este tema?
2: Que se animen a probar estas herramientas, 100%, lo que siempre les digo, anímense a probar todas las herramientas, no se queden atrás, no se queden estancados, no se queden con el qué pudo haber pasado, anímense, mándenos mensaje, aquí ya tenemos los enlaces, ya les avanzamos con la tarea, ahora aquí lo único y lo más importante es que ustedes se animen y se suelten y vean los resultados que pueden obtener.
1: Qué bueno este consejo, y el día de hoy, mi querido Mauricio, yo lo voy a tomar, ahora sí que al pie de la letra, como asesora inmobiliaria, agente de ventas de casas, tengo que hacer muchos videos porque pues es la manera de comunicarnos, y no vas a creer que estoy tan acostumbrada a hablar a la cámara o a hablar en el micrófono, pero a la hora de editar no sabes cómo me cuesta trabajo, porque yo estoy pensando en mi mente, ya sabes, la perfección, la producción, tipo de la marca N, como es las películas y todo, y me salen bonitos, pero a lo mejor no al nivel que yo quisiera, y me enredo con todas las herramientas y todo, pero voy a probarlos. Y les prometo que voy a subir muchos videos con todo este tutorial que Mauricio Carreño nos enseñó hoy. Y pues puedes ver, porque ahora sí, lo que digo lo hago. me puedes ver en Dana Jiménez Cabo en Instagram.
2: Sí, que se anime la gente y pues con mucho gusto que nos manden sus respuestas el siguiente miércoles, y aquí los vamos a estar leyendo, que tenemos una cita en, como decía el chavo, ¿no? Mismo canal, misma hora.
1: Claro que sí, aquí por la mejor estación EXA FM. Oye, Mauricio, compártenos tu teléfono, por favor.
2: Sí, claro, con mucho gusto, estoy a sus órdenes al 624-319-2514.
1: ¿Y en redes sociales?
2: Estoy como guía con Mauricio.
1: ¿Y el otro?
2: Bueno, por ahora nada más uso Instagram, ya con Mauricio.
1: Y aprendiendo.
2: Aprendiendo IA, sí.
1: Aprendiendo IA también. Ella, los dos, puedes encontrar a Mauricio y también a mí. Oigan, mi querida familia, gracias por estar con nosotros. Dani Arellano en controles, fabuloso trabajo como siempre. Y siempre anda súper, súper. Se viste increíble, me encanta el estilo que tiene Dani. Vamos a compartir fotos para que también lo vean.
2: Es que, como le digo, está soltero y no tiene hijos, por eso se ve tan fresco y tan bien.
1: Ay, no. También, el que es lindo, ¿cierto? Oiga, mi querida familia, pues ya saben que aquí se les quiere muchísimo. Gracias a todo nuestro fabuloso equipo de EXA por hacer este programa posible, a nuestra producción. Y bueno, pues mañana vamos a hablar de todo lo que está sucediendo en Los Cabos, eventos, etcétera. Entonces, no se lo pueden perder. Y también vamos a tener posteriormente el programa en inglés para nuestra comunidad expat. Entonces, pues mañana nos estamos viendo, pero antes de irnos, un saludo a las mamás, un saludo a mamá Luisa que nos está escuchando, que no se pierde el programa, y también a tu mami que nos está escuchando, a tu mami Salomé, que nos está escuchando en Veracruz.
2: Sí, y sobre todo a mi fan número 2 después de mi mamá, o no sé si es la número 1 antes que mi mamá, que pues también estuvo al pendiente el día de hoy de este programa.
1: Claro que sí, a la jefa, claro que sí. Bueno, mi querida familia, nos estamos escuchando el día de mañana.
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2: La hora exacta es 12 del mediodía.
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1: Muy buenas tardes, familia. ¿Cómo están? A través de la frecuencia naranja te saluda nuevamente Chilapa, siendo las 12 del mediodía con 4 minutitos en este miércoles 12 de agosto. Oigan, arrancamos con buena música, buen ambiente. Ella es Madonna. Esta canción que se lanzara en octubre de 2005. ¿Qué tal, eh? ¿Te levantó el ánimo después de estar... pues no sé, tal vez descansando, tal vez te levantaste a las 12 en punto ya para arreglarte, alistarte para ir al trabajo, y comenzamos con esta rolita para levantarte el exa ánimo? Así que, no hace mucho, pero tienen que disfrutar de la música. Entonces aquí en la frecuencia naranja la tenemos para ti. Vámonos con más rolitas, porque lo que acabamos de escuchar es algo titulado Hold Up, aquí en Exa FM. Recuerda, regresa la música que no se olvida, 80s, 90s y 2000. Haz tu petición al 624-192-1039. Ya tengo el teléfono en mis manos en este momento. Muchísimas gracias a Dani, que anda listo en controles técnicos. Él es Daniel, está listo para que tú mandes tu canción, tu petición al 624-192-1039. Así que arrancamos con las solicitudes por acá. Me empieza a llegar el mensajito. Jesús Ramírez, mi tocayo, dice: ¿qué tal, Chilapa? Tom Petty, Last Dance with Mary Jane. Ok, a ver, ahorita vamos a buscarla, vamos a checarla. Y se está escribiendo. ¿Qué? Ah, ok. T para 3 de Soda Stereo. Oye, qué buena rolita. De hecho, ayer la iba escuchando ahí, con Jorge Go en Mente de Ventes. Ayer la pediste, sí, yo, mira. Sí, estoy en todas partes. Es buena rola. Vamos a ver si la podemos colocar el día de hoy, ya que te voy a ser sincero. Mira, esa cancioncita, como salió ayer, normalmente el sistema registra y dice: ah, ya salió. Vamos a irla campechaneando, ¿ok? Pero nosotros con gusto ahorita te colocamos algo. Y vaya, qué historia, qué historia estaba contando el buen Jorge, a quien le mando un saludo, de esta canción y del álbum, con esos temas cuando se acercaban a la mesa y platicaron de la enfermedad del papá de Gustavo Cerati. Qué fuerte, la verdad, pero bueno. Estamos aquí para disfrutar, estamos aquí para vivir, para gozar, y lo importante es eso, que gocemos y disfrutemos. Dice: saludos y gracias, ¿no? Gracias a ti. Ahorita vamos a colocar una rolita. ¿Ya estamos listos para irnos con más musiquita? Perfectísimo, Dani. Él ya está listo aquí en la frecuencia naranja. Esto suena para ti aquí en Regresa. Mi nombre es Chilapa. ¡Bienvenidos!

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1: 12 del mediodía con 15 minutitos, familia. Nosotros continuamos aquí en Regresa. La música que no se olvida. Oigan, por acá el buen Forky, a quien le mando un saludote. Y espero que estén pasando excelente y que ande siempre con mucha precaución. Así como él, como tú también que andas en las calles, en la carretera. Bueno, siempre con mucha precaución, porque en casita nos esperan llegar sanos y salvos. Oigan, dice por acá: ¿qué más, mi chilapita? Sácate la paleta. Oye, no, hombre, bueno, fuera. Pero es que ayer les comenté, y les comentaba, que ando un poquito malito de aquí, ¿sabes? De la boquita, vaya. Tengo ahí como una, ¿cómo se le dice? Una fisura entre los labios, entonces no me permite hablar mucho, pero aquí andamos, acá andamos, hasta me estoy agarrando la parte izquierda del cachete para que no me cuelgue y no me arda, pero aquí andamos, dice, oye, eso de arder, no. Oye, muñequito, a ver si se puede que me complazcas con la rolita que se intitula Aunque no sea conmigo, Celso Piña y Café Tacuba. Oye, qué buena rolita, qué buen bolerito ahí, guapachoso, para estar con tu persona favorita. ¿Quién es? Cuéntamelo. Oye, pues muchas gracias. Aquí ahorita te complacemos, después de unas rolitas que ya tenemos aquí listas. Te vamos a complacer, claro que sí. Dice por acá también Gabriel Pantoja: saludos, Chilapa, ¿me puedes poner la canción de música ligera? Oye, o versión americana. Ah, nos dio a elegir. Oigan, eso me gusta, familia, que nos den a elegir por si alguna canción ya salió o una segunda opción. Eso está padrísimo. A ver, producción, tú decides cuál quieres, ¿ok? Música ligera o persiana americana. Tú me avisas con cuál nos vamos. Gracias a Gabriel Pantoja por reportarse aquí en el WhatsApp. Por lo pronto nos vamos a ir con una rolita que, híjole, te va a poner a sacudir todo. Esta rolita que llega y llegó desde un principio para quedarse. Esto, mira, y nosotros te vamos a dar la gasolina a 5 pesos. 5 pesos. Él es Daddy Yankee, sonando aquí en la frecuencia naranja. Súbele volumen, porque esto es La Gasolina.

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1: Ya andamos de regreso, familia, a través de la frecuencia naranja. Oigan, ustedes saben, estamos en vivo completamente. Y bueno, ya saben que hay a veces hay cositas que dices tú, ¿cómo es posible? Sí, la tecnología a veces nos juega jugadas como esta, justamente, que no es necesaria, pero me la están dando, por ejemplo, y como que se está volviendo loco el sistema. Pero ya andamos de regreso aquí en la frecuencia naranja. Son las 12 del mediodía con 29 minutitos y nosotros seguimos leyendo sus mensajitos. Oigan, por acá nos dice, a ver, la petición que nos hicieran a través del WhatsApp 624-192-1039. Con gusto le damos lectura. Ando buscando el mensajito. Creo que fue Forky, sí. Aunque no sea conmigo, Celso Piña y Café Tacuba. Esta rolita es la que sigue a continuación. Así que recuerda hacer tu petición al 624-192-1039. 624-192-1039. Esta rolita va dedicada para el Forky, que anda en todas partes como Exa FM. ¡Suele!
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0: una canción y pues con el afán de que no se repita, claramente por acá una segunda opción sería genial. Oigan, por acá vamos a complacer porque nos pidieron una rolita. El buen tocayo Jesús dice por acá que quiere la canción de T para 3 de Soda Stereo. Oigan, ya la tenemos por acá. Y es que como ayer escuchábamos con el buen Jorge Go, que T para 3 es una de las canciones más íntimas y desgarradoras de Soda Stereo, compuestas por Gustavo Cerati, aunque muchos creyeron inicialmente que narraba un triángulo amoroso. No, no es así. La verdadera historia es un retrato fiel del dolor familiar ante una enfermedad terminal. Así que si tú ya lo sabes, ya lo has escuchado, bueno, ya sabrás de qué te hablo. No hay que entrar en detalles porque sí está un poco fuerte, la verdad. Que yo ayer que le estaba escuchando, sí me puse triste. Me puse triste por Gustavito y pues, no hombre, ¿no? Pero que allá nos esté cuidando desde el cielo el señor Gustavo Cerati. Por lo pronto nos vamos con T para 3 aquí en la Frecuencia Naranja.
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1: Después de haber escuchado, esta rolita, nos tenemos que despedir, familia. Espero que hayas recordado grandes experiencias, gratas experiencias con esas canciones que por acá ya escuchaste en la frecuencia naranja. Recuerda hacer tu petición 624-192-1039 todos los días de lunes a viernes. Aquí estamos al pie del cañón. Así nos estemos derrumbando un poco, mire, aquí estamos al pie del cañón para ti, que eres lo más importante para nosotros aquí en la frecuencia naranja y obviamente en nuestro día a día. Gracias por permitirme acompañarte donde quiera que andes. Cuídate mucho y permíteme ser tu copiloto en tu trayecto hacia tu casa, hacia tu trabajo, donde quiera que vayas a la playita. Invítame, aquí estamos listos, vamos saliendo ya del trabajo, así que tenemos toda la tarde libre, ¿ok? Disfruta como si fuera el último día de tu vida, ama, respeta y sobre todo cuídate mucho. Nosotros regresamos mañana a partir de las 9 de la mañana en A Toda Mafer, en ausencia de Mafer Ortiz. Aquí le mando un saludote y a todos ustedes que andan ya por aquí, por allá, por todos lados, en todas partes, Pontexa. Así que saluditos y nos despedimos. Te quedas con MBS Noticias Los Cabos, con Ligia Romer Gutiérrez y todo su equipo de colaboradores. Hoy, recuerden, toca deportes con Ángel, el regio Ángel Cortés. Aquí le mando un saludo también y a todos mis hermanos de la Mejor FM. Muchísimas gracias a Daniel, que estuvo en controles técnicos. Dani, lo tengo que decir, ayer no te extrañamos. Ayer, Abril se rifó. Pero muchas gracias, gracias. Tú estarás aquí 4 días a la semana, ella solamente 1, así que te agradezco muchísimo por tu apoyo. Por acá el Forky dice, cuídate mucho, nene, muchas gracias, así lo haremos. Así que mañana regresamos con más en esto que lleva por nombre Regrexa. Adiós.

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4: Me da mucho gusto darles la bienvenida a MBS Noticias Los Cabos. Yo soy Ligia Romero Gutiérrez, su mensajera del aire, y estaré con ustedes a lo largo de esta hora para llevarles la información generada en Baja California Sur. 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Y en San José del Cabo en el 89.9, para que nos sintonice. Igualmente nos puede encontrar en la aplicación digital desde su teléfono celular, vía internet o en Facebook. En Facebook estamos en MVS Noticias Los Cabos. Ahí nos puede seguir, nos puede dar like, puede compartir, dejarnos sus mensajes. Es muy importante para nosotros conocer todas sus impresiones, sobre todo hoy. Bueno, todo el tiempo. Le damos puntual atención a sus inquietudes, pero hoy recuerde que tenemos el segmento de Ciudadanos al Aire. Luego me cuatrapeo y les digo mensajeros del aire, que también podría aplicarse para que nos haga llegar todas sus inquietudes y darle seguimiento. Incluso le mandamos un saludo a nuestra compañera y amiga Berenice Rangel, que nos hace el favor de sintonizarnos y escucharnos para estar muy atenta de los mensajes que reciben los del organismo operador para dar seguimiento a todas sus inquietudes. Recuerde, si tiene que dar conocimiento de alguna fuga de agua o derrame de aguas negras, no lo puede hacer llegar aquí, pero es muy importante que mande la ubicación, el domicilio, la problemática, la imagen, si puede ser posible, y a veces nos hacen el favor de pedirnos el nombre y el contacto de la persona para que OMSAPA se pueda comunicar directamente con usted y darle ese seguimiento oportuno. Aproveche que se están poniendo de pechito para darle atención a sus demandas. Así es que háganos llegar, ya que nosotros somos el canal. Aproveche, como dicen los del tianguis, aproveche, marchantita, aproveche. Ya estamos en el día 224 de este 2026, a escasos 141 días para cerrar este periodo anual, miércoles 12 de agosto, mitad de semana, ombligo de semana, como dicen nuestras compañeras Mafer Ortiz de EXA y desde luego Carla La Chula Trejo, que también dice: estamos a ombligo de semana ya, miércoles 12 de agosto del 2026. Para muchos trabajadores ya han de estar, miren, frotándose las manitas, porque ya viene el día 15, pago para muchos, y que después viene el viacrucis para estirar ese dinero para que pueda alcanzar la quincena o a veces en la semana, dependiendo cómo reciban ustedes su salario. Las actividades marítimas están operando con normalidad, pero autoridades navales están advirtiendo de la presencia de mar de fondo. Es por ello que deben de estar muy bien informados, porque las condiciones no están muy, muy buenas para la navegación. Hay que estar muy atentos. Está abierto, pero con extrema precaución. Fíjense que hablando de extrema precaución, en redes sociales el día de ayer salió unas imágenes que para muchos conmocionó. A otros no faltaron los mirones que no fueron crueles y dijeron, ah, esa persona la dejaron en medio del mar y la dejaron un ratito y luego regresaron por ella, pero no. Es importante tomar conciencia y consideración de esta problemática. ¿A qué me refiero? Hay un video en redes sociales de una pequeña que fue encontrada en el mar, a un kilómetro de la playa Punta Arena, en el municipio de La Paz, en la tarde. Imagínense, una niña ya muy retirada de la orilla del mar, a más de un kilómetro, una niña de escasos 12 años, menos de 12 años, muy chiquita, arriba de una tablita y con un remito, y en medio del mar. Fue rescatada por unos pescadores y llevada a puerto seguro para ser canalizada a sus padres. Ahí está la observación de que no hay que descuidar a los pequeños. Recuerdo que Juan Carvajal refiere y ha sido muy enfático que cuando llevemos niños con salvavidas, con tablitas o con cualquier elemento que pueda servir para estar flotando, puede ser de riesgo. En segundos puede uno perder de vista a los pequeños y ahí está el riesgo. Es importante tomar conciencia en este tema, pero vamos a continuar con las playas disponibles para el día de hoy. En Cabo San Lucas está la Empacadora o el Corsario y la zona del Médano. Igualmente está el Chileno disponible en bandera amarilla para que tome sus consideraciones. En el caso de San José del Cabo está la comunidad de la playa y Palmilla disponible para todos ustedes en bandera amarilla para que por favor sigan las recomendaciones de Zona Federal Marítimo Terrestre, que por cierto, hay otra información de SOFEMAT. Alberto Rentería dijo que van a ordenar la zona del Médano. Como siempre ha sido una zona de anarquía en todo sentido, actividades económicas, en la invasión de las áreas federales marítimo-terrestres, que son las áreas que es para el goce y disfrute de la población y que están siendo invadidas. Ya están tomando cartas en asunto las autoridades para acabar con esa anarquía que de repente va y viene, va y viene. Recuerde, el tandeo de agua potable también para todos ustedes. Tenemos mucha información, mucha, mucha información. El tandeo para hoy en Cabo San Lucas, Boulevard Marina, Zona Centro, Centro 12 de Octubre, La Esperanza, Lagunitas, Lagunita 1 y 2, Lagunitas Premier, Jardines del Sol, Magisterial, Palmas Omex, esto en su parte baja, La Vista, Condominios Altamira Plus, Cangrejos en su primera etapa, esto en la parte baja, Matamoros en su parte baja, Ampliación, Matamoros también está siendo beneficiado, y el mercado municipal de Cabo San Lucas. Si se le pasó a escuchar, ya sea lo del tandeo, las banderas disponibles, el clima, que ahorita se lo voy a proporcionar, pero si se le llega a pasar, ahí está en Facebook, en MVS Noticias Los Cabos, ahí está toda la información y cómo va a estar el clima hoy. 40 grados como máximas en Baja California Sur, ¿en dónde? En San Antonio. Y las mínimas en Gustavo Díaz Ordaz con los 17 grados centígrados. La capital tendrá máximas de 38, mínimas de 27. San José del Cabo y Cabo San Lucas tendrá 36 como máximas en San José y 38 en Cabo San Lucas como máxima. Las mínimas para San José 26 y para Cabo San Lucas mínimas de 27 grados centígrados. Santiago tendrá máximas de 37, mínimas de 25 grados centígrados. Miraflores tendrá máximas de 34 y mínimas de 26 grados centígrados. La Ribera recién agregado máximos de 36, mínimos de 27 grados centígrados. Ahí está la información. La vía de WhatsApp aquí en EXA, donde estamos su servidora James y Daniel como operador, 624-192-1039, y en la mejor, donde está nuestro compañero Regio, 624-192-0899. Y sin tanto preámbulo, vámonos como los caballos del Taste de Santiago con las voces de la expresión.
2: cuento de nunca acabar, SICT, podría ceder facultades al gobierno estatal para sancionar, supervisar e inspeccionar a transportadoras, de acuerdo a nuevo convenio. Omar Torres Orozco.
5: Se busca un convenio, no rebasando, como bien lo dijo, la controversia jurídica que ya se dio un dictamen o un resolutivo. Se busca donde por parte del Estado convenie con la Federación, la ICT.
2: Colegio de Arquitectos Mar de Cortés solicitará al ayuntamiento reviertan la autorización para construcción de tope en pleno bulevar Lázaro Cárdenas. Marcelino Sotelo.
6: Es muy desafortunado que también se estén dando este tipo de autorizaciones de parte de la autoridad, debido a que no abonan en nada a la movilidad. Es increíble que en varias asociaciones hemos estado trabajando en el tema de la movilidad y que también...
2: Baja California Sur crece 2.5% y se mantiene entre las economías más dinámicas del país. Subsecretario de Economía en el Estado, Alonso Gutiérrez.
7: Es la octava entidad con mayor crecimiento económico del país, según el 2025, con 2.2. Tuvo Hidalgo ahí un repunte el año pasado. Todo tiene que ver mucho la inversión pública que se da en los estados.
2: Instalarán en unos días mesas de trabajo para priorizar atención a los pacientes de emergencia en Los Cabos. Regidora Marbella González.
8: Necesitamos que los tres órdenes de gobierno se pongan a trabajar y que construyan más hospitales, más seguros. O sea, estamos rebasados y Los Cabos necesitan que no solamente de este seguro.
4: Y ahora sí, vámonos como hilo de media para llevarles toda la información. Fíjese que nuestra compañera Leticia Hernández tiene buenas noticias. Baja California Sur está creciendo un 2.5% y se mantiene entre las economías más dinámicas del país. Vamos con la información que nos tiene en voz de las autoridades del gobierno del estado.
9: Baja California Sur registró durante el primer trimestre del 2026 un crecimiento económico del 2.5. Es de las entidades del país que más creció, además de que es la entidad con mayor tasa de participación laboral, con un 67%, y la quinta entidad con menor informalidad. Así lo comunicó el subsecretario de Economía en el estado, Alonso Gutiérrez, tras reconocer que la baja en la llegada de visitantes ha repercutido en la economía local, pero con perspectivas muy positivas para la temporada alta turística.
7: Es la octava entidad con mayor crecimiento económico del país, según el 2025, con 2.2. Tuvo Hidalgo ahí un repunte el año pasado. Todo tiene que ver mucho la inversión pública que se da en los estados. La economía en Baja California Sur son 251.902 millones de pesos en el estado. Es el PIB. Somos el estado número 31 con respecto al PIB a nivel nacional, solo por arriba de Colima.
9: Además mencionó que destaca la Baja California Sur por la menor informalidad laboral en el contexto nacional.
7: El empleo, tenemos registrados 493.795 económicamente activa, una tasa de participación del 60%, la mayor del país, una tasa de desempleo del 2.1 nada más, 10.300 personas. 61 de cada 100 empleos son formales. Es la quinta entidad con menor informalidad laboral. Este es un tema muy, muy importante porque normalmente las cámaras empresariales es un esfuerzo que hacen día con día para trabajar y contrarrestar ese empleo informal. Aquí somos de los más altos. También por tener una tasa de desempleo muy baja, pues se vienen otro tipo de problemas, ¿no? Como no encontrar gente para que labore en nuestras empresas.
9: De hecho, mencionó que empresas que han tenido un crecimiento un tanto conservador porque no tienen a la gente para operar los negocios, por lo que en algún momento se pensó en realizar campañas en otros estados para atraer gente a laborar a la entidad. Sin embargo, dijo, eso traería otros factores como mayor demanda de servicios y se optó por buscar otras opciones. Informó para MBS Noticias Los Cabos, Leticia Hernández.
4: Y ahí está la información de nuestra compañera Leticia Hernández, y ya que estamos con ella, fíjese que el Colegio de Arquitectos Mar de Cortés va a solicitar al ayuntamiento reviertan la autorización para la construcción de un tope en pleno bulevar Lázaro Cárdenas. Recordará que días atrás, en el segmento de nuestro compañero Jaime León, Ciudadanos al Aire, se envió una imagen donde se ve un tope. seguidito ahí, después de un semáforo, ahí en plena zona turística, ahí en la Lázaro Cárdenas, que generó pues la inconformidad de quienes nos hicieron llegar esta imagen con la situación que prevalece de inseguridad. ¿Cómo es posible que estando en medio de dos semáforos esté ese tope ahí? Finalmente ya el Colegio de Arquitectos Mar de Cortés pues está solicitando al ayuntamiento reviertan esta disposición o esta construcción de un reductor de velocidad. Vayamos a la información que nos tiene Leticia Hernández.
9: El Colegio de Arquitectos del Mar de Cortés, CAMAC, solicitará a las autoridades municipales reviertan la autorización de construcción de un tope sobre el Boulevard Lázaro Cárdenas a un lado de Hospital Privado en plena zona centro de Cabo San Lucas, toda vez que no abonan nada a la movilidad, además que donde se está construyendo a escasos 50 metros hay un semáforo y a 120 metros otro semáforo, entonces no hay justificación y ya está generando un conflicto vial. Así lo dio a conocer Marcelino Sotelo, integrante del Colegio Mar de Cortés, quien dijo que elaborarán un escrito solicitando al ayuntamiento revierta la construcción de ese tope.
6: Es muy desafortunado que también se estén dando este tipo de autorizaciones de parte de la autoridad, debido a que no abonan en nada a la movilidad. Es increíble que en varias asociaciones hemos estado trabajando en el tema de la movilidad y que también, por ejemplo, el IMPLAN, donde ha hecho un trabajo excelente en este tipo de situaciones. Resulta que a escasos 50 metros atrás hay un semáforo y después de ese tope que estaban poniendo a 120 metros hay otro semáforo. Entonces no va a dar el tiempo para que se pueda circular de manera correcta y se va a crear un caos. Ahorita actualmente donde están se está construyendo, pues se está generando un caos terrible. Los camiones de pasajeros, el camión del transporte público, se están deteniendo ahí y están creando un tráfico terrible. Después tenemos ahí un cruce donde estás dando vueltas izquierdas, vueltas derechas, donde enfrente del banco hay un negocio de venta de hamburguesas, uh-huh, donde tienen una salida y luego tienen entrada al estacionamiento del banco y se está creando un caos. La verdad es que lamentable que se haya hecho esta autorización para ese tope.
9: Indicó el arquitecto no tener la certeza de qué dependencia haya dado la autorización para construir el tope en esa zona, muy probablemente Obras Públicas, pero refirió que se espera den marcha atrás porque provocará graves problemas en la vialidad en una zona ya de por sí bastante congestionada. Informó para MBS Noticias Los Cabos, Leticia Hernández.
4: Pues ahí está la información de nuestra compañera Leticia Hernández. Fíjese que el día de ayer se registraron lluvias en la zona de La Paz y en San Antonio, donde hubo corridas de arroyos. Es importante que la población no intente cruzar, sobre todo motociclistas. Ya se han registrado hechos que estas unidades de dos ruedas han sido arrastradas. Incluso hay imágenes que ya están siendo viralizadas en redes sociales, donde hay ya personas que están siendo afectadas con sus unidades, estas de dos llantas, siendo arrastrados. Es importante no poner en riesgo la vida y sobre todo vulnerar la integridad física de esa manera. Vamos con más información. Nuestra compañera Leticia Hernández, después de haber obtenido esta información por parte del Colegio de Arquitectos, como lo digo, nuestro compañero James hizo de manifiesto esta inquietud de parte de la audiencia de este tope en medio de dos semáforos. El Consejo Coordinador también ya dio su postura al respecto. Vayamos a escuchar lo que dijo Julio Castillo, dando seguimiento al tema de este tope en medio de dos semáforos en plena zona turística.
10: En los últimos días ha habido bastante inconformidad de ciudadanos, incluso ya se han manifestado algunos representantes de organizaciones de la zona centro de San Lucas y de colegios de arquitectos en relación a un tope que se está construyendo en el bulevar, exactamente pasando la parte donde empieza la semaforización, y bueno, no se entiende la ubicación. O sea, hay mucha queja porque no se entiende que este tope venga a favorecer ni la seguridad seguridad ni la movilización. Está después de un semáforo donde se arrancaría y bueno, hay que parar de nuevo, para los carros pararían y la lógica es que se hagan filas y no se desahogue el tráfico, habiendo semáforos en las esquinas para el cruce peatonal. Ahí el tema sería pues, que revisaran las autoridades, quién lo autorizó, por qué, dónde está la justificación de movilidad y de seguridad del tema, para que lo puedan corregir si esto está mal. O sea, era importante que se clarificara cómo se dio, con qué permisos, con qué análisis se dio y si no existe tal, pues que se detuviera y se analizara. Es pues un llamado, no somos los únicos, creo que hay bastante inquietud, inconformidad ya y sería bueno que lo tomaran en cuenta y revisaran y no empezáramos a hacer medidas y ocurrencias sin un plan integral de esto, ¿no? Cuando realmente es donde sí se requieren bajar las velocidades, es donde hay más cruces peatonales en la zona turística, pero no ahí donde ya desemboca la gente que viene, los vehículos que vienen de la zona esta del bulevar turístico, desahogan también ahí los vehículos que vienen bajando de la Leona Vicario, agarran esta zona de semáforos y bueno, pasa un semáforo y está este tope que bajaría, tendría que parar la gente y luego está el siguiente semáforo, entonces no se le ve mucha lógica, así que un llamado a la autoridad correspondiente para que asuma esto y verifique, confirme de manera transparente si esto se dio bien y si no se dio, pues que se tomen medidas.
4: Pues ahí están las declaraciones del Consejo Coordinador que se suman a las del Colegio de Arquitectos Mar de Cortés y también se suma a la inconformidad de nuestra audiencia que hicieron de conocimiento esta problemática de la semana pasada. Espero y las autoridades municipales tomen a consideración esta inquietud o expliquen el por qué tomaron la determinación de poner este reductor de velocidad en medio de dos semáforos que se supone que deben de agilizar la movilidad. Y aquí en Los Cabos, que no hay ese problema, ¿verdad? En otro contexto, refieren que es un cuento de nunca acabar lo que pasa con las transportadoras y el tema del transporte. La SICT podría ceder facultades al gobierno estatal para sancionar. ¡Ay, Dios! Así es que van a supervisar e inspeccionar a las transportadoras de acuerdo a un nuevo convenio. ¡Uf! Vayamos a la pieza informativa.
9: Tras el resolutivo de la Suprema Corte de Justicia en materia de transportación turística, se busca un nuevo convenio entre la SICT y el gobierno del estado para que la autoridad federal ceda facultades al estado en el tema de las sanciones, supervisión e inspección de los permisionarios federales. Esto debido a que la Secretaría de Infraestructura reconoce que no tiene el personal suficiente para supervisar el trabajo de esta actividad en campo. Este fue uno de los temas abordados en reunión de trabajo realizada el día de ayer en la ciudad capital con la participación de autoridades del transporte a nivel federal. Así lo informó esta mañana el diputado local Omar Torres Orozco en reunión con el grupo Madrugadores de Los Cabos, donde dijo se llegaron a varios acuerdos, entre ellos acabar con el pirataje en las distintas modalidades del transporte en el estado, pero especialmente en el municipio de Los Cabos.
5: Se busca un convenio, no rebasando, como bien lo dijo, la controversia jurídica que ya se dio un dictamen o un resolutivo. Se busca donde por parte del estado convenie con la federación, la ICT, que le cedan las facultades, el tema de las sanciones, supervisión e inspección de los permisionados federales. ¿Esto a qué se debe? Que sí se reconoce por parte de la ICT que no tiene el personal necesario para poder supervisar el trabajo de los permisionados federales en campo, en territorio, en los hoteles y en la calle. Entonces, ese fue el acuerdo por parte de las transportadoras federales. No dijeron que no, y eso hay que también agradecerlo y aplaudirlo, que también se vieron que están en la voluntad de establecer las bases para que ambas partes puedan trabajar en armonía y sin afectar al turismo.
9: Mencionó que a los acuerdos a que llegaron es que a partir del 15 de este mes se trabaja en conjunto inspectores de la SICT, la Guardia Nacional, municipales y estatales para poder atacar esta problemática del pirata. En un mes habrá otra mesa para ver los resultados de estas inspecciones y llevarlo al diálogo nuevamente. El otro punto fue el tema de poder dejar establecido en un convenio la forma de operar. Esto no deja de ser un tema de voluntad, reconoció el legislador, para trabajar en armonía todas las partes involucradas en el asunto del transporte turístico. Se le preguntó al diputado local si no se volvería el mismo problema si vuelve a intervenir el gobierno del estado en la supervisión, dado a las quejas recurrentes de transportadoras que aseguran el acoso por parte de inspectores estatales. Y esto fue lo que nos respondió.
5: Lo que pasa que hay un tema que se viene dando en el transcurso de la temporalidad, ¿no? Que bien dicen, no es facultad del Estado, pero también la ICT reconoce, no tengo los inspectores en campo para poder supervisarte, ¿sí me explico? Uh-huh. Entonces estoy dejando un estado de indefenso a un sector y vulnerable. Y hay que decirlo, se han dado alrededor de 1,600 permisos vehiculares para poder trabajar en el municipio de Los Cabos.
9: Subrayó que al día de hoy existen 1,600 vehículos otorgando el servicio de permisos federales en el municipio de Los Cabos, rebasando la capacidad de los taxistas, por lo que se llegó a otro acuerdo de no más permisos federales al municipio cabeño para no sobreexplotar el servicio del transporte en este municipio. Informó para MBS Noticias Los Cabos, Leticia Hernández.
11: Ya es la 1:24 p.m. aquí en MBS Noticias Los Cabos. No se vaya porque regresamos con más información. Ya está nuestro entrevistado aquí en la estación. Vamos a hablar un poquito de política. ¿De qué? De Movimiento Ciudadano. No se vaya, regresamos con más.
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0: estamos de vuelta. Ya estamos de vuelta. Muchísimas gracias. Ya siendo la 1:29 y nos vamos a ir a la entrevista del día de hoy. Y para ello tengo al coordinador de la Comisión Operativa aquí en el municipio de Los Cabos, de Movimiento Ciudadano, el Movimiento Naranja. Y está con nosotros Julio Villegas para que nos platique de los avances. Hace semanas atrás tomó protesta para empezar con la coordinación de estos trabajos de esta comisión operativa y queremos saber cómo van, qué avances llevan en esta antesala. La antesala de la carrera del 2027, que sabemos ya hay otros que ya están de manera premeditada, alevosa y ventajosa dando pie sin guarache, ¿verdad? Pero nos vamos a ir con Movimiento Ciudadano para que nos platiquen cómo van. Buenas tardes, Julio, me da mucho gusto saludarte.
1: Buenas tardes, Ligia. Primeramente, pues saludar a tu auditorio. Reciban un saludo de nuestro coordinador nacional, Jorge Álvarez Maínez, y nuestro coordinador estatal, Ernesto Altamirano. Pues es un gusto estar aquí en compañía el día de hoy.
0: ¿Cómo van ese avance de integración, de trabajo, de militancia, de estrategias?
1: Sí, mira, como bien dijiste, el día 5 de junio en México se avaló una propuesta que se hizo aquí en la Comisión Operativa Estatal de su servidor para encabezar los trabajos de esta Comisión Operativa en el municipio de Los Cabos. En la Coordinadora Ciudadana Nacional se ratifica esta propuesta y pues a partir de esa fecha pues entramos ya en funciones, ¿no? En lo que es la coordinación en el municipio de Los Cabos y pues como lo comentas, ¿no? Es hacer una integración con los perfiles que ya han estado participando en este proyecto, pero sobre todo impulsar a tener esa promoción del ciudadano que también ya está un poco cansado de lo que estamos viendo, lo que pasa en México y pues también aquí en lo local, y ahorita lo comentabas, ¿no? Sí vemos con gran indignación lo que pasa aquí en el estado con estos actos anticipados de campaña, que lo vemos a diario. Yo creo que es lamentable ver lo que vivimos el día a día con los problemas sociales y vemos a las autoridades más preocupadas por lo que viene en sus candidaturas que en atender a su responsabilidad, que fueron ellos elegidos por el ciudadano. Entonces yo creo que eso pues no debe de pasar, no debe de pasar. Nosotros como instituto político pues no podemos hacer señalamientos ahorita hasta las instancias correspondientes, porque bien es cierto, no hay un proceso abierto electoral donde podamos nosotros acudir a imponer alguna denuncia, pero sin embargo estamos haciendo por nuestro archivo, ¿no? De evidencias. En su momento pues se presentarán denuncias de actos anticipados de campaña, lo que estamos viendo el día a día con los actores políticos de Morena y también del Partido Acción Nacional.
0: Es decir, van a esperar a que empiecen los tiempos y ustedes mientras tanto van a empezar a argumentar con tiempo atrás para que cuando sean los procesos de inconformidad, decir, aquí está, o sea, se cumplen los tiempos.
1: Sí, sí, sí. Y nosotros, mira, respetuosos, esperar, ¿no? Respetuosos de los tiempos, pues sí estamos platicando con perfiles. De hecho, a nivel nacional hay una mesa de trabajo donde se revisan perfiles, propuestas de posibles aspirantes a candidatos, y por eso es lo que estamos enfocando. Ahorita en pláticas con ciudadanos, que te comentaba la integración de perfiles que ya han estado trabajando, apoyando este proyecto, y nos estamos enfocando en eso, ¿no? Si bien es cierto que por primera vez se hace una instalación en forma, bajo estatutos, de una comisión operativa aquí en el municipio de Los Cabos, y estamos trabajando en ello. En próximas fechas estaremos ya dando apertura a una oficina del partido, donde podamos atender y dar los seguimientos a los trabajos que estamos realizando ya aquí en el municipio de Los Cabos.
0: Estábamos viendo y estoy apuntando que dentro de los perfiles que estamos viendo que podrían proyectarse para el año que entra está pues Armida Castro, Ricardo Barroso, Adonai Carrión, Rodrigo Cabeza de Vaca, Fernando Villegas, Y también está, la conocí recientemente y me causó muy buena impresión, la del trabajo de mujeres del Instituto de...
1: El Basoto. Sí, la compañera del Basoto está muy trabajadora.
0: Ella se ve muy comprometida y también echada para adelante. Entonces, tienen buenos elementos y buenos perfiles. Pero, ¿qué pasa con aquellos, por ejemplo, elementos que son fuertes, pero que desafortunadamente por el dedazo o por el compadrazgo o por cuestiones que sabemos que pueden pasar, y a lo mejor buscan cobijo o buscan la proyección en otro partido, serían aceptados?
1: Mira, yo creo que se tiene que revisar, ¿no? Yo creo que ahorita estamos nosotros enfocados en esos perfiles, en trabajar con ellos, con lo que tenemos, pero pues ellos saben y tienen muy en cuenta del compromiso de ser pues esas figuras ya con esa presencia pues del trabajo día a día, ¿no? Yo creo que en política nada se regala, se tiene que ganar, y yo creo que los compañeros que tienen ahorita una aspiración están haciendo lo conducente para el día de mañana que se haga esta apertura del proceso del proceso de registros de precandidatos, puedan alzar la mano y estar posicionados mejor que algún pretenso que pudiera querer adherirse a este movimiento.
0: ¿Alguna adhesión? ¿Se ha tenido alguna suma importante en las últimas fechas que puedan decir tenemos el músculo para dar batalla?
1: Pues mira, yo creo que principalmente es el contacto con la ciudadanía, es donde tenemos que promover la participación, andando en las calles, es lo que nos señalan. Mira, hace un año, ¿dónde andaban nuestros legisladores? Tenemos muchos problemas, créeme que yo prefiero como ciudadano verlos dando la pelea en los congresos, en los ayuntamientos, en los cabildos, que andar en la calle promoviendo un voto o una elección totalmente anticipada. Yo creo que ahorita el compromiso es con los ciudadanos, yo creo que ese tiene que ser nuestro músculo principal, el músculo ciudadano de esta gente que ya está enfadada o que está cansada de siempre lo mismo. Yo creo que esa es la encomienda que traemos de promover el tema de los jóvenes. Ahorita traemos un impulso muy grande en jóvenes. El día viernes hay una rueda de prensa en la ciudad de La Paz. Por ahí también comentarte de que andan el grupo de jóvenes promoviendo una ley Chapulín a través del el compañero Alberto Salazar. Fíjate, se me hace una propuesta.
0: Chapulín.
1: Una propuesta muy interesante.
0: ¿Qué consiste?
1: Consiste que el ciudadano le da la confianza a un instituto o partido político en tener un representante, ya sea en un cabildo, en un congreso o en una presidencia municipal, en cualquier cargo de elección popular. El ciudadano se lo asigna a esa representación, a ese partido. Pero hemos visto que en el camino, ya tomando posesión, pues hacen ese cambio, ¿no? Se declaran independientes o se suman a otro proyecto político. Si ese sea el caso, pues que renuncie al espacio. El espacio es para el partido político.
0: Es como, por ejemplo, yo, supongamos, me lanzo como suspirante de un color verde, supongamos, o un color amarillo, ¿no? Y llego al cargo y después digo, ay no, ya, muchas gracias, ya soy ahora independiente, ya no pertenezco al color amarillo, ahora soy blanco.
1: Correcto. Eso sí, ya te vas, pues a tu casa, ¿no? Ahora sí, a seguir trabajando en lo que te dediques.
0: Buscar sancionar
1: pero
0: eso.
1: El espacio queda reservado para el instituto político que estuvieras tú representando, sales tú, pero que entre el suplente o que entre otra figura que represente realmente los principios del partido que lo llevó a ese espacio.
0: Evitar los trampolines.
1: Evitar los trampolines, y es una propuesta ahorita de los jóvenes que se están participando y sumando, por eso la importancia de crear esta dinámica de incorporar nuevos perfiles, nuevos ciudadanos, pero sobre todo apoyar las juventudes.
0: Estaría bueno no más aplicarlo a quienes ya están en la función, sino para aquellos políticos que andan de pisaflor, ¿no?
1: Sí. Pues fíjate, yo creo que es, mira, yo siempre he dicho, ¿no? Los principios y valores no te lo da un partido político, yo creo que esos te los inculcan en casa, y estando en un partido o en otro, no te referencia como persona, como ser humano, pero sí que queremos dejar en claro que, digo, los cargos sí son del instituto político del partido y no tanto del ciudadano.
0: Y eso es importante inculcarlo en las nuevas generaciones, porque eso es lo que se ha perdido y se va desvirtuando el concepto de lo que es la verdadera partidocracia y lo que es la democracia y todo lo que conlleva el estar dentro de un partido político, ¿no? Porque muchos ya se fijan más en la persona que en la institución, ¿no?
1: Sí, Y ahora sí, con justa razón, ¿no? Yo creo que se ha desvirtuado mucho el tema de los partidos, por eso ahorita el brindar esa apertura para que conozcan el tema de Movimiento Ciudadano, que es un partido pues muy dinámico, y sobre todo las estrategias que quiere impulsar. Y te repito, el tema ahorita de apostarle a la niñez, a la juventud, que sean ese semillero, que surjan con esos nuevos ideales o principios que vengan a cambiar un sistema político que, como lo estamos viendo aquí, se preocupan más por andar en campañas que realmente fungir con una función que la misma sociedad se los encomendó, y pues andan totalmente perdidos.
0: ¿Algo más que quieras agregar para cerrar con la entrevista?
1: Pues no, nada más, digo, que estén al pendiente ahí los trabajos que vayamos a hacer aquí en el municipio de Los Cabos. También nuestro coordinador está tal, Ernesto Altamirano, está haciendo lo propio, recorriendo todo el estado, pues haciendo esta promoción de este instituto político, que lo volteen a ver, y sobre todo crear esa confianza, que vea el ciudadano que no todos somos parte de lo mismo, que sí puede haber una nueva alternativa y una nueva forma de gobernar tanto México, Baja California Sur y aquí el municipio de Los Cabos.
0: ¿Tienen alguna estrategia política para hacerle frente y ser esa oposición que falta aquí en Baja California?
1: Sí, pues mira, ese es el trabajo, el acercamiento de tenerlos con los ciudadanos, pero sobre todo, mira, por ejemplo, ahorita te agradezco que hayas brindado el espacio. Yo creo que ahorita estamos en una etapa en México muy complicada para el tema de la comunicación. No queremos censuras, no queremos, al contrario, más apertura. Y en ese sentido de la apertura de la comunicación es eso, llegar a todos los rincones, que la ciudadanía escuche todas las propuestas y todas las alternativas. Esta es nuestra mejor estrategia que podamos tener para llegar a más ciudadanos, el que vean que sí hay una nueva manera de gobernar y que hay otros perfiles ajenos al tema partido que está en el gobierno.
0: Correcto. Pues agradezco mucho los minutos que me regalaste, Fernando, y las puertas... Julio, perdón, me acordé de tu hermano, perdón. Te agradezco mucho tu visita, Julio Villegas, coordinador de la Comisión Operativa aquí en el municipio de Los Cabos de Movimiento Ciudadano, y las puertas de MBS Noticias están abiertas para ti.
1: Muchas gracias, buena tarde.
0: A nuestra audiencia no se vaya, porque fíjese que tengo más información por parte de Marbella Díaz, regidora de Los Cabos. Van a instalar en unos días mesas de trabajo para priorizar la atención de los pacientes de emergencias aquí en Los Cabos. Vayamos a la pieza informativa. Ahora sí.
2: La crisis en materia hospitalaria es un asunto de competencia de los tres niveles de gobierno, que deben priorizar construir más hospitales en el municipio de Los Cabos.

0: que construyan más hospitales, más seguros, o sea, estamos rebasados. Y Los Cabos necesitan que no solamente de este seguro de especialidades que se va a abrir aquí en San José, sino pues necesitan más. No es suficiente. Somos un municipio en un crecimiento que desde hace mucho tiempo estamos desbordados.
1: Dejó en claro que el hospital de 260 camas no vendrá a solucionar la problemática, porque no hay que olvidar que es un nosocomio de especialidades y lo que se requiere urgente es atención en el primer nivel de atención y en las emergencias. Por eso es fundamental privilegiar los acuerdos entre instituciones hospitalarias públicas, privadas, cuerpos de socorro, ambulancias y autoridades para ir agilizando la atención en la medida de lo posible. Pero la realidad es que hacen falta muchas camas de hospital y es urgente que los tres niveles de gobierno resuelvan.
0: La orden de cabildo, el punto de acuerdo, pues ya fue aprobado. Las mesas de trabajo las tiene que empezar a dirigir Protección Civil y obviamente todas las personas que pusimos en el punto de acuerdo. Las instituciones en el punto de acuerdo, también va bomberos y bueno, todos para, yo creo que en este mes esas mesas de trabajo ya tienen que estar funcionando para poderle dar una respuesta en cuestión de esta crisis a la ciudadanía.
1: De estas mesas de trabajo que se instalarán en este mismo mes, vendrá la suma de esfuerzos para mejorar la atención hospitalaria, mediante las cuales deberán mejorar la atención a los pacientes de emergencia, destacando la regidora, que también hay que seguir avanzando en la operación del Centro Regulador de Urgencias Médicas, el CRUM. Informó para MBS Noticias Los Cabos, Leticia Hernández.
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6: ¿Qué tal? Buenas tardes, queridas y queridos ciudadanos. Como cada miércoles por acá andamos dándole lectura a los mensajes que nos llegan al 624-192-1039. También está el 624-192-0899, las dos vías de WhatsApp de EXA y la mejor. Esto es Ciudadanos al Aire, su espacio, queridos ciudadanos. Y le voy a dar lectura comenzando unos mensajes que nos llegaron en esta entrevista que acabamos de tener hace unos minutos. Dice ese mensaje, pues ojalá ese señor tenga la autoridad de poner orden. Las autoridades siempre ven las fiestas, sus promociones políticas y todo lo que el pueblo necesita queda en el olvido y polveado, como todo lo que quebré, robó y ahí sigue libre. Hacen referencia al antiguo presidente municipal de aquí de Cabo San Lucas. Dice lo mismo de la Contraloría, ese dinero debería de devolverlo y utilizarlo para todas las cosas que se necesitan. Estamos desilusionados e incrédulos. Ya les hicimos llegar estos mensajes precisamente a nuestro entrevistado que tenemos hace un minuto, a Julio Villegas, y pues sí, la gente está cansada y ya no la hacen tonta, es lo que nos comenta nuestro entrevistado, igual Julio Villegas. Muy bien, vamos a darle lectura a otro mensaje. Recuerden que también los leemos con gusto en la página de Facebook, en MVS Noticias Los Cabos, donde ahí nos hicieron llegar un mensaje. Dice, buenas tardes, señora Ligia, para reportar el semáforo que se encuentra enfrente de una tienda conocida en Lagunitas, la tienda de la justicia. Dice, tiene 3 días sin servir y la verdad, la gente no respeta, no hay precaución y de uno en uno antes que pase un accidente. El semáforo que está frente a la tienda de la ley en Lagunitas, para que tome precauciones si ustedes van manejando o conduciendo por esta zona. Y ya fue... Hay un post que hace tiempo, hace unos días, puso nuestra compañera Mónica referente a que qué cambios le pudieras hacer tú como ciudadano a Cabo San Lucas. Si pudieras cambiar una sola cosa del centro en específico de Cabo San Lucas, ¿cuál sería? Y tuvimos muchísimos, muchísimos comentarios respecto a eso. Y voy a leer solo algunos. Dice, los antros, la mejora de red del agua, drenaje y baches, todo el drenaje. Lo primero el drenaje y baches después, fachadas. Y después dice, ahí es donde debe de intervenir Imagen Urbana. Dice, otro mensaje dice respecto a mejor regulación de la imagen urbana. En mi opinión, otro dice cambiar todo desde drenajes y lo que sigue. Otro mensaje, detener el crecimiento exagerado que

0: Porque ya no alcanza el agua. Dice todo lo de mala muerte y que deje de ser pueblito. Bueno, pues aquí están estos posts que ustedes pueden ir a checar en MBS Noticias Los Cabos. Ahí nuestra compañera Mónica comparte precisamente esto para que usted, ciudadano que anda navegando por Facebook y redes sociales, pueda compartir su opinión y también ahí los leemos con mucho gusto. Recuerden 624-192-1039, también 624-192-0899. Otro mensaje que nos llega dice: ese semáforo tiene días sin funcionar, ya lo habían reportado en días anteriores. Bueno, vamos a hacer llegar estos mensajes porque efectivamente aquí nos comentan que ya tiene varios días sin funcionar este semáforo. Mientras lo seguimos leyendo, ¿qué les parece si vamos a la sección con deportes con nuestro compañero Ángel Cortés, Cel Región?
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2: Muy buenas y deportivas tardes tenga todo el amable auditorio de MBS Noticias Los Cabos. El día de hoy les saludo con mucho gusto para compartir las noticias de los deportes, para que toda la gente esté al pendiente el día de hoy con todos y con todas ustedes. Yo soy Ángel El Regio y pertenezco con mucho orgullo al staff de voces de MBS Noticias Los Cabos. El día de hoy, déjenme les informo, comenzamos con el deporte local y es que mañana jueves 13 de agosto inicia la gran final de la segunda fuerza de la Liga de Béisbol Abel Delgado González en su temporada Francisco Kiko Castillo, esto en el Estadio Ostioneros de la Playa de San José del Cabo. Esta gran final que promete ponerse bastante trepidante será entre los equipos de Black Bulls y los Ranger A. Black Bulls y Ranger A es una final a ganar 3 juegos de 5 posibles. Así es que el mejor de los éxitos para ambas novenas. Mañana jueves a las 8 de la noche la cita es en el Estadio Ostioneros de la Playa. Toda la familia está invitada, los niños que les encanta el béisbol, los señores, los abuelitos, todo mundo está invitado al Estadio Ostioneros de la Playa a vivir esta vibrante final de béisbol, del rey de los deportes, entre Black Bulls y los Ranger A. En más información, déjenme les digo que la League Cup está llegando a su etapa decisiva y la pelea por los boletos a los cuartos de final se encuentra al rojo vivo. En la jornada más reciente, Tigres consiguió mantenerse con vida tras empatar a 1 frente al Vancouver Whitecaps y posteriormente imponerse 5-4 en la tanda de penales. El conjunto felino ahora tendrá que esperar otros resultados para conocer si logra avanzar. Por su parte, Pachuca dio la sorpresa al derrotar 1-0 al Charlotte FC con un gol de Alan Bautista en el tiempo de compensación, resultado que dejó al equipo estadounidense prácticamente fuera de la pelea. También destacó el triunfo de Atlas, que remontó para vencer 2-1 al Cincinnati, mientras que el Real Salt Lake goleó 3-0 al FC Juárez. Con este resultado, los Bravos terminaron con 6 puntos y deberán esperar combinaciones para conocer su destino. Entre los equipos mexicanos que ya aseguraron su clasificación aparecen América, Cruz Azul, León y el FC Juárez, mientras que Tigres y otros clubes todavía dependen de los últimos resultados. La fase de grupos termina esta semana y los cuartos de final estarán programados para finales de agosto. Todo está listo para una definición dramática en la League Cup, donde participan equipos de la Liga MX y los equipos estadounidenses de la MLS. Vamos a ver el monarca de esta edición, ¿de qué nacionalidad es? Hasta aquí las noticias de los deportes. Vamos a regresar con nuestra queridísima Ligia Romero Gutiérrez. Si usted está comiendo, buen provecho. Tengan la bondad de ser felices.
3: Gracias, gracias a nuestro compañero Regio. No se vaya porque regresamos con más aquí en MBS Noticias Los Cabos, ya siendo la 1:53 p.m.
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12: Buenas tardes, esta es la información. Rescatan a niña en medio del mar. Se escuchaba el sonido del mar con las olas chocando contra un yate de pesca. Luego ocurrió lo inesperado. Se escuchó la voz de un pescador que decía: está muy mal esto, es una niña. A más de un kilómetro de distancia y mar adentro, una niña estaba en su pequeño kayak con el remo en mano luchando contra el fuerte oleaje. El rescate fue en Punta Arena, que se ubica a unos 50 kilómetros de la ciudad de La Paz. La menor de edad fue auxiliada por pescadores que la encontraron a la deriva. Al ver a la niña, una de las personas que iba en el yate de pesca le pidió que se calmara. No pasa nada, no te desesperes. Tranquila, tranquila, le reiteraron.
13: No pasa nada, mami, no pasa nada, no pasa nada. No pasa nada, no pasa nada, no te desesperes. No te desesperes, no te desesperes, tranquila, tranquila. Tranquila.
12: Luego fue subida al bote de pesca y trasladada a un lugar seguro. En más información, en Cabo San Lucas fue detenida una persona acusada de homicidio calificado. La Procuraduría General de Justicia del Estado, a través de la Subprocuraduría de Atención a Delitos de Alto Impacto, obtuvo vinculación a proceso de Moisés Aner N, de 21 años de edad, por su probable responsabilidad en el delito de homicidio calificado con ventaja cometido en agravio de un hombre en Cabo San Lucas. Durante la audiencia inicial por ejecución de orden de aprehensión celebrada el 10 de agosto de este año, los agentes del Ministerio Público de la Unidad Especializada para la Investigación del Delito de Homicidio Doloso formularon imputación y expusieron ante el juez de control los antecedentes de investigación y datos de pruebas que sustentaron la solicitud de vinculación a proceso. De acuerdo con la carpeta de investigación, los hechos ocurrieron el pasado 2 de agosto, aproximadamente a las 4 de la madrugada, en un domicilio ubicado en la calle Marte de la colonia Loma del Sol, tercera etapa en Cabo San Lucas. La investigación establece que Moisés Aner N habría arribado al domicilio a bordo de un vehículo Nissan Sentra y posteriormente ingresó al inmueble, donde disparó con arma de fuego contra la víctima, quien se encontraba en el interior. A consecuencia de las lesiones provocadas por el proyectil, la víctima perdió la vida por una herida penetrante de tórax y traumatismo de corazón, de acuerdo con dictamen pericial derivado de la autopsia de ley. Tras las investigaciones realizadas por la Procuraduría de Justicia del Estado y la obtención de datos que permitieron establecer la probable participación de Moisés Aner N, el agente del Ministerio Público solicitó y obtuvo del juez de control la orden de aprehensión en su contra. Y ante la voz labores de inteligencia y seguimiento de elementos de la Agencia Estatal de Investigación Criminal lograron ubicarlo y lo capturaron en la colonia Los Cangrejos, en Cabo San Lucas. Durante la audiencia, el imputado manifestó su voluntad de que su situación jurídica fuera resuelta en ese momento. Luego de analizar los datos de prueba presentados por la representación social, el juez de control determinó que existían elementos suficientes para establecer la posible participación de Moisés Anerene como autor material del homicidio, por lo que le dictó auto de vinculación a proceso. Como medida cautelar, se impuso prisión preventiva oficiosa y se estableció un plazo de 4 meses para el cierre de la investigación complementaria. Otro orden de ideas, mujer fue detenida acusada de daños. Autoridad General de Justicia del Estado obtuvo la vinculación a proceso de Yalit N por su probable responsabilidad en el delito de daños culposos como resultado de la investigación realizada por la Unidad Especializada de Investigación de Hechos de Tránsito Vehicular. Los hechos ocurrieron la mañana del 11 de enero del año pasado, cuando la imputada conducía una camioneta Nissan modelo 2009 sobre la calle Colina San Pedro en la colonia Arcoíris en Cabo San Lucas. Al realizar un viraje hacia la derecha sin las debidas precauciones, impactó un vehículo modelo 2014 que se encontraba debidamente estacionado. Tras la colisión, la unidad que conducía la imputada volcó y quedó sobre su toldo, ocasionando daños materiales. Parte de la resolución judicial, la autoridad concedió 3 meses para el cierre de investigación complementaria, plazo durante el cual el agente del Ministerio Público continuará con la integración de la carpeta de investigación. Finalmente, en La Paz localizan a una persona sin vida. La Procuraduría General de Justicia del Estado inició una carpeta de investigación tras la localización de una persona sin vida registrada en la comunidad del Centenario, municipio de La Paz. Se recibió el reporte sobre una persona sin vida en un inmueble ubicado en las inmediaciones de las calles Benito Juárez y Carretera al Norte, por lo que elementos de la Policía Municipal acudieron como primeros respondientes. En el lugar, los agentes localizaron a una persona de sexo masculino, aún sin identificar, tendida sobre el suelo, en posición boca abajo, sin camisa, descalza y con pantalón de mezclilla, sin aparente signo de violencia. Agentes estatales de investigación criminal acudieron al sitio y corroboraron el reporte e iniciaron las primeras diligencias, mientras que personal de la Dirección de Servicios Periciales realizó las diligencias correspondientes y efectuó el levantamiento y traslado del cuerpo al Servicio Médico Forense para la autopsia de ley. El Ministerio Público continúa con la integración de la carpeta de investigación para esclarecer las circunstancias del fallecimiento y determinar la causa de muerte. Y por otra parte, localizan 2 osamentas humanas en fosa clandestina. Como resultado del procesamiento de inhumaciones clandestinas localizadas ayer en el municipio de Pulgué, peritos de la Procuraduría de Justicia del Estado encontraron 2 osamentas humanas. Fueron trasladadas al Servicio Médico Forense para su identificación y peritaje correspondiente. Para MBS Noticias Los Cabos, informa Ignacio Martínez de Jesús.
3: Y ya son las 2:00 p.m. aquí en MBS Noticias Los Cabos. Nos vemos mañana y le damos continuación al tema de no ese tope, sino un paso peatonal. Están refiriendo que no es tope, sino paso peatonal, pero mañana les explicamos. Que pase buena tarde y buen provecho.
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5: Buenas tardes. Muy buenas tardes, corazones bellos, bonita tarde, bonito miércoles ya, ombliguito de semana. Espero que le estén pasando muy bien el día de hoy. Y pues bueno, ¿qué te cuento? ¿Qué te platico, corazón bello? Yo muy contenta. Fíjate que ahorita llegué aquí a programa y que me agarra. Y que me agarra y que me dicen, no, y que me agarran mis compañeros Chilapa y Vivi. Y nos pusimos a grabar un tremendo TikTok con mi querida Jackie. También el Dani sale por ahí. Entonces, si lo suben a redes, ahorita que me avise la Vivi para que lo vayan a ver, porque la verdad nos quedó muy padre. Ahí van a ver la verdadera pasión de todos mis compañeros que ya son súper perreadores. Oigan, pues me presento en esta tarde de miércoles. Yo soy Carolina Moreno, tu pelirroja favorita. Gracias, corazón. Y por acá en los controles se encuentra el galán de la empresa, nada más y nada menos que Dani. Oye, ¿sabes cuál canción te voy a dedicar un día de estos? La de, bueno, dice en término femenino, la de la rompecorazones, pero va a ser dedicada para ti, Dani. Te la voy a dedicar con mucho cariño. Está bonita, está bonita. Ahorita la vas a oír, está muy padre. Pues, fíjense que yo contenta porque a pesar de que hace calorcito, siento que hoy he estado un poquito menos que otros días, ya que, bueno, hemos visto que por el lado de San José, no sé, confírmeme por favor la gente de San José del Cabo, ha estado como bien nubladito, no sé si ha estado lloviendo por allá, pero pues ya como que eso ayuda también un poquito a que baje, por supuesto, el tremendo calorón que habíamos estado cargando durante todos estos días. Te doy la más cordial bienvenida, Vibra Naranja. Te voy pasando los números para que te comuniques con nosotros. La línea de WhatsApp es el 624-192-1039 y nuestra línea de llamada 624-144-7174. Ahora sí, vámonos adentrando con el tema del día de hoy, mi querido Dari. ¿Qué te parece si nos vamos con esto que se llama Polémica sin filtro?
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5: Oigan, antes que nada quiero dar una queja institucional. Ah, fíjense que yo siempre, desde que estoy acá en EXA, ay, que ya voy a cumplir un año, ¿qué me vas a regalar, Dani? Por mi primer año aquí en EXA. Espero mi gran regalo, porque eres mi operador en turno, entonces te toca. Bueno, el punto es que yo siempre he sido como muy aplicada con mi programa en el sentido de que hago mis escaletas muy temprano y se las envío a mis operadores que han estado conmigo en turno, ¿verdad? Porque ya saben que hemos tenido varios que han pasado por Vibra Naranja en este añito y pues normalmente se las mando a las 11 de la mañana, así temprano. Juiciosa la niña, juiciosa la niña. Y cuando me tardaba en mandarla después de las 11, Dani ya estaba. Caro, te encargo tu escaleta, porfa. Y yo, ay, tranquilo, corazón, entro hasta las 4, pero muy bien, se la mandaba, ¿no? Y fíjate que hoy lo caché, que yo se la mando bien temprano. Y en cuanto iba llegando, apenas la estaba acomodando mi niño hermoso. Le digo, ay, no. Y yo haciendo mi escaleta desde bien temprano para este viejo. Ya no voy a hacer nada de eso, ¿eh? Ya te perdiste de mí. Nada. ¿Cómo que no hago nada? Todos los días me dedico a hacer una escaleta de calidad, corazón. Ahí te encargo, bebé. Oye, por cierto, ¿por qué traes lentes el día de hoy? Si aquí está... Aquí no, aquí está muy oscuro.
6: ¡Cállese! ¡No me interrumpa!
5: No me interrumpas tú que estoy hablando. Oigan, pues ahora sí, vámonos con la polémica sin filtro del día de hoy. Ayer, antes de finalizar el programa, ¿se acuerdan que yo me fui muy molesta y muy frustrada? Es que no estabas tú, corazón, le tocó a Abril. Estaba muy frustrada porque les decía que es impresionante los costos de las viviendas. Obviamente ya hoy en día comprar un bien, ¿verdad? Es mucho más complicado que antes, ¿no? Ya ves que antes los papás o los abuelitos decían, mijo, yo a tu edad tenía ya sabe cuántas hectáreas. Pues sí, abuelo, pero en ese entonces, o sea, costaba 25 mil pesos un terreno donde podías construir una plaza comercial, échame la mano, ¿no? Entonces hoy en día está bien complicado. Por supuesto, comprendo que es personas, pero los las rentas, ahora sí que las ventas, también el poder adquirir una casa, un terreno, rentar un departamento, todo está bastante elevado. Entonces yo les decía que yo estaba buscando porque me quería mudar y ese era mi coraje. Y dije, no, mañana va a ser la polémica sin filtro de cómo es. Entiendo obviamente que tienen que incrementar los costos, que empieza a valer más la plusvalía y todo el tema de los terrenos, de las casas, etcétera. Pero oye, corazón bello, o sea, incrementan los costos, pero no incrementan los sueldos. Entonces yo sí digo, ahí tenemos un tema, corazón, y quiero que tú me compartas según tu punto de vista, porque a lo mejor y tú me haces cambiar obviamente este chip. Digo, es un tema que yo traigo personalmente hablando, en el sentido que sí veo que hay cosas que están demasiado exageradas en cuestión de costos, pero a lo mejor tú me dices, ¿sabes qué, Caro? Es que no considero que sea así, porque esto y el otro. Entonces queremos hacer esta polémica por acá con ustedes para que me compartas tu punto de vista acerca de si tú consideras que adquirir una casa o rentar un departamento, etcétera, cualquier cosa que tenga que ver con vivienda aquí en Cabo, es muy elevado o no, y por qué lo consideras, ¿ok? También si tú eres de las personas que tiene esta queja constante de decir, ay, no me alcanza para absolutamente nada, también compártenos tu opinión, por supuesto, porque queremos oírlo, la verdad queremos oírlo y entender, pues, puntos de vista diferentes.
3: Billete, papá, billete.
5: Eso es lo que quiero, corazón bello, mucho billete, papacito. Número de WhatsApp 624-192-1039 y la línea de llamadas, nuevamente te la comparto, 624-144-7174, por acá vamos a estar leyendo, por supuesto, tus mensajes, hablen a gusto, despotriquen lo que tengan que decir, aquí los vamos a estar leyendo, por supuesto, y pues también queremos escuchar las opiniones. Vámonos pues con música, ¿qué te parece, querido Dani? Si ponemos algo de Farruko, vámonos con esta rolita que se llama Lejos de Aquí.

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1: Ya regresamos, son las 4:18 y oye, te recuerdo que estamos platicando, o bueno, más bien vamos a comenzar a platicar acerca del tema sobre si los sueldos son justos aquí en Cabo para el nivel de costos de renta. Y es que yo tengo por acá la información y la realidad es que no nada más yo lo pensaba, bebé. Esa es la realidad. Ay, ya vas a trabajar así, ¿verdad? De 1500 para poder sacar para tu renta, dice el Dani. Oigan, a ver, chécate el dato. Es uno de los grandes problemas que existe aquí en Los Cabos y es que obviamente, como sabemos, tenemos una economía turística bastante fuerte. Ahorita fuera del área estábamos platicando precisamente Daniel y yo sobre comparando, ¿no? Ahora sí que la ciudad natal junto con acá, que obviamente no hay un punto de comparación porque pues en cada lugar es diferente, ¿no? Es diferente tanto los sueldos, tanto por supuesto el valor que tienen las cosas, cómo va incrementando, etcétera, ¿no? Pero bueno, por acá, a pesar de que la economía turística, como sabemos, es muy fuerte, los sueldos de muchos trabajadores no han crecido al mismo ritmo que las rentas, que es justo lo que mencionábamos ahorita en el bloque anterior, ¿no? Porque chécate el dato, como referencia tenemos por acá que en el primer trimestre del 2026 el salario promedio mensual de las personas trabajadoras aquí en Baja California Sur es aproximadamente de 12,900 pesos y para trabajadores formales alrededor de 15,100 pesos. Entonces, o sea, ya si tú tienes un sueldo arriba de esto, pues qué chulada, ¿no? Ahora sí que qué gratificante que tienes un salario en el que te va increíble, porque por supuesto que también conozco personas que ganan hasta arriba de 50,000 pesos y está padrísimo, ¿no? También eso está bastante interesante. Pero si nos vamos realmente a lo promedio, es esto, de 12,900 a 15,100 pesos el costo de renta. Y si tú checas, en costo de sueldos, pero si tú checas, una casa en renta tiene un precio medio publicado en alrededor de 29,500 pesos mensuales. Entonces aquí estamos hablando de que es el doble de tu salario, ¿no? Y no nada más es eso, corazones. Es por supuesto pagar la renta, pagar los servicios, pagar el agua, porque como saben, constantemente tenemos que estar pagando agua, solicitándola, etcétera, ¿no? Entonces, pues bueno, sí son varios puntos que son complicados y hay que hacer bastante preámbulo en ello. Porque yo me preguntaba al principio cuando llegué acá, oye, pero entonces, ¿cómo le hace la gente para poder sobrevivir? Y es que acá se utiliza muchísimo, no me van a dejar mentir, tanto los roomies o las parejas juntando los dos sueldos, y de esta manera es que logran, y generalmente uno gana un poquito más que el otro, o también rentar una habitación en lugar de departamento completo, vivir más lejos de las zonas turísticas, personas que trabajan en hoteles, restaurantes y reciben pues más dinero, más propinas, etcétera, o también las personas que tienen ingresos adicionales o negocios pequeños. Estas son las personas que normalmente pues no tienen este tipo de quejas como nosotros, que tienen varios ingresos. Entonces, pues bueno, de esta manera es como logran sobrellevarlo y poder no complicarse tanto la situación. Dicen por acá, hola, buenas tardes, yo estoy seguro que tu percepción es correcta. El ingreso promedio creo que es medio alto, pero las rentas no son medias altas, son altas simplemente, y no va de acuerdo a lo que la mayoría de la gente podría pagar. Ahí está, es lo que te digo, corazón bello. Y es que es bien complicado, o sea, porque ya, por ejemplo, encuentras un cuartito, así que nada más es el cuarto, la salita, ta, ta, ta, y ya está, 17, 18 mil pesos. O sea, si es una lana. Si es una lanota, la neta, mi Dani, ¿qué vamos a hacer? Así no nos vas a mantener a todos en la empresa. Échame la mano, ya te quieres casar, ¿y qué onda? ¿Cómo le vas a hacer, mi Dani? Oigan, pues bueno, precisamente esta es una situación que sí es complicada. Es complicada, mi Dani, porque hay una población local que gana dinero pero necesita productos, servicios que le resuelven cosas cotidianas sin tener que pagar precios de turista, que esto también está muy bien. Pero al final del día, como bien sabemos, aquí todo es un poquito pues más elevado a lo promedio, hasta un servicio de, bueno, a lo mejor la gente que ya tiene aquí toda la vida no va a notar esa diferencia porque están acostumbrados, ¿no? Pero la gente que venimos foránea, que venimos de diferentes ciudades y que a pesar de que venimos también de ciudades grandes. De hecho, Dani me decía ahorita, oye, pero en Guadalajara obviamente todo es más caro que acá. Y yo, no, corazón, ¿cómo? Y yo, mira, te explico. Yo, por ejemplo, en Guadalajara pagaba una renta de 12,000 pesos, tenía tres cuartos mi casa, estaba en una zona punto medio, ta, ta, ta. Y aquí pues están, ¿cuánto ganaba?
2: 1,500.
1: Ganaba 1,500 y ya pues así le hacía para poder pagar. Ni que fuera tú, Daniel. Pero bueno, por acá vamos a seguir leyéndote y escuchando tu opinión. 624-192-1039. Mientras nos vamos con una rolita que le dedica Dani a mi querida Vivi. Pierdo la cabeza con Zion y Lennox.

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2: Ya regresamos, son las 4:34 de la tarde y te invito a que te quedes por acá con nosotros porque, ay, adivina qué viene, mi Dani. Viene nada más y nada menos que la batalla musical.
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2: En esta semana te traigo dos rolotas de Wisin y Yandel en la que tu corazón, como cada semana, vas a poder elegir con qué artista quieres que nos quedemos. Bueno, más bien con cuál canción, porque es un solo artista el día de hoy. Y ya sabes que es a través de la línea de WhatsApp. Lo único que tienes que hacer es ponerme Caro, pelirroja, como quieras ponerme. Yo voto por la 1, voto por la 2 y ya automáticamente la canción que sume primero los 5 puntos es con la canción que nos quedamos. Fácil y sencillo, ni mejor explicado con manzanitas, corazón bello. Vámonos pues, porque la primera esquina tenemos Pam Pam con Wisin y Yandel. La abeja.

el día de hoy. Y nos vamos con la segunda. Ay, siento que va a estar difícil porque las dos me gustan mucho. La segunda posición. En la segunda esquina tenemos nada más y nada menos que esta le va a gustar a Chilapa. Que Sexy Movimiento.

Ahí están las dos propuestas musicales para la batalla del día de hoy. Tú tienes que decidir y elegir por cuál quieres irte, si la opción número uno, Pam Pam de Wisin y Yandel, o nos vamos con la opción número dos, Sexy Movimiento con Wisin y Yandel. 624-192-1039. Dice por acá, Uriel, la opción uno, bandida pelirroja hermosa, divórciate, cásate conmigo. ¡Ay, todo eso! Muy bien, excelente. Nos vamos con un voto por la primer canción, Vientos Corazón Bello. ¿Por acá nos mandan? ¡Qué difícil! Yo creo que la opción dos. Gracias, Manuel, por tu voto. Vientos, ya vamos empatados, 1-1. Muy bien, excelente. Gracias, Corazón Bello. A ver, por acá, mi querido Javier. Hola, mi amor. Voto por la 1. Vientos, ya van 2-1. ¿Será que esta gana? ¿Qué pasará? ¿Qué pasará? Tenemos nuevamente voto por acá de nuestro querido amigo Luis. ¿Cómo estás, corazón? Dice la primera, el Pam Pam pelirroja. Ya está, Corazón Bello. 3 votos por la primera. Vamos con un voto por la opción número 2. Dicen por acá la 1. Un voto más por la opción 1. Por acá dicen, yo voto por la 2. Y muchas gracias por ponerla de Verano Rosa. Es la canción de mi esposa y mía. ¡Ay, qué bonito! Esa canción me encanta, es una de mis favoritas. Pero la puso el Dani, como que anda enamorado, sabe qué pasa por su cabeza. A ver, tenemos 2 entonces. Ya, chéquense el dato, ¿cómo vamos? Vamos, 4 votos por Pam Pam de Wisin y Yandel y 2 votos por Sexy Movimiento de Wisin y Yandel. Esto significa que si llega un voto más por la opción número 1, pues bueno, automáticamente esta sería la que estaría ganando. O si quieren que continúe la contienda, pueden votar por la opción número 2. Y si no, dice Dani que él se avienta las dos canciones ahorita cantaditas al aire, que traen muchas ganas de cantar para ustedes. No se lo recomiendo, así que mejor que ustedes voten. ¡No, Dani! Yo ando haciendo baile aquí toda la cosa. Cálmate, corazón, cálmate. A ver, estamos esperando sus votos. Porque si no, vamos a poner la opción número 3. Que es la de... ¿Cuál es? ¿Cuál es, Dani? ¿Cuál traes preparada, opción número 3? ¡Qué rebelde! Tenemos un voto más y ya automáticamente con este voto nos quedamos con la opción número 1. Te dejo escuchando la batalla musical. Pam Pam con Wisin y Yandel, los extraterrestres. Vámonos. 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

0: Corazones bellos, llegó el momento de despedirnos, así que les deseo un excelente miércoles que finalice de la mejor manera. Ya saben que nuevamente el día de mañana tenemos... ya se terminó tu hora favorita, mi Dani. Ahorita me estaba diciendo aquí.
1: Si no, hacen nada.
0: No debería decirlo, pero me dijo, ay, Caro, es que, ¿qué te digo? Es mi programa favorito, eres mi locutora favorita, te quiero un montón. Y yo, ay, ya, cálmate, Dani, cálmate, corazón. No es cierto, el Dani siempre me está peleando igual que Fernando. Ustedes. Bonita tarde, pues, corazones. Mañana nos seguimos por aquí en punto de las 4 de la tarde. Ya sabes, de 4 a 5 en Vibra Naranja por el 103.9 de Exa, por supuesto. Y también nos puedes escuchar a través de la aplicación para que la descarguen. Me despido, que tengas un bonito miércoles. Yo soy Carolina Moreno, así me encuentras en todas las redes sociales. Estuvo por acá en los controles Dani, o como te diría Jorgito Go, Dani Boy. Te dice Dani Boy, ¿no? A todos les dice igual. Así a todos les dice voy al final, ¿eh? Mijo, no te sientas especial con Jorge.
2: Cállate los chicos, Jorgito, cállate los
0: chicos. Con todo le hace igual, a todos finge que le caen muy bien. Seguramente te echa porras al momento de que empieza a presentarte. Así es bien labioso. No le creas nada. Al único que quiere de verdad es a Fer. De ahí en más, no es cierto. No le vayan a decir a Jorge que dije eso, ¿ok? Si pregunta qué dije de él, díganle que dije que lo quiero mucho y que es el mejor locutor del mundo. Bueno, pues, excelente tarde y hasta mañana. Chao, chao.

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